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7: Son las 5 con 5 minutos.
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15: Son las 5 con 21 minutos.
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6: Son las 5:37.
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4: Son las 5 con 53 minutos.
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1: Objetivo de promover el ciclismo urbano, visibilizar la seguridad vial y fomentar la convivencia, Cultura Bike México convocó a una rodada conmemorativa en Hermosillo. El evento se realizará el 3 de junio a las 18 horas en la Plaza Zaragoza, con un recorrido de 5 kilómetros pensado para todo público, especialmente principiantes. El presidente Javier Lamarque Cano lleva la segunda jornada itinerante del programa Audiencia del Pueblo a Pueblo, Yaqui, y sus delegaciones, esto con el fin de facilitar trámites, garantizar servicios y dar respuesta oportuna a las necesidades de las familias de la comisaría. Dormir mal se ha vuelto una costumbre en la sociedad actual. En zonas urbanas, el estrés, las jornadas laborales extensas y el uso excesivo de pantallas están alterando los ciclos naturales del sueño. Se estima que casi uno de cada cinco adultos en el mundo sufre insomnio clínico y cerca de 48% de la población ronca, lo que puede estar relacionado con trastornos respiratorios durante la noche. Consulta esta y otra información en www.nuestrasnoticiasonora.com. Soy Cheryl García y continuamos con este y más información el día de mañana en nuestras noticias Radiorama Sonora.
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8: Son las 6:05.
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4: Son las 6:31.
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0: tardes, tumbados, tumbadas, empecherados, endiamantados. Ya inició tu programa favorito de la tarde, siendo, mira, las 6:35, chacalos. Este bonito martes, ni te cases ni te embarques. 2 de junio en la Ciudad del Sol, calorcito. Pues claro, ¿dónde vives? ¿En Alaska? Pues no, tumbado, tumbada. Vives en la Ciudad del Sol, que es Hermosillo, Sonora. Qué bonito calorcito, rico y sabroso. La neta, me fascina el calor a mí. ¡Me fascina! Así que empieza a rafaguear el número más poderoso, el 6624-616270. Teléfono de cabina 6623-027401. Y dime, Chacalosa, ¿adivina qué? Quiero escuchar este rolononón del Peso Pluma, del Gavito, del Nata, de Fuerza Régida, del L. Conrique. No sé, tú dime, yo aquí te complazco y van saliendo como pan caliente. Como, mira, como las coyotas de Villa Eseris, calientitas para echarle el bocadito, ¿qué no? Así que ya sabes, acompáñame hasta las 7:30 de la tarde, ¿eh? A ver, ¿están entrando mensajitos? ¡Ándale, ya están entrando mensajitos! Ah, pues bueno, si tú quieres ya echarme la llamadita, ahí te brindo, mira, 6623-027401. Vamos a cargar este audio. A ver qué nos dicen los tumbados, ¿eh? Pónganse abusados, porque ya llegó la hora locochona, la hora remangada, donde se prende el cerro todos los días, donde, mira, hay agua helada. A ver, ¿qué nos dicen por acá?
1: Buenas tardes, Chacalosa. Salud, bendiciones, ¿cómo andamos?
0: Al millón,
1: aquí,
0: mijito.
1: Aquí estamos, yo el jefazo Samaniego, aquí. Ese te estamos esperando para escucharte, Chacalosa. Mándale saludos al Landeros, al Kikín, al Alan, a todos los
0: Landeros
1: tumbados.
0: Quintero.
1: Y al Pancho M, ese Pancho M que no se aguanta, qué bárbaro. Así nomás, Chacalosa. A ver si nos puede complacer con la... del Malboro, el Malboro Rojo, así nomás, Chacalosa. Cuídate,
0: ay,
1: ánimo, Chacalosa.
0: Fuerte, Pancho Antonio, con todo el convoy loco que te cargas. Un saludo para todo el convoycito ahí, el Alan, el Kike, el Samaniego, el Panchito, sí, hay dos Panchitos contándote a ti, Pancho Antonio. Al tremendo Landeros Quintero también, que se la lleva en la jarrita nomás, ya les dije yo, cuando menos piensen, les va a caer la patrulla ahí. Espiritual, obviamente, para anexarlos de perder un año ahí. Un año con tratamiento, ¿eh? Pónganse abusados, porque cuando vean la del wiu, wiu, wiu. Ah, lo mandó la Chacalosa, bien nos dijo la Chacalosa, va a decir el Landeros, ¿eh? Así nomás. Y mira, haciendo el honor. ¿Dónde está la rola, verás? ¿Dónde está, Rolita? Para que se vayan identificando, así les va a caer, así les va a sonar y así les va a temblar. Para que le suban al bocinón bien loco. La patrulla, Peso Pluma y Neto Mega. ¡Sum!

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Junior H, culpable. ¡Añil! Oigan, tumbados, hablando del Junior H, fíjense, mitote, mitote potente. Escuchen muy bien, porque el día de ayer les estaba comentando que él estaba haciendo un live por TikTok. El primer live en toda su vida, mundo mundial, dijo él. Nunca jamás había hecho, pero adivinen qué. Encendió las alarmas entre sus fans tras unas palabras que soltó en el en vivo. Y muchos ya están preocupadísimos, tumbados. El cantante adelantó que viene una gira de estadios en México, pero también dejó claro que después planea alejarse de los escenarios por un tiempo. ¡Otra vez, mijito! ¡Ay, mijito, hombre! Dice, voy a tomarme un descanso, chacalosa. Me contesta, cállate la boca, si es bien compa mío el Junior H, ¿qué te voy a decir yo? La neta sí desgasta, chacalosa, es lo que es. Comentó ahí en el comentario de esto de las redes, dejando ver el cansancio que ha acumulado. Tan chamaco que estás, eso déjamelo a mí, mijito, hombre. Ay, no, qué desespero, Junior H, te voy a dar un cachetadón, verás. Dice, y si algo saben sus seguidores, dice, es que cuando Junior desaparece, lo hace en serio. Sí, ya lo sé, lo agarra, mira, en serio, te tiras a perder un montón de meses, Junior. Las reacciones no tardaron, ese descanso siempre dura años, qué óvole. Sí. Disfruten la gira porque luego no sabremos de él, dice, ¿será solo una pausa o qué será? Pues ya ves que salió con la jefa de jefa, la presidenta en el mañanero, la mañanero y todo este cotorreo. No, a mí se me figura que algo trama el Juniorcito. Algo trama, tumbaos. Abuelada, así nomás. ¿De dónde nos escuchan, Rafagué en el mugrero, el 6624-616270. Dígame qué rola quieren escuchar. Y yo inmediatamente te complazco, pues. A ver. En el centro, ¿en qué negocio? Pa' caerte ahí como alacrán de techo, pues yo te caigo ahí rápidamente, que de hecho está pendiente los churros ahí por el Navarrete. Verá, te voy a venir cayendo ahorita te voy a caer, verá, churrero, te voy a caer y me voy a llevar una votación. Sobre aviso, no hay engaño, compita, ponte abusado con la chacalosa. Ay, yo sé que ustedes, tumbados, piensan que soy un mujerón acá, pero cuando me ven llegar, es esta pulguita, es esta guinita, ven nomás, ay no, la chacalosa. Pero bueno, ya te dije, yo le voy a caer ahí a los churros y ponte abusado, tumbado, Así que mira, nos vamos a complacer al Pancho Antonio porque nos solicitó esta rola de Fuerza Regida, Marlboro Rojo. Ay, para los que todavía fuman esa marquita. Ahí te va, mira, para que le subas al bocinón bien loco.

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8: Son las 7:02.
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0: Ahí está, mira. Las mañanitas beliconas, dice Chacalosa, muy buenas tardes. Mándale un saludazo en mayúsculas, por favor, al Choni. La gente está muy loca, loca, loca. Al Jonathan Villa, dice, estamos de manteles largos, Chacalosa. 35 añotes, el bebesote, dice. Fíjate, ya, le pesan los añitos al tumbado. Esta noche, dice, se vacía de cheve. ¡Añil! Acá en el, pues en el Oxito, dice la cerrada, y el repa, dice, el repa o el depa, dará muchísimas vueltas, dice. Ay, no, usted mira, prepárense para tener la hielera bien tupidita de aguas minerales, güeronas, morenazas, de lo que ustedes quieran. La cuestión es que se la pasen al millón, porque ya saben que al 100 cualquiera, tumbados. Ahí está, le grabaste, mijito, se te fue. Luego me dice, no, Chacalosa, no le puedes mandar mensaje otra vez, saludos, porque no lo pude grabar. Pues ni modo, mijito, ni modo, tumbado. ¿Quién te manda a andar en el chisme ahí? Pues bueno, y el GPI no me lo han mandado, tumbados. ¿A qué hora me lo van a mandar? Digo, porque si quieren, ¿no? Si quieren que asista. Lo que te digo, muchísimas felicidades. Por acá también nos dice el tremendo caprichito, nos manda, a ver, ¿me manda audio o no me manda audio? No, me manda su lonchecito. ¿Qué es, caprichito, eso? Es un pan de dulce. Y mira, y un energizante, una bebida energizante, ve nomás. Dice, bien empecherado, Chacalos, andamos, ya te la you know, dice, aquí tirando y levantando gente, ya te la sabes, escuchando los tumbados de La Poderosa por el 88.9 FM a todo volumen, dice. El Julio también se reporta, a ver qué nos dice el Julio.
1: Chacalosa, quiero mandar un gran saludo para el poderosísimo Calimamán hasta Chihuahua.
0: Allá anda. ¿Se te fue para allá?
1: Porque tú no sabes, se lo llevó el mayate al muñeco. ¡Añil!
0: ¡Uy, calma!
1: Pobrecito, ¿dónde lo tendrá? Entre las piedras, allá los tarahumaras, ¿no? ¡Oh, ñoño!
0: ¡Ay, ay, ay! ¡Hijo de la mañana! Está viendo el cielo y la tierra en estos momentos, de loco jodido. Saludos al Calimamán, hombre. Lo extraña, ¿para qué te hace, Julio? Si lo extrañas con todo tu ser, hombre. Es lo que te digo, pues. Primero están juntos y ahí parecen perros y gatos. Nomás se te separa tantito y ahí están, mira, sufriendo por tenerlo cerca. Así son los caras de coche. Come cuando, ay, pues lo que te digo. Pero pues bueno, mejor nos vamos a escuchar esta rola. A ver, no, mentiras, no, no es de Fuerza Régida, no es cierto, no seas mentiroso. Es la del Tito, la de los rozones, pues lo que te digo. ¿Quieren un rozoncito? Pues ahí te va. Ahí te va, tumbado, para que le subas al bocinón bien loco, a todo volumen, por favor, que suene. Pues La Poderosa, ¿qué más?

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0: más peligrosa que una viuda negra. Tara, tara, tara, ira. Nos dice por acá la tremenda tumbada, la Angie. Saludos para toda la estación, que es la mejor de todas las estaciones de radio. La poderosa, más para la conductora, más bonita, dice atentamente la Adriana. Muchas gracias, tumbadita. Muchas, muchas gracias por sintonizar toda la programación del 88.9 FM. Dice por acá está otro limón pa'l caldo, Chacalosa. Otro limón pa'l caldo. Ve nomás, qué chulada, ¿eh? Una tumbadita nuevecita de paquete para pedir una canción, chula. Tú dímelo, pues, ¿qué rola quieres, mi niña? Tú dímelo todo, tumbada, y ahorita mismo te complacemos. Dice por acá, nos manda audio, a ver si se puede reproducir de una vez o qué show. A ver, a ver, a ver, a ver. No, es que se me pone lady la maquinita. No, cállate la boca, Chacalosa. Se pone renuente, pero no hay imposible para la Chacalosa. A ver.
1: Ahí está. Ahí está. Ay,
0: ¡sóbole!
1: Es una colchoneta de chocolate.
0: Ah,
1: algo bello, algo bello.
0: Es pan, ¿no? Pues, es pan dulce.
1: ¿De qué te cuesta con algo así? Pues nada, que puedo dormir lo otro, pues. No,
0: ay, ay, ay. Buena mañana, loco jodido. Le encantan lo que hace el amor. ¿Qué dice el Julio? A ver, ay, no, a ver qué nos dice sobre lo que...
2: Pues, ¿qué te digo, Chacalosa? Ahora no tengo a quien soplarle la oreja, pues. Por eso se fue.
0: Ay, ay, ay. Ay, no, la nuquita, pues, dice por acá la tumbadita nuevecita de paquete, dice, la de Tito WP con la belicona, dice, eso es todo, tumbadita, vamos a ver si la tenemos a la mano, si no, pues te la debo para mañana, bueno, pero de que sale, sale, así que, pues, bueno, me despido, tumbados, porque, pues, bueno, hay que caerle al negocio aquel, a ver qué onda, no voy a decir a dónde, nomás le voy a caer como alacrán de techo. Ay, no más, sobre aviso no hay engaño. Así que si tú quieres que la Chacalosa te caiga tu negocio, nomás me dices y yo, mira, te llego ahí y recaigo a la base. Nos vamos con esta rola que viene a cargo del tremendo Juan José Escalante, para que no le cambies a la radio, porque en unos momentos llega la tremenda Yas Pérez en la parranda. Nos vamos con esta, pues, romantiquex, como que para dedicarle al cara de coche y come cuando él ambe cucharas. Y aparte, chivo, súbele al bocino bien loco, tumbado.

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5: Son las 7 con 33 minutos.
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Bienvenidos sean a La Parranda con la Jazz, saludándolos con el gusto de siempre, Yasmín Pérez, la Jazz, en una emisión más de La Parranda. Ya andamos por acá para ustedes, bien listísimos, preparados con muy buena música, muy bueno merequetengue, pues no, muy buena parranda para todos ustedes. Ya estamos más que listos, por supuesto, en este martesito 2 de junio, martes, ni te cases ni te embarques, dijeron por ahí, ¿verdad? Pero bueno, oiga, ya andamos por aquí en la cabina. Hoy, martes de Tumba la Rola. Más adelantito vamos a arrancar con el Tumba la Rola para que ustedes estén bien al pendiente. También, martes donde les tengo muy buena información. Vamos a tener ahí una entrevista, también un enlace especial con alguien que próximamente, bueno, se va a estar presentando por aquí en Hermosillo. Muchas cosas, ¿verdad? Durante esta hora para todos ustedes. Así que ya lo saben, hay que empezar a reportarse por acá conmigo en el 6624-616270. Es el número para mensajes, ya sea escritos, en audio. Que hoy, chamacos, es mucho audio, ¿eh? Mucho audio, porque recuerden que el Tumba la Rola es a través de audios y que más adelantito yo les voy a decir en qué momento arrancamos con el Tumba la Rola. Por lo pronto, ustedes se pueden ir reportando conmigo que si tienen alguna petición en especial, que sea algún saludo, alguna felicitación, ya saben que acá ando atendiéndolos con muchísimo gusto. Y aparte de estarlos pues atendiendo con las peticiones, canciones y demás, pues déjenme recordarles que vamos a estar anotando para el pase doble de visita de día a Econatura, que recuerda que nuestros amigos de Econatura, pues bueno, quieren consentirlos, quieren que tú y un acompañante, uno de mis radioescuchas y un acompañante, se vayan a disfrutar de un día a Econatura. 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Así que vamos a arrancar con buena música en este martes de parranda. Oiga, ese viene a cargo de Los Invasores. Y se titula A ver si capea, y si no capea, ni hablar.

0: sigue contigo en la parranda, diga, que qué bárbaro, ¿eh? A ver si capea y si no capea ni hablar, dijeron, ¿verdad? Y bueno, yo les había comentado al inicio del programa que, pues bueno, mucha información para todos ustedes. Ya vamos a tener un enlace especial porque ya en esta... A nosotros ya sabemos que nos encanta, pues bueno, la fiesta. Nos encanta disfrutar de la buena música. Y este viernes hay un evento donde yo quiero invitarlos, pero bueno, aparte de yo invitarlos, quiero que él mismo de su propia voz los invite. Y por acá tengo en la línea a Ricardo Caballero. Ricardo, muy buena tarde-noche.
1: ¿Cómo estás? Aquí feliz de saludarte a ti y a todo tu público. Aquí ya es de noche en Guadalajara, pero ya listos para irnos a Hermosillo este próximo viernes.
0: Nosotros encantados de que, bueno, tengamos este enlace por acá en la parranda, porque bien lo estaba yo comentando, que vas a, ahora sí que desde Guadalajara y hasta Hermosillo llegas este viernes para interpretar, ahora sí que un repertorio de baladas, boleros, música romántica que vamos a poder estar disfrutando en La Ruina.
1: Así como lo dices, sobre todo, pues eso es un repertorio para que vayan, fíjate, pues diferentes generaciones, que puedas ir con tus amigas, con tus amigos, con tus papás, que lleves a tu mamá si quieres, a quien tú quieras, porque va a haber para enamorados, para despechados, para celebrar la vida, para bailar, para divertirse, va a haber para todos los estados de ánimo, recorriendo las canciones más importantes que ha habido en español desde los 50, 60, 70, los intérpretes Camilo VI, Juan Gabriel, José José, Manzanero, Emmanuel, Mijares, Espinoza Paz, Franco de Vita, de todo vamos a recordar, obviamente celebrando esa música que tenía esa elegancia para cantarle al amor o al desamor.
0: Y esa combinación de temas, de artistas, nos gusta demasiado, ¿eh? Porque bueno, de que si las románticas, el desamor, luego, aunque uno esté bien enamorada, uno canta como si estuviera, como si tuviera 5 divorcios, luego dicen, ¿no? O sea, todo nos llega, esas canciones son canciones que nos llegan, que las sentimos, y qué mejor disfrutarlas, pues bueno, totalmente en vivo con el Caballero de México, porque así te titulan, así te llaman, y lo vamos a tener este viernes por acá en La Ruina. Qué bueno, internacional, mi querido Ricardo Caballero, qué bueno, también obtuviste el segundo lugar en generación de Latin American, ¿no?
1: Latin American Idol en el 2007, tú todavía creo que ni nacías.
0: Yo todavía no.
1: pero obviamente... Pues fue una experiencia linda cantar con Montaner, con John Secada, Diego Torres, Emmanuel, con toda esa gente increíble. Pero feliz sobre todo de que habíamos querido desde hace mucho tiempo ir a Hermosillo con esta gira del intérprete, con este show, y por fin se nos hace. Voy con 7 músicos, con 2 coristas, un espectáculo bien bonito para que se anime la gente que todavía no tiene boletos, que es este viernes en Parque La Ruina, a las 9 de la noche, y los boletos están en
0: Boleto móvil.
1: Móvil. Ajá. Y en el Fiesta Inn, ahí para la gente que quiera comprarlos en físico también.
0: También, para que no se pierdan, pues bueno, esta oportunidad de disfrutar, bien lo decía, si usted, pues bueno, el público quiere ir en pareja o quiere ir con los amigos, se va a disfrutar al máximo. Ahora sí que con quien decida que sea su acompañante de todo ese repertorio que traes preparado para nosotros.
1: Así como lo dices, espero que de verdad toda la gente de Hermosillo nos acompañe, pase una noche increíble, y lo más importante es que se van a divertir. Es una experiencia que a través de las canciones y de la música van a poder compartir con seres queridos diferentes emociones, nostalgia, alegría, romanticismo. Si le quieres dedicar una canción a esa desgraciada o desgraciado, sacas el teléfono y se la dedicas. El chiste es que van a cantar de principio a fin, y me han presumido que el público Hermosillo es bien cantador, así que yo estoy muy feliz.
0: Nos encanta disfrutar todo eso, y por acá te vamos a estar esperando este viernes 5 de junio a partir de las 9 de la noche en Parque La Ruina. ¿Algo que desees agregar, mi querido Ricardo?
1: Que ahí nos vemos, síganos en redes sociales, Ricardo Caballero Oficial, pero lo más importante es que nos vemos en vivo y a todo color en Hermosillo, en Parque La Ruina, este viernes.
0: Acá te vamos a esperar para cantar juntos todas estas canciones, y bueno, ahora sí que sacar de todo lo que traemos, ¿verdad? Nosotros también por allá junto contigo. Muchísimas gracias.
1: Allá nos vemos, un abrazo.
0: Gracias, así que ven, ustedes también ya lo saben. Ay, a irse preparando, buscan para dónde, pues para dónde irse de fiesta, dónde irse a disfrutar. Ah, ya sabemos, este viernes por allá en el Parque La Ruina. Nos vamos a ir a corte comercial y regresamos con más. Estamos en La Parranda.

0: 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Cerramos a las 10.
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3: Son las 7:48.
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con 51 minutos, 7:51. Y el, ahí escuchamos algo de Antonio Aguilar, qué bárbaro. Un chivo pegó un reparo. Qué cosas, oiga. Pues bueno, y nos estamos mandando canciones que ustedes nos estuvieron solicitando, nos han estado solicitando en el 6624-616270. Con todo el gusto, ya sabe que bueno, acá estamos recibiendo esos mensajitos. Que si ya ponme esta canción, ya mande este saludo, ya anótame para la promo con Natura. Te registro con todo el gusto y acá atiendo esos mensajitos. 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Y aparte, pues recuerda que hoy, martes, es de Tumba la Rola. Y en un ratitito más ya vamos a arrancar con el Tumba la Rola para que tú le vayas pensando con cuál rola me la vas a tumbar. Está bueno, por lo pronto nos vamos a ir con más de la buena música. Saluditos para el Pancho Antonio, que ahí nos anda escuchando, mi queridísimo Pancho Antonio. Algo de Sergio Vega, te he seleccionado esa, mi querido Pancho Antonio, y espero que te guste muchísimo y que la disfrutes muchísimo. Está bueno. Se titula La cartera perdida. Oiga, ya son las 7:54. La hayas contigo en la parranda.

0: Son las 8 en punto.
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1: Estamos de regreso, ya son las 8:03 y nosotros seguimos en la parranda. Oiga, qué bárbaro, y por supuesto seguimos disfrutando, ¿verdad? Tanto de la buena música como también, pues bueno, llevarles a todos ustedes excelente información, oiga. Excelente información, y si bueno, a todas las damitas, ¿verdad? 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Son las 8:06. Nosotros vamos a seguir con más. Y bueno, señoras y señores, es martes. Y los martes es de tumba la rola, al igual que los jueves, oiga. Y hoy no es la excepción. Así que, pues bueno, ya estamos listos para arrancar el tumba la rola. Ustedes prepárense, espero que traigan un buen repertorio porque yo lo voy a arrancar con una buena, chamacos, una buena canción. La dinámica ustedes ya la conocen a través de audios en el 6624-616270. Me dicen con cuál rola me la van a tumbar. Está bueno, que si es rola nuevecita, que si es rola no tan nueva del mismo artista, ustedes sabrán con cuál va a ser. Está bueno, a través de audios. Así que aquí arrancamos el Tumba la Rola.
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1: Y lo vamos a arrancar con eso que viene a cargo de Selena. Se titula Amor Prohibido. ¿Con cuál me la vas a tumbar? 6624-616270. La deja, no la tumba ni por cuál. 6624-616270. Adiós.

0: se la tumbo con Ramón Ayala Junior. Por esta vez lloré.
1: Y por esta vez lloré, nos dice. Y aquí ustedes mandan, la dejamos, la tumbamos. ¿Y por cuál? 6624-616270. Adiós.

0: caída de los hermanos Vega. ¡Saludos!
1: ¡Vámonos! ¡Traen buen repertorio, chamacos! ¡Me gusta, me gusta! Y aquí ustedes dicen, la dejan a la tumba. 6624-616270.

0: La morrita, túmbala.
1: ¡La tumbamos! Llega el Javi y el Karim León, oiga. Se titula La Morrita, la déjalo, la tumba. 6624-616270. Adiós.

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1: Música, maestro.
2: Por la de Ruca de Karim León.
0: La Ruca del Karim. Aquí el punto es que otra de Karim León. ¡Vámonos! La dejamos, la tumbamos. ¿Y por cuál? 6624-616270. Adiós.

0: cualquiera de los cuervos de Gonzalo Luna, por favor.
1: ¡Ándale! Gracias a ustedes. Le hemos seleccionado Río Rebelde, oiga. De las que dijeran por ahí, de las caras. La dejamos, la tumbamos. 6624-6162-70. ¿Se queda o se va?

0: ¡Que se regrese, Estrella Caída! Y aquí ustedes mandan, oiga. Vamos a regresar, Estrella Caída, pero antes nos vamos a ir a un corte comercial y regresando lo vamos a arrancar con la Estrella Caída y otro tumba la rola más para ustedes. Aquí seguimos, regresamos en La Parranda.
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3: Son las 8 con 16 minutos.
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5: Estamos de regreso. Yo les dije rapidísimo, rapidísimo estamos de regreso. 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Ahora sí, chamacos, vamos a arrancar con el siguiente Tumba la Rola. Lo habían tumbado y nos habíamos quedado en Estrella Caída, así que aquí arrancamos el siguiente Tumba la Rola.
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5: Esa no era, espérame tantito. Pero esta sí, así que la habían regresado, ¿eh? Ustedes dicen si se queda, si la tumbamos y por cuál. 6624-616270. Adiós.

0: ahí en tu respectorio, ¿no tendrás de los desaparecidos halcones del norte? 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
1: A ver, ¿qué les parece esto, oiga? Por ser bonita. ¿Se queda o se va? Son los halcones.

0: por ser bonito, hombre. Está buena esa rolita. ¡Así no vayas!
1: ¿Verdad que estaba buena, chamacos? Y aquí ustedes dicen, ¿regresaron a los halcones? ¿Se quedan o lo tumban? 6624-6162.

¡El beneficio de la duda! ¡Se nos va a los halcones! Pero llega el grupo firme, oiga, con el beneficio de la duda y ustedes nos dicen... La dejamos, la tumbamos, dejamos a Grupo Firme, lo tumbamos. ¿Y por cuál? 6624-616270. Adiós.

0: las higueras con la brisa.
1: ¡Vámonos! Del álbum Fiesta en Sonora, oiga. Y es su majestad la brisa y el señorón Fabián Gómez.

está completita, completita.

0: los chamacos. Es que en ese momento me distraje por un segundo. Y resulta que tenía encima la otra canción, pues no le había bajado del otro canal a la consola. Por eso es que se escuchaban dobles. Pero bueno, ahí está, ya me di cuenta y dije, vale más que le corrija a tiempo. Muchísimas gracias, chamacos. De esa manera paso a agradecer a cada uno de ustedes por haber estado en sintonía esta hora completita y recordarles que el día de mañana tenemos una cita en punto de las 7:30 de la tarde noche para seguir con más de la buena música en la parranda. Mañana es miércoles de especiales. A través de las redes sociales, ahí vamos a poner a votación de quién será el especial el día de mañana. Así que ahí para que, si todavía no me siguen en redes sociales, que vayan y me sigan. Me encuentran como Jazz Pérez con J y con Z. Ahí mero vamos a ir poniendo las opciones para el especial del día de mañana. Está bueno. Muchísimas gracias. Los que nos pidieron que los anotáramos para lo que es la promoción de Econatura, ya están registrados. Sí les apliqué el famoso visto, están anotados. Muchísimas gracias. Yo soy Yasmín Pérez, la Jazz. Les deseo que pasen un excelente resto de martes. Cuídense mucho. Con permiso.
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0: Son las 8 con 35 minutos. 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
0: Son las 8:46.
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0: Son las 9 en punto.
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2: Son las 9:18.
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1: Son las 9:31.
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3: Son las 9:47.
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0: son las 10 con un minuto.
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0: Son las 10:17.
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0: Son las 10 con 31 minutos.
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6: Son las 10:51.
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0: Son las 11 con un minuto.
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4: Son las 11 con 17 minutos.
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2: Son las 11, con 30 minutos.
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Son las 11:45. 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

0: Son las 12 con 18 minutos.
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0: Son las 12 con 34 minutos.
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0: Son las 12 con 50 minutos.
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0: Es la una en punto.
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0: Es la una con 14 minutos.
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0: Muchas gracias.
1: Es la 1:28.
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0: Es la 1:46.
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0: Son las 2 en punto.
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0: Son las 2:13.
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0: Son las 2 con 46 minutos.
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0: Son las 3 con un minuto.
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0: Son las 3 con 14 minutos.
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0: Son las 3 con 45 minutos.
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0: Son las 4 en punto.
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son las 4 con 14 minutos. 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

0: son las 5 con un minuto.
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Son las 5 con 20 minutos. 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

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Son las 5:36. 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

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Son las 5 con 49 minutos. 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
5: Son las 6:22.
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3: Son las 6:34.
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2: Son las 6:49.
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6: Son las 7:02.
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Desmiente la secretaria de Comunicación Social del Gobierno del Estado una información publicada por el medio Los Angeles Times, en donde se asegura que le han retirado la visa al gobernador Alfonso Durazo. Paloma Terán asegura que el gobernador cuenta con una visa vigente y no ha sido notificado de investigación alguna por parte de las autoridades de los Estados Unidos. El gobernador Alfonso Durazo construye nuevo modelo de protección civil para fortalecer prevención. Anuncia una reforma constitucional para transformar el sistema de protección civil en Sonora y reforzar la prevención social. El gobernador Alfonso Durazo también arrancó ayer la distribución de más de 3.3 millones de libros de texto en escuelas públicas. El jefe del Ejecutivo Estatal inició el operativo para distribuir más de 3.3 millones de libros de texto gratuitos para educación básica antes del arranque del ciclo escolar 2026-2027. La directora del DIF Sonora, Lizeth Vázquez, anuncia programa de estímulos económicos para personas con discapacidad. Madres y padres de hijas e hijos afectados por el incendio en la guardería ABC convocan a marcha por el 17º aniversario del incendio en esta institución educativa. Sonora se coloca entre los estados mejor evaluados en planeación pública. El estado obtuvo 98.6 puntos en la evaluación de la Secretaría de Hacienda y Crédito Público, resultado que se atribuye a la estrategia de planeación impulsada por el gobernador Alfonso Durazo. Contribuyen sonorenses a la prevención de la extorsión mediante reportes al 089. Cae en Tijuana el séptimo responsable en el homicidio del hijo de Ceci Flores. El fiscal general de Sonora reveló su captura durante la conferencia que ofreció el gobernador Alfonso Durazo a representantes de los medios de comunicación. Más tarde, la Fiscalía de Baja California compartió imágenes del operativo y con ello el caso está prácticamente esclarecido. La presidenta Claudia Sheinbaum y el embajador de Estados Unidos en México, Ron Johnson, suben la temperatura en el desacuerdo verbal entre México y Estados Unidos. Luego de que el diplomático emitió mensajes sobre la lucha contra el narcotráfico, la presidenta exige que se respete a México y se refirió en tono airado a las declaraciones del embajador de Estados Unidos. Esta es una noticia a la cual todo mundo que participa en los medios de comunicación pudiera aspirar en algún momento de su vida. El Papa León XIV eligió a una mexicana para manejar la comunicación en el Vaticano. La mexicana María Montserrat Alvarado será la nueva prefecta del Dicasterio para la Comunicación del Vaticano, una de las posiciones más influyentes no solo dentro de la Iglesia Católica, sino en el mundo entero. La Organización Panamericana para la Salud llama a reforzar la vigilancia del sarampión, pidió a los países revisar los niveles de cobertura de vacunación. Y el Tri se puso ya a la verde rumbo al Mundial 2026. Inició la cuenta regresiva para la celebración de la Copa Mundial de la FIFA 2026, que se celebrará en 16 ciudades de Estados Unidos, México y Canadá, con 48 selecciones y 104 partidos. Ayer la selección mexicana publicó su fotografía oficial, teniendo como escenario el Museo de Antropología e Historia, ícono de la cultura de nuestro país. Los 26 futbolistas convocados por Javier Aguirre, junto con el cuerpo técnico y directivo de la Federación Mexicana de Fútbol, se reunieron en el recinto para inmortalizar la imagen del equipo que representará a México en la justa futbolera. Del 11 de junio al 19 de julio.

¿Qué tal, Sonora? ¿Qué tal, Hermosillo? Buen día. Buenos días. Te saluda a su amigo Francisco Arenas Murillo, iniciando la jornada informativa de hoy, miércoles 3 de junio del 2026. Nosotros estamos ya listos aquí en la poderosa 88.9 en Hermosillo, con este espacio noticioso, el informativo, en donde escucha lo mejor de la información y el análisis político. ¿Escuchó el avance, el teaser de la información que le compartiremos esta mañana? Hay temas a destacar de la agenda internacional. Lo que sí, en lo personal, y aquí a lo mejor voy a ser un poco subjetivo, pero me llenó de alegría y me llenó de esa envidia profesional el hecho de que el Papa León XIV haya nombrado a una mexicana, a María Montserrat Alvarado, al frente del poderoso Departamento de Comunicaciones del Vaticano, porque tiene muchas lecturas. Es la primera mujer laica, no tiene ningún cargo dentro del catolicismo, de esta falange del cristianismo. Es la primera mujer laica en ocupar un cargo en la curia romana. Imagínese la responsabilidad, pero también imagínese la capacidad con la que cuenta esta mexicana María Montserrat Alvarado, llevarle la comunicación social, la comunicación política, la imagen, relaciones públicas al Papa Juan Pablo, o sea, León XIV. Es algo extraordinario, la verdad. Es un cargo que está por encima, incluso por encima de cualquier responsabilidad similar para un gobierno, de cualquier gobierno del mundo. Habría que felicitar a María Montserrat Alvarado, que tiene un currículum impresionante en materia de comunicación, de la comunicación social. Así es que una mujer y una mujer mexicana se hace cargo de la comunicación social del Vaticano. Qué chulada, la verdad, qué chulada. Es una responsabilidad impresionante, es una responsabilidad que entusiasma. Bueno, hay otros temas importantes. Hay asuntos relacionados con el conflicto Irán-Israel-Estados Unidos. Ya empiezan a trascender análisis de diplomáticos, análisis de especialistas e incluso involucrados en la guerra, en donde se dice que es muy poco probable que Estados Unidos e Irán logren una paz real, porque lo que le comentábamos hace unos días, Teherán ha concluido que el conflicto es preferible a la diplomacia. La guerra, después de todo, parece estar ayudando a Irán a aumentar su poder internacional. Lo comentábamos hace unos días, ayer, antier, que cuando Irán dijo no más negociaciones con Estados Unidos, es porque ya ha entendido que se ha colocado a nivel mundial como uno de los países que pudiera tener un control importante en la geopolítica mundial. ¿Por qué? Porque controla el estrecho de Hormuz. Por eso, simple y sencillamente, y al controlarlo, puede controlar la economía mundial y puede llevar a negociar con ellos a medio mundo. Así de sencillo. Por eso es que será difícil, ahora sí será muy complicado para Donald Trump lograr una negociación o concretar una negociación con Irán, por la sencilla razón de que Irán ya no quiere, porque lo colocaron como uno de los países líderes a nivel mundial. Por eso en política nunca hay que ver a nadie pequeño, porque de pronto le dan la oportunidad de crecer y se coloca por encima de ti. Importante, importantísimo. El tema de la inteligencia artificial sigue preocupando a los expertos en el mundo. De hecho, ya Marco Rubio, el secretario de Estado de Estados Unidos, dijo que reconoció que la inteligencia artificial va a reemplazar a millones de empleos, tanto de cuello azul como de cuello blanco. Lo hemos comentado aquí, vendrá
dicen algunos especialistas, una rebelión civil en contra del uso de la inteligencia artificial, de esos millones de personas, de esas millones de personas que podrán quedarse sin empleo, a partir de que muchas empresas los van a sustituir con la inteligencia artificial, por lo cual Marco Rubio urge a los estadounidenses a capacitarse ante la disrupción masiva que viene en empleos de todo tipo. Y volvemos a lo que también aquí hemos comentado, que es lo que requieren las empresas en el mediano y largo plazo: profesionistas, profesionales capacitados para enfrentar los retos de la electromovilidad, de la inteligencia artificial, de los semiconductores, de las energías renovables. Y eso es lo que ha estado impulsando el gobernador Alfonso Durazo. Más o menos se va entendiendo por qué ha privilegiado la educación por encima de otros temas el mandatario sonorense. Y bueno, imagínense lo que está creciendo, lo que ha crecido Irán, lo poderoso que es Irán, cómo distribuye su riqueza. Inauguró recientemente el mayor hospital oncológico de su historia y quizá del mundo entero. El centro cuenta con 562 camas, 19 quirófanos de última generación, 96 puestos de quimioterapia, 37 departamentos especializados, atenderá hasta 200,000 pacientes al año y reunirá 280 especialistas en cáncer. Por eso es que Donald Trump quería tener bajo su control a Irán. Ya no va a poder lograrlo, ya no lo va a poder lograr. Aquí en lo nacional, la presidenta Claudia Sheinbaum, involucrada en un desacuerdo verbal con el embajador de Estados Unidos en México, Ron Johnson, a partir también del tema de los grupos o de el combate a la delincuencia organizada. El otro tema, se avanza en la organización del Mundial, faltan ocho días para el inicio, hay mucha desorganización, dicen, no vivimos en el centro del país, pero seguramente va a estar todo listo para el 11 de junio, para que todo inicie el 11 de junio. Y aquí en el estado al rato comentaremos esa noticia que no es novedosa, que ha trascendido ya en diferentes medios, sobre todo en redes sociales, una publicación en el Los Ángeles Times, que lo retoman todos los medios de comunicación a nivel nacional relacionados con el gobernador Alfonso Durazo. Ya hay una respuesta, lo comentamos también por parte de la secretaria de Comunicación Social, Paloma Terán. Así es que con esto y más, le invitamos a que se mantenga en sintonía con nosotros desde este momento y hasta las 9 de la mañana. Saludamos, como todas las mañanas, y agradecemos al Jeffrey, Demian Mesa y a Judith Ramírez por su apoyo y su compañía en la producción técnica. Ella y él están atentos a los teléfonos, el de cabina 6623-027401 o el mensajero de WhatsApp 6624-616270. Lo que usted quiera comentarnos, compartirnos, nosotros mantendremos la comunicación circular con ustedes de ida y vuelta para que funcione como deben de funcionar las relaciones humanas. Hoy temprano, tráfico vehicular moderado, no intenso. Repetimos, algunas preparatorias y las universidades ya están de vacaciones, en unison de huelga, por eso a esa hora se distiende un poco el tráfico. Sin embargo, ya ahorita es la hora pico para el tráfico local, así que tiene que ir a dejar todavía a hijas e hijos a las escuelas. Usted tiene un compromiso personal o tiene que llegar a tiempo a su trabajo, salga con al menos, ya no le va a alcanzar ni siquiera media hora, salga con 45 minutos antes para que logre desahogar, pero para que logre llegar sin complicaciones a su lugar de origen. Y hoy vamos a escuchar al poeta del pueblo, Juan Manuel Figueroa, el rey del jaripeo, también conocido así, Joan Sebastián, con música de viento, con tambora, e iniciamos con esta Me Gustas, lanzada por allá en el 2000. 7:20 a.m, vamos a la pausa. Volveremos con más aquí en La Poderosa 88.9 en Hermosillo y este espacio noticioso, el informativo, en donde escucha lo mejor de la información y el análisis político con su amigo Francisco Arenas. Tu luz.

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2: Son las 7 con 23 minutos.
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7 de la mañana, 25 minutos, regresamos a la poderosa 88.9 aquí en Hermosillo y este espacio noticioso, el informativo, en donde escucha lo mejor de la información y el análisis político con su amigo Francisco Arenas, escuchando Sangoloteadito, Juan Sebastián, obviamente, éxito de por allá 1992, en el álbum Bandido de Amores. Bueno, oiga, a ver, el tema de esta mañana, temprano nos amanecimos con ese asunto por ahí, más o menos 6:30 empezó a circular una versión, primero en grupos de WhatsApp de periodistas de la Ciudad de México y luego empezó a dispersarse en distintos espacios periodísticos en redes sociales, que hay una versión que publica Los Angeles Times, donde se asegura que el gobierno de Estados Unidos le habría quitado la visa al gobernador Alfonso Durazo porque hay sospechas en su contra junto con el gobernador de Tamaulipas, Américo Villarreal. No mencionan fuentes, no mencionan datos, no mencionan ningún comunicado del gobierno de Estados Unidos. Este es un tema diferente que el de Rubén Rocha, el gobernador de Sinaloa, porque ahí hubo una mención, un señalamiento por parte de una instancia de la autoridad norteamericana, y en este caso es una presunción de un medio de comunicación de Estados Unidos. Ellos hacen una narrativa de que el gobernador presuntamente está yendo a tratarse a algún lado de Estados Unidos por un padecimiento de su salud, que es muy grave y que por eso solicitó un permiso especial del gobierno de Estados Unidos para internarse a ese país luego de que las autoridades le habían revocado la visa. Pero no presenta ninguna documentación creíble y luego vienen ahí comentarios de periodistas locales y extranjeros y le dan rienda suelta a ese resentimiento que hay en contra de autoridades estatales. Hay muchos analistas que dicen es que seguramente esto quiere decir, esto indica que es cierto, es que entonces sí son ciertas las versiones. Están inundadas las redes sociales de odio, de resentimiento y de respuestas negativas, como dando como cierto, como un hecho real, una versión periodística. Es la primera ocasión, por supuesto que no, y hay muchas ocasiones que se ha mencionado a Alfonso Durazo, y no a Alfonso Durazo nada más, a otros en su momento gobernadores, al propio Manlio Fabio Beltrones, también el New York Times le hizo señalamientos serios por supuestos vínculos con un personaje de la delincuencia organizada en aquella época de los 90. Y en su momento, Manlio Fabio Beltrones, entonces no se revocaban las visas, nada más había un señalamiento de esa presunta alianza, de que lo dejaba operar en Sonora y lo protegía. Manlio Fabio Beltrones inició una ofensiva contra el New York Times, los denunció y exigió que los periodistas, fueron dos, que eran de los más renombrados en aquella época, exigió que los periodistas ofreciesen una disculpa pública y que desmintieran la versión, y lo logró. No es la primera ocasión. Creo que, si mal no recuerdo, también hubo señalamientos en contra de Claudia Pavlovich, y así
recurrentemente en Estados Unidos se han hecho este tipo de señalamientos contra gobernadores de Sonora, de Chihuahua, de Baja California, de Sinaloa. Ha sido recurrente a Maloba, ¿cuántas veces a Mario López Valdés, exgobernador de Sinaloa? También lo señalaron en medios de comunicación de Estados Unidos. A Francisco Labastida, también exgobernador de Sinaloa. A Manuel Bartlett. Y no ha habido un señalamiento o una acusación directa ni de la autoridad ni del gobierno norteamericano. Entonces es una presunción, es un alguien filtró esa información, a alguien le interesa quitar o señalar, golpear al régimen de Claudia Sheinbaum. Ese es el objetivo, descalificar al gobierno de Morena, criticando, descalificando, cuando menos Américo Villarreal no tiene la estatura que Alfonso Durazo, pero sí, Alfonso Durazo es uno de los personajes más importantes, es el presidente del Consejo Político de Morena, por eso se han hecho señalamientos constantes en su contra. Este es un artículo periodístico, no es ni siquiera una investigación, es una comentario de un periodista con base en presunciones, porque no cita fuentes, con base en historiales de

entrenamiento del gobierno norteamericano. Es un medio de comunicación y normalmente, si alguien le entiende al análisis político, podrá inferir que esto se trata de una descalificación, tratar de quitar de en medio o golpear a figuras emblemáticas de un régimen para debilitar a un gobierno en turno. Y curiosamente aparece este comentario, este artículo en Los Angeles Times, después de un desacuerdo verbal entre la presidenta Claudia Sheinbaum y el embajador de México, perdón, de Estados Unidos en México, Ron Johnson. Ayer la presidenta le dijo: oiga, no se involucre en temas internos de México, embajador. La diplomacia es una cosa, involucrarse en la toma de decisiones en el país y en asuntos internos es otra cosa. Y luego aparece esta filtración o este comentario en Los Angeles Times. Ah, ninguna cosa que suceda en la política pública es coincidencia o casualidad. Obviamente tienen relación, pues no lo sé, pero cuando menos el análisis político así lo indica. Así es que ese es el tema. Desde temprano también la secretaria de Comunicación Social del gobierno del estado, Paloma Terán, emitió un post que se puede inferir también es un comunicado en donde dice: es completamente falsa la información publicada por el medio Los Angeles Times respecto del gobernador Alfonso Durazo Montaño. El gobernador cuenta con una visa vigente, y aquí viene el subrayado, y no ha sido notificado de investigación alguna por parte de las autoridades de los Estados Unidos. Rechazamos categóricamente cualquier señalamiento sin sustento y reiteramos nuestro compromiso con la verdad y la transparencia. Ese es los tres párrafos, no necesitaba más, Paloma Terán, para descalificar y contraargumentar la información publicada por Los Angeles Times. Y subraya, pues, que no, el gobernador no ha sido notificado de investigación alguna por parte de las autoridades de los Estados Unidos. Por supuesto, el gobernador seguramente va a reaccionar a esto. Quizá les exija a los periodistas, a la directiva de Los Angeles Times, que siempre suele ser de ultraderecha, quizá les pida derecho a réplica o les exija que aclaren la versión, porque no hay una fuente oficial y él no cuenta con un señalamiento directo o una notificación por parte del gobierno de los Estados Unidos. Era eso, era generar especulación, generar enojo, decir: se lo dije también, el de Sonora. A ver qué dice la presidenta en un momento más. Si es que le preguntan y si es que responde. 7:35, vamos a la pausa, volvemos con más aquí en La Poderosa 88.9 en Hermosillo y este espacio noticioso, el informativo, en donde escucha lo mejor de la información y el análisis político con su amigo Francisco Arenas.

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2: Son las 7 con 38 minutos.
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0: 7 de la mañana, 39 minutos. Regresamos a la poderosa 88.9 en Hermosillo y este espacio noticioso, el informativo, en donde escucha lo mejor de la información y el análisis político con su amigo Francisco Arenas. Ayer el gobernador Alfonso Durazo, en su conferencia con representantes de los medios de comunicación, hizo un anuncio importante. Recuerda que después de la tragedia de la tienda comercial del centro de la ciudad, se detectaron algunas anomalías en la aplicación de los protocolos de protección civil. Dijo el gobernador: a ver, vamos a cambiar ahora el ejercicio de esta de este tema, vamos a desconcentrar y la protección civil del estado y que sea un órgano autónomo. Recuerda que lo anunció, bueno, ayer dio avances sobre eso precisamente y pues ya pronto se va a ejecutar este proyecto.
1: Después del tema de la tragedia de Gualdos, comprometí que rediseñaríamos el área de protección civil. Con ese objetivo, nos propusimos crear un nuevo modelo institucional de gestión integral de riesgos y protección civil. Se llevaron a cabo una serie de foros regionales, 4 foros regionales, uno en Hermosillo, Cajeme, Nogales y San Luis, Río Colorado, y además un foro de conclusiones con expertos. Fue una convocatoria abierta, pero nos dirigimos de manera particular a colegios de arquitectos, a colegios de ingenieros, a colegios de abogados, al Colegio de Protección Civil aquí del estado de Sonora, padres de familia, directivos de escuelas, etcétera, etcétera. Participaron 656 asistentes, hubo 33 ponentes y 41 organizaciones de los sectores público, privado y social. Se recibieron 140 propuestas publicadas e integradas en un informe ya hecho público que está en línea. Ojalá pudieran poner ahí la dirección, es Consulta Popular Sonora. consultapopular.sonora.gob.mx. Se estructuraron 30 recomendaciones divididas en 4 ejes: arquitectura institucional, aspectos técnicos y regulatorios, sostenibilidad financiera, participación comunitaria, transparencia y rendición de cuentas. ¿Cuál es la conclusión? Primero, vamos a presentar el miércoles de la próxima semana en un evento público la propuesta de iniciativa de ley para una modificación constitucional que tiene que ver con el objetivo de crear un órgano autónomo, un organismo autónomo en materia de protección civil. El objetivo es transparentar. Primero, otorgarle autonomía al órgano responsable del manejo de riesgos y protección civil en el estado de Sonora. Es decir, que dependa de las y los ciudadanos, no del gobierno del estado. Número dos, es transparentar la decisión del titular de ese organismo. Que no sea una designación unilateral del gobernador o gobernadora en turno, sino que sea producto de una convocatoria pública en el que cada ciudadana, ciudadano que se sienta capacitado para asumir la titularidad de ese organismo se presente su candidatura ante el Congreso y que un comité del propio Congreso evalúe los perfiles de cada uno de los aspirantes y termine con una decisión tomada por mayoría calificada en el Congreso del Estado. Entonces yo les pido que nos acompañen el próximo. Adelante, Álvaro.
0: Eso es lo que comentó el gobernador, luego Álvaro Bracamontes, que fue es coordinador de asesores del Gobernador, dio una explicación ahí de cómo se llevó a cabo el proceso de las de la consulta ciudadana, quiénes participaron, y el objetivo es ser preactivo, no reactivo, ante eventos de alto impacto relacionado con la protección civil. Entonces, crear un órgano autónomo tipo la Fiscalía de Justicia, tipo la Comisión Estatal de Derechos Humanos, que haya figuras, que haya personas, se abra una convocatoria y que quienes consideran que tienen la capacidad suficiente de poder participar encabezando un organismo de esta naturaleza, pues que se registren. Luego de una evaluación, que esta comisión especial del Congreso del Estado, que defina quién tiene la mayor capacidad, la mejor visión, la mejor preparación, porque ya no se trata aquí de intenciones y ocurrencias, sino se trata de capacitación para poder estar pendiente de todas las áreas de riesgo en el Estado, para poder atender deficiencias en el manejo de, usted sabe, en los centros nocturnos, salida de emergencia, ventilación suficiente, cámara de seguridad en centros nocturnos, en edificios públicos, en centros comerciales. Es decir, desconcentró o va a desconcentrar el gobernador, quitarle al gobierno del Estado una responsabilidad para que sea un órgano autónomo dirigido por ciudadanos, la que se encargue de esta responsabilidad y que se deje de considerar que es una instancia plagada de corrupción. Protección Civil, muy corruptos. Entonces ahora ahí va a estar un órgano autónomo y ahí se van a dirigir los destinos. Sí, esto va a obligar también a que en los ayuntamientos o en los municipios se creen los órganos municipales, porque no todo va a recaer en un órgano autónomo estatal, sino que también deberán de desconcentrar los municipios esa responsabilidad y crear también los organismos municipales. Y de eso se trata, un buen ejercicio de administración pública, desconcentrar muchas responsabilidades que a veces nada, lo único que generan es burocracia y un engorroso proceso de tramitología en el gobierno del Estado. Buena decisión. Entonces, creo que la próxima semana el gobernador la dará a conocer ya con más información sobre este proceso. Creo que se va a lanzar la convocatoria. Entonces, hay que estar atentos de este tema que es, por supuesto, muy interesante. 7:48 a.m. Vamos a la pausa. Volvemos con más aquí en La Poderosa 88.9 en Hermosillo y este espacio noticioso, el informativo, en donde escucha lo mejor de la información y el análisis político con su amigo Francisco Arenas.

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4: Son las 7 con 50 minutos.
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7:52 PM. Regresamos a la poderosa 88.9 aquí en Hermosillo y este espacio noticioso, el informativo, en donde escucha lo mejor de la información y el análisis político con su amigo Francisco Arenas. El proceso, bueno, ya estamos, ¿qué es? A 19 días o menos, dependiendo de los ajustes que se puedan realizar en el Comité Ejecutivo Nacional de Morena o el Consejo Político de Morena, pero al menos, en teoría, se supone que el 22 de junio se lanzará el registro, se abrirá el registro para quienes aspiren a convertirse en coordinadores estatales de la transformación, algo así, que en teoría van a ser los próximos se convertirán en la candidata o el candidato al gobierno del estado en 17 entidades de la República. Les recordamos, además de Sonora, van a elegir próximo gobernador o gobernadora en el 27, en Baja California Sur, Colima, Nayarit, Sinaloa, Michoacán, Zacatecas, Campeche, Guerrero, Quintana Roo, San Luis Potosí, Tlaxcala, Querétaro, Chihuahua, Nuevo León, Aguascalientes, Nuevo León y Chihuahua también, importantísimos. Entonces, ya está en camino el proceso, de acuerdo a información que ha trascendido. Se habla de que en la próxima semana se van a dar a conocer temas, puntos sobre la convocatoria. Se comenta, de acuerdo a esto, que el proceso contempla dos encuestas. Creo que aquí en Sonora ya se está levantando una, o ya terminó de levantarse, pero son dos encuestas. La primera para depurar listas largas con base en reputación y reconocimiento. Es la que ya se está levantando, o que ya terminó de levantarse, repetimos. La segunda, para seleccionar a los finalistas. Por primera vez serán decisivos los expedientes y antecedentes no penales para evitar problemas como los que se enfrentan en algunas regiones del país. Se habla también de que es casi un hecho que Morena va a postular o va a buscar postular al menos a 10 mujeres de los 17 estados en donde habrá este proceso de elección de gobernador en el 2027. Obviamente va a superar el requisito de paridad de género marcado por la ley, pero pues es tiempo de mujeres, oiga. Es tiempo de mujeres y créame, es muy probable que esta presencia crezca aún más. Pudiera ser que le gusta 12 de 17. Oh, qué complicado, porque entonces violentarían el requisito constitucional de paridad de género. Entonces tiene que haber paridad de género forzosamente. No pueden ir más allá de lo que les marca la ley a los morenistas. Entonces, las listas se van a revisar durante este mes, a partir también en el mismo proceso cuando esté el Mundial, esa larga de lista de aspirantes a cargo de elección popular, lo va a estar revisando el Comité Ejecutivo Nacional de Morena, la cúpula guinda. Se habla, obviamente, hay versiones en donde indican que en Sonora, y porque ha habido quienes han ido allá a exigir que en Sonora se respete la paridad de género y que ya es momento que, si ya fue gobernador en el 21 con Alfonso Durazo, pues que ahora en el 27 le debe corresponder a una mujer, y han puesto sobre la mesa esa necesidad o esa obligatoriedad a la que están expuestos o a la que están a la que deben de sujetarse en el morenismo a nivel nacional. Si es así,
Entonces, pues hay tres mujeres en este momento en la lista: María Dolores del Río, Celida López y Lorena Valle. Creo que al final del día, si es mujer, obviamente quedaría entre Lorena Valle y Celida López. ¿Quién tiene más reconocimiento y mejor reputación en una mezcla? Otro algoritmo, le hemos quedado de ver sobre esos algoritmos. Quizá mañana ya tengamos más tiempo para comentarle, pero por lo pronto, una mezcla de reputación y reconocimiento, con base en eso se va a depurar la lista de las y los aspirantes. Pudieran quedar cuatro de los seis, es decir, de entre María Dolores del Río, Celida López, Lorena Valle, Froilán Gámez, Heriberto Aguilar, Javier Lamarque, más dos o tres más que se sumen. Pues si ya no se sujetaron a esta encuesta inicial, a esta encuesta primaria, pues ya no van a poder participar, aunque no estará limitado. Hay que esperar las reglas, hay que esperar los primeros puntos en los cuales se va a sustentar el registro de aspirantes. Y usted escuchó antier que Judith Armenta nos comentaba aquí que esta lista de seis que actualmente existe pudiera incrementarse hasta ocho o más, dijo. Entonces hay que esperar. Por lo pronto ya hay una encuesta, así que finalmente creo que van a quedar cuatro de Morena, uno del PT y uno del Partido Verde, a menos que de pronto, ante las negociaciones, ante el contexto nacional, los diferendos que ha habido entre el PT, el Verde y Morena, a lo mejor se toma la decisión que, al menos en Sonora, la figura que compita por la gubernatura en el 2027 sea exclusivamente morenista. En otros estados pudiera ser el PT, como Zacatecas, por ejemplo, con Giovanna, ¿cómo se llama? Una diputada, Giovanna, que tenía el nombre, para el PT pudiera ser Zacatecas, Quintana Roo para el Verde, San Luis Potosí, pues está en la negociación Verde o Morena, Nayarit, el Verde lo quiere, obviamente. Pues Guerrero, Morena. Campeche, Morena. Michoacán, Morena. Probablemente Tlaxcala, Verde. Nuevo León, pues Morena. Entonces, habría que ver cuáles son las posibilidades de cada partido en estas 17 entidades para saber si le dejarán alguna. Probablemente sí Zacatecas sea para el PT, probablemente Nayarit y Quintana Roo, aunque están peleando San Luis Potosí para el Verde. Entonces, pues Sonora pudiera quedarse para Morena, aunque no quiere decir que ni el PT ni el Verde cuenten con figuras que puedan competir por una elección gubernamental. Así es que esto que le estamos comentando, estos primeros pasos que se van a dar a partir de la siguiente semana, los primeros puntos que se darán a conocer sobre la convocatoria para elegir a estos coordinadores estatales, esto obviamente es lo que se menciona en el centro del país, y las dos encuestas, esa sí ya se la habíamos mencionado, una que ya se estaba elaborando desde hace días, casa por casa, no son telefónicas, son face to face, tocando puertas, con 1,300 encuestas. Entonces van a levantar otra posteriormente, esas sí son reales, pero en esta primera van a definir y hacer una depuración con base en reputación y reconocimiento. Pues quienes vayan encabezando las encuestas en estos momentos, no las publicadas, que tienen que ver mucho con la que se está levantando. Por ejemplo, la de Encol, del Universal, era cara a cara. ¿Qué otra encuesta fue cara a cara que también se publicó? De las Heras, de Demotecnia, también es cara a cara.
Heraldo, bueno, Heraldo no ha publicado, sí, sabemos que tenía una encuesta ya elaborada sobre Sonora, no la han publicado, quién sabe si los números reflejen la última encuesta que publicaron en donde Célida López encabezaba ese posicionamiento. Entonces, vamos a ver qué tanto se acerca a esta encuesta de Morena con la que se ha publicado en el Universal. Demotecnia no, porque Demotecnia, algunas hace cara a cara y otras es telefónica, y los expertos en encuestas dicen que las que tienen más valor y que tienen más precisión y de ahí son cara a cara. Lo dijo, de hecho, Judith Armenta, la dirigente estatal de Morena, que esta encuesta es face to face, casa por casa, 1,300 encuestados. Entonces, vamos a estar atentos, obviamente, en cuanto se publique algo respecto a estos primeros pasos que se darán a conocer sobre, o primeros puntos para sobre la convocatoria para elegir a los coordinadores estatales, defensores de la transformación, algo así. Obviamente aquí se los vamos a compartir. 8:03 a.m. Vamos a la pausa, volveremos con más aquí en La Poderosa 88.9 en Hermosillo y este espacio noticioso, el informativo, en donde usted escucha lo mejor de la información y el análisis político con su amigo Francisco Arenas.

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8:09. Estamos de regreso aquí en La Poderosa 88.9 en Hermosillo, y este espacio noticioso, el informativo, en donde escucha lo mejor de la información y el análisis político con su amigo Francisco Arenas. Estamos en el espacio, en el tiempo del tema meteorológico. A ver qué nos indica el satélite esta mañana. Perdón, de nueva cuenta, igual que ayer, las mismas condiciones, de cielo despejado para Sonora, ni una sola nube sobre Sonora, ni una sola nube. Sí hay nubosidad que está ingresando a Chihuahua, pero no a Chihuahua, pero hacia muy al este. Hay nubosidad, hay probabilidad de lluvia sobre el norte de Culiacán, de Sinaloa. De acuerdo a algunos modelos, estas condiciones de lluvia estarán acercándose hacia Sonora, pero después de por allá el 13, casi el 15 de junio, como lo había comentado anteriormente Ramón Alonso Encinas. Por lo pronto no hay ninguna nube. Sí hay preocupación de las autoridades de protección civil por un incendio forestal que está allá por Tarachi. Ya ha arrasado más de 1300 hectáreas. No aparece ese incendio en el satélite, pero bueno, sí está activo y las autoridades están preocupadas. Se ha destacado en algunos otros medios de comunicación como un tema de alto impacto. Lo que pasa es que no hay que olvidar que estamos en temporada de incendios forestales, y cualquier descuido puede iniciar una conflagración de esta naturaleza. No están conteniendo ese incendio, sigue avanzando. Están llamando a otras brigadas para que puedan apoyar a las que están en activo allá en Tarachi, las unidades de protección civil, que quién sabe cuánto pueda avanzar antes de que se presenten las primeras lluvias. Faltan todavía 12 días, 15 días, y si es que realmente se inicia el monzón de verano para el estado, esas lloviznas o esas lluvias pudieran reducir o contener el avance de este incendio forestal. Mientras tanto, tienen que trabajar mucho los brigadistas de la bomberos de varias zonas del estado, brigadas de protección civil, entre muchas otras. Por supuesto, hay que mantenernos atentos a ver qué tanto puede avanzar este incendio forestal. Por lo pronto, el Servicio Meteorológico Nacional indica que hoy en Sonora ayer la temperatura máxima en Sonora fue de 39 y 41 grados centígrados. No hay probabilidad de lluvia para Sonora hoy, lo que estamos comentando. De hecho, está un canal de baja presión sobre Sonora que impide precisamente, o cerca de Sonora, que impide que la humedad esté llegando al estado. La depresión tropical 1E, que de la que se habló mucho, que le habían dicho que podía convertirse en Amanda, ya está muy lejos y está avanzando, puede convertirse en ciclón, pero está muy alejado de las costas del Pacífico. Así es que no hay probabilidad de lluvia hoy. Entonces, hoy, ¿cómo amanecimos aquí en Hermosillo? Se espera, amanecimos con una mínima entre 22, 24. La máxima se espera entre 40 y 43. Otros modelos indican que hoy pudiéramos llegar hasta los 45 grados centígrados. De cualquier manera, hay que estar atentos, hay que protegerse. Pudiéramos llegar a los 45 grados como máxima este miércoles. Para mañana jueves,
aumentará la mínima entre 23 y 25, la máxima se va a mantener entre los 40 y 44 grados centígrados, lo mismo el viernes, la mínima va a subir aún más, entre 24 y 26, la máxima rondará los 40, 44, o sea, van a ser días muy calurosos, mañana, desde el jueves hasta, incluso hasta el domingo, van a superar los 40 grados centígrados, todavía, hasta el inicio de la próxima semana, se van a mantener esas condiciones para el lunes. No, a ver, aquí tenemos mal la información. Sí, para todavía el martes, lunes, martes, tendremos desde hoy y hasta la próxima semana, tendremos valores mínimos de entre 24 y 26 y las máximas van a superar los 44, los 43, 45 grados centígrados. Y para la próxima semana, si vendrá mucho calor, la verdad, desde el lunes, valores superiores a los 40, el pico va a ser el sábado 13 de junio, con valores sobre los 40, entre 44 y 46 grados centígrados. Así es que atentos, a partir de hoy, valores sobre los 44, 45 grados centígrados, no sé si sea una ola de calor, no lo sé, o son condiciones ya normales para esta época del año. Así es que en Hermosillo vamos a tener mucho calor a partir de hoy y la próxima semana. Para el sur del estado van a ser condiciones similares, un valor hoy calor 42, 45 la máxima, la mínima rondó los 21, 23 grados centígrados. Para mañana jueves en el sur del estado, mismos valores mínimos como de hoy, 21-23, las máximas 40-43-44. El viernes hay una, subirá la mínima 23-25, la máxima va a bajar 2 grados entre 39 y 42, porque hay condiciones de cielos nublados y probabilidad de tormentas eléctricas, una ligera llovizna para el viernes en el sur del estado. Ya el sábado vuelven las condiciones calurosas y también van a tener una semana, un resto de semana muy caluroso en el sur del estado y una semana también de temperaturas extremas de superiores a los 40 grados centígrados en el sur del estado. No se observa todavía ninguna probabilidad de lluvia de aquí, excepto el viernes, una ligera llovizna, pero para el sur del estado ni para Hermosillo se observan hasta el 16 de junio condiciones para que exista o se registren las primeras precipitaciones pluviales del monzón de verano. Pudieran cambiar las condiciones, por supuesto, pero por lo pronto eso es lo que registra la gráfica del tiempo. 8 de la mañana, 17 minutos, vamos a la pausa. Volvemos con más aquí en La Poderosa 88.9 en Hermosillo y este espacio noticioso, el informativo, en donde escucha lo mejor de la información y el análisis político con su amigo Francisco Arenas.

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9: Son las 8 con 19 minutos.
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0: 8 de la mañana con 22 minutos, regresamos a la poderosa 88.9 en Hermosillo y este espacio noticioso, el informativo, en donde escucha lo mejor de la información y el análisis político con su amigo Francisco Arenas. Bueno, pues sí. Sí, le preguntaron a la presidenta Claudia Sheinbaum esta mañana sobre el tema de Los Ángeles Times, la filtración o ese comentario que no tiene pues no tiene base, no tiene un sustento o no tiene una fuente formal de información, y eso mismo dijo la presidenta hace unos momentos cuando le preguntaron sobre el caso, ese tema de Los Ángeles Times.
1: ¿Cómo va a afectar esto, como ve esta retirada de visa a los gobernadores?
2: Salió una nota en LA Times, en Los Ángeles Times, ¿no? De dos gobernadores. Entiendo que pues ellos tienen que aclarar, pero antier o ayer lo dije, ¿no? O sea, qué intención con quitar la visa y además hacerlo público. O sea, vamos a filtrar, porque así lo se actúa por algunos sectores, para ver que, para decirle a los mexicanos, aguas, aguas, te van a quitar la visa. O sea, hay que estar tranquilos. Cuando uno está tranquilo con sus convicciones y con la certeza de lo que está haciendo y la garantía de que estamos actuando por el bien del pueblo de México y de la nación, entonces pueden venir estas cosas. Pero, ¿cuál es el interés? ¿Cuál? Tenemos todo el derecho, al menos de la duda, al menos.
1: Y por último, presidenta, hablando de esto de la injerencia, luego de la explicación que no...
0: Bueno, es lo que dijo la presidenta, ¿cuál es el interés de esa filtración o de esa publicación? Pues nosotros le compartimos lo que el análisis político nos indica, que hay una intencionalidad quizá ni siquiera en contra de los dos gobernadores citados en ese artículo periodístico, sino es en contra del gobierno de Claudia Sheinbaum, en contra del morenismo. Lo dijo recientemente, lo dijo antier la presidenta. No es el presidente Trump, son los grupos de la ultraderecha, los grupos ultraconservadores de Estados Unidos que quieren involucrarse y tratar de impedir que Morena mantenga su posicionamiento como un partido, digámosle así, un partido dominante en este momento, partido que gobierna la presidencia de la República, un partido, que tiene las más altas calificaciones en casi todos los estados de la República. Entonces, obviamente, se infiere que al señalar a dos figuras importantes como Alfonso Durazo y Américo Villarreal, involucrándolos, nada más dicen, le quitaron la visa porque dicen que tienen relaciones con grupos delincuenciales. Dicen, nunca señalan, el gobierno de Estados Unidos o el propio gobierno de Estados Unidos ya lo hubiera dicho directamente, el gobierno de Estados Unidos a través de la jueza número tanto del estado del distrito 5 de Nueva York ha iniciado una investigación en contra de, por la presunción de, o lo señalan por estos delitos. No es una autoridad, como dijo la presidenta. Oigan, pues de perdida, concédanos el beneficio de la duda. En ese artículo están dando por un y como un hecho que estos dos gobernadores ya tienen una relación, que les quitaron la visa. Pero más allá del sensacionalismo, es en serio, hay que entender el contexto. Y a partir de ahí, con base en ese contexto, con base en los escenarios, hacer un análisis objetivo. Decía López Obrador, la intriga cuando no mancha tizna. Pues lo que quiere, lo que se pretende con estos señalamientos, es mantener una narrativa en el sentido de que Morena, en Morena, hay figuras que no cumplen el objetivo y que trabajan en contra de que de lo que realmente es su filosofía de ser un gobierno humanista. Ese es el intento, esa es la intencionalidad de este tipo de artículos que aparecen en publicaciones de Estados Unidos. Y repetimos, no es novedoso, no es novedoso. Incluso lo han, esas estrategias, si son de librito, esas estrategias las han utilizado gobiernos del propio país, de propio México, utilizando espacios en medios internacionales para descalificar a figuras políticas, descalificar proyectos, evitar el crecimiento de unos e impulsar a otros. No es novedoso, no es algo que nunca había sucedido que a un gobernante, a un gobernador o a una gobernadora se le señalara o se hicieran este tipo de o se publicasen este tipo de espacio. Antes pues no había redes sociales. De pronto aparecían en el New York Times, en algún otro medio de Estados Unidos, y hasta que alguien interesado lo replicaba en algún medio que circulan, antes circulaban a nivel nacional, hoy circulan en el centro del país, aunque se leen en espacios de, en los sitios web. Es que tampoco nos espantemos, ni nos extrañemos, ni nos asustemos. Es una estrategia que siempre, siempre se ha utilizado para descalificar a figuras políticas y sobre todo descalificar a gobiernos en turno. Ahorita es el tema del momento, hay mucho sensacionalismo, hay mucho espacio para la cobra, para el cobro de facturas personales, para el resentimiento, para el desahogo del odio y del coraje. Se lo va a pasar. Hay que esperar, seguramente va a haber una respuesta del gobernador Alfonso Durazo en el caso de Sonora. Américo Villarreal es punto y aparte, esa ya le corresponde a los tamaulipecos. Pero dijo la presidenta, pues ellos van a defenderse. Pues vamos a esperar, el gobernador es un personaje que conoce perfectamente el sistema político mexicano, sabe cómo se mueven estos temas y de dónde pueden venir las descalificaciones. Así es que hay que estar atentos y no asustarnos. Es un tema sensacionalista nada más. Hay quienes se cuelgan para, obviamente, tratar de mantener el prestigio periodístico, a pesar de compromisos que hacen, y no. Yo quiero ser equilibrado, quiero ser imparcial, y por eso voy a seguir mi línea. Por el amor de Dios. 8:31 a.m. Vamos a la pausa, volveremos con más aquí en La Poderosa 88.9 en Hermosillo y este espacio noticioso, el informativo en donde escucha lo mejor de la información y el análisis político con su amigo Francisco Arenas.

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11: Son las 8 con 33 minutos.
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0: como que no dan ganas de dejar de escucharla, ¿no? Bueno, 8:36 PM. Estamos de regreso en La Poderosa 88.9 aquí en Hermosillo. En este espacio noticioso, el informativo, en donde escucha lo mejor de la información y el análisis político con su amigo Francisco Arenas. Ayer el gobernador Alfonso Durazo anunció el arranque del programa de entrega de libros y también creo que anunciaron la entrega de uniformes, bueno, la próxima entrega de uniformes escolares. Y obviamente es un programa que ayuda infinitamente a las familias sonorenses.
1: Informarles que el día de hoy iniciamos la distribución de los libros de texto gratuito. Son 3,300,000 libros los que vamos a hacer llegar a cada uno de los estudiantes de preescolar, primaria y secundaria. Somos el estado número uno en el cumplimiento de la logística para la distribución de estos libros de texto. Iniciamos el día de hoy de tal manera que las y los niños del próximo ciclo escolar tendrán oportunamente cada uno de estos libros en sus manos. Tuve oportunidad de hojear algunos de ellos.

0: particularmente el que tiene que ver con la historia de nuestro país. Quiero decirles que son ejemplares de una calidad extraordinaria, de una prosa limpia, precisa y con una enriquecimiento gráfico de la presentación que facilita mucho la comprensión de la información que contienen. Son 3.3 millones de libros producidos por la Comisión Nacional de Libros de Texto Gratuito. 3.3 millones. Ahí en esa misma bodega aproveché para supervisar la recepción de los uniformes y ya estamos integrando, no lo voy a anunciar en este momento, pero se los voy a compartir de una buena vez, porque en ese mismo almacén recibimos ya todos los uniformes del próximo año y vamos a iniciar de inmediato su distribución de tal manera que igualmente al mismo tiempo que los libros van a recibir los uniformes. Por nuevamente, por segundo o tercer año consecutivo, conseguiremos que las niñas, niños, los estudiantes reciban sus uniformes antes de que inicie el ciclo escolar. E igualmente que los libros, una gran calidad en los uniformes. Froilán, ¿quisieras agregar algo? Más adelante, por favor.
1: Sí, gobernador, comentarles que recibimos más de 3.3 millones de libros, como menciona el gobernador. De preescolar es el segundo ciclo escolar que entregamos libros de texto gratuitos. Desde que llegó la presidenta de la República, dio como prioridad que también contaran hoy con sus libros de texto gratuitos. Son más de 377 mil ejemplares los que estamos distribuyendo, 1,773,000 libros de primaria, de secundaria casi 1,000,000 de libros, 995,000, y telesecundaria 158,000 libros. Destacar también, como dijo el gobernador, que anteriormente en otros gobiernos, octubre se lo refrendó, hay una maestra que en octubre, septiembre estaban empezando a recibir sus libros y no completos, pues hoy es una entrega muy muy oportuna para que todos las niñas y los niños de educación básica no solamente cuenten cuando llegan al aula con sus libros, sino también, como lo mencionó el gobernador, con los uniformes escolares gratuitos y de calidad. Aquí mencionar que en rueda de prensa el gobernador el pasado 6 de mayo dio inicio a la entrega de los uniformes escolares gratuitos de calidad y en tiempo. Al día de hoy, bueno, hasta el 4 de junio, del 6 de mayo al 4 de junio, estaremos ya entregando en 60 municipios. Arrancamos por los de baja densidad. Del primero al 4 de junio son Fronteras, Nacozari, Cumpas, Moctezuma y Magdalena, y llevamos más de 65 mil paquetes ya distribuidos en esta primera etapa. A partir del 8 al 13 de junio arrancamos en Cajeme y posteriormente el 16 de junio hasta el 2 de julio en Hermosillo y los 10 municipios restantes. Para completar, estaríamos avisándoles a través de las redes sociales de la Secretaría de Educación y Cultura del Gobierno del Estado las fechas de entrega, pero todos se van a entregar antes del 15 de julio y con esto el gobernador estaría cumpliendo en otorgarles antes de que inicie el ciclo escolar 2026-2027 las herramientas educativas para todas las niñas y niños de educación básica.
2: Así es que más de 3 millones de libros gratuitos y luego uniformes escolares el 16 de junio al 2 de julio en el centro de usos múltiples será la entrega de uniformes escolares aquí en Sonora. Lo anunció ayer el secretario de Educación y Cultura. Hay un avance de distribución. La primera etapa, del 6 de mayo al 4 de junio, se han entregado en 60 municipios. Del 1 al 4 de junio Es decir, desde ayer, no, desde el lunes y hasta mañana se van a entregar en fronteras Nacozari, Cumpas, Moctezuma y Magdalena. Van más de 65,000 kits distribuidos en esta primera etapa. Es lo que dio a conocer ayer Froilán Gámez, la fase 1 de libros. Bueno, en cuanto a los libros, la fase 1 serán para telesecundaria y secundaria, fase 2 primaria y preescolar, y será un proceso riguroso de recepción, resguardo y distribución oportuna. Así es que son libros por nivel educativo: preescolar 377,843 libros, primaria 1,773,109 libros, secundaria 995,373 libros, telesecundaria 158,784 libros, para un total de 3,305,109 libros o materiales didácticos, como se les conoce. Así es que impresionante. Obviamente esto requiere una logística, valga la redundancia, impresionante por parte del gobierno del estado, para que para el próximo ciclo escolar las familias no deban de andar a las carreras o estresadas porque no tienen uniformes escolares o no les han llegado los libros. Desde el lunes se empezaron con este proceso. 8:44, vamos a la pausa, volvemos con más aquí en La Poderosa 88.9 en Hermosillo, y este espacio noticioso en donde usted escucha lo mejor de la información y el análisis político con su amigo Francisco Arena.

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6: Son las 8 con 47 minutos.
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0: 8 de la mañana, 50 minutos. Una disculpa. Ya estamos de regreso en La Poderosa, 88.9 en Hermosillo, y este espacio noticioso, el informativo, en donde escucha lo mejor de la información y el análisis político con su amigo Francisco Arenas. Oiga, usted que es persona altruista, que siempre está atenta y atento cuando se requiera el apoyo para atender o para colaborar para que alguna persona que se encuentre en necesidad pues salga de una urgencia, hay un servicio social, se requieren donadores de sangre, de cualquier tipo de sangre, al cabo es que en los bancos de sangre de los hospitales hacen el intercambio. Para María del Socorro Ramírez, ella se encuentra en el Hospital del Seguro Social número 14. ¿Cuál es el 14? En Zaguaro, está en Seguro Social número 14, aquí en Hermosillo. Las y los interesados en donar sangre pueden marcar al 6623-45-4671 o al 6623-63-2485. ¿Quién va a responder? ¿Sus hijos? ¿Hija e hijo? ¿Hijo? Ok, ¿pero no sabes el nombre? Bueno, así es que se solicitan donadores de sangre. No dicen cuántas unidades, ¿verdad? Donadores de sangre, que vayan nada más al cualquier tipo de sangre al Hospital del Seguro Social número 14, aquí en Hermosillo, para María del Socorro Ramírez. ¿Es tu tía? Ah, Judy Ramírez, mira. Bueno, así es que doble favor, una tía de Judy Ramírez, nuestra compañera aquí del apoyo en la producción técnica, está requiriendo unidades de sangre de cualquier tipo. Si usted está interesada o interesado, puede llamar 6623-45-4671 o al 6623-63-2485, es para una cirugía. Bueno, otro tema, ayer se le preguntó al fiscal del estado, Gustavo Salas, sobre un tema. Ya se había dado a conocer que se había logrado la detención de todos los involucrados en la muerte del hijo de Ceci Flores, una madre buscadora. Y luego apareció una protesta por fuera de Palacio de Gobierno, la familia de uno de los detenidos, que exigía aclararse en el caso, porque la señora, una de las señoras, o la principal protestante, decía que su hijo pues no tenía nada que ver en esto. Entonces se le preguntó ayer al fiscal sobre este tema y esto fue lo que respondió.
1: Es un asunto donde en el mayo de 2019 fueron privados de su libertad y uno de ellos no regresó a su domicilio, en donde fue denunciado este hecho. Nosotros, a nuestra llegada hace poco más de 3 años, retomamos el tema, que ya tenía una presencia muy importante en el propio estado, pero lamentablemente por diversas circunstancias no se habían obtenido los objetivos que se buscaban. Es así como el pasado marzo de este año se localizaron los restos de la persona que se estaba buscando por parte de la señora Cecilia Flores y su colectivo de búsqueda. Los restos fueron plenamente identificados. A través de los mecanismos periciales, forenses y genéticos, resultando ser positivos con la persona que se buscaba. Dicho esto, y con los elementos que ya teníamos trabajando, se obtuvieron 8 órdenes de aprehensión, de las cuales me permito informar que el día de ayer se cumplió otra, en donde este individuo está plenamente señalado tiene imputación, me reservo el número de personas, pero plenamente señalado con imputaciones firmes, directas y sostenidas, en donde además se le reconoce por su nombre completo. De tal suerte que se obtuvieron estas 8 órdenes de aprehensión y esta 7ª se fue a cumplir hacia Tijuana, Baja California, y con el apoyo y a través de los convenios de colaboración que tenemos interfiscalías, se logró su captura con el apoyo de la Fiscalía de Justicia de Baja California. Ahorita me están informando, a la 1:30 entiendo, va a ser la audiencia de vinculación ante el juez que lo requiere, ¿sí? Y nos queda una última orden de aprehensión de un individuo del cual tenemos una denuncia por desaparición de persona. Es decir, a esta persona que falta por ejecutar la orden de aprehensión, pues tenemos la presunción fundada que fue pues también privado de su libertad por algún grupo delictivo y desconocemos su paradero. Sin embargo, creemos que el asunto pues ya está esclarecido, está ante los tribunales que tendrán que llevar los juicios correspondientes. Están los otros 7, ya están todos vinculados a proceso, bueno, salvo este último que hoy será imputado, están los 6 anteriores ya imputados por los delitos, repito, por desaparición de personas cometido por particulares, en este caso ya con resultado de muerte, y asociación delictuosa. No sé si con eso sea bien atendido.
0: Eso es lo que dijo el fiscal sobre este tema y aclaró, queda totalmente esclarecido, ya hay personas detenidas y pues no sé si esto va a satisfacer a la familia de los de uno de los personajes que fue detenido, que aquí está involucrado en esta desaparición y posterior muerte del hijo de Ceci Flores. Obviamente cuando toca un tema así en la familia, que es inesperado, de pronto las madres y los familiares reaccionan de una manera con mucho dolor. Por supuesto, son eventos inesperados, impredecibles, y pues lastiman a las familias, que muchas veces de pronto no se sabe qué es lo que hacen las hijas o los hijos, ¿verdad? Pero ya lo aclaró el procurador. Sí, la captura más reciente realizó en Tijuana con apoyo de la Fiscalía General del Estado de Baja California. Bueno, entonces ya queda esclarecido el caso, ya se mediáticamente es muy probable que ya quede cerrado, no se va a abordar más a menos que surja algún asunto importante que destacar. Pero ya son las 8:58 con esto llegamos al final de la jornada informativa de hoy, miércoles 3 de junio del 2026, agradeciendo el favor de su atención, les ha acompañado su amigo Francisco Arena Murillo, invitándoles para que mañana jueves nos acompañe de nuevo aquí en La Poderosa, 88.9 en Hermosillo, y este espacio noticioso, el informativo, en donde escucha lo mejor de la información y el análisis político con su amigo Francisco Arenas. Le agradecemos a Yudir Ramírez y al Jeffrey Demian Mesa por su apoyo en la producción técnica, y a usted le agradecemos como siempre el favor de su atención. Hasta pronto.

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1: Son las 9 con un minuto.
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días, carrilleros. Excelente miércolitros, ombligo el semana y del ombligo para abajo. Sabe más rico. Ay, ay, ay. Muy buenos días, carrilleros. Me presento por si tú eres nuevecito, nuevecita de paquete aquí en este programa favorito de la mañana, siendo las 9:07, miércoles 3 de junio en la Ciudad del Sol. Viridiana Moreno, la Chacalosa, dentro de la cabina más poderosa de toda la radio, el 88.9 FM, donde todos los días hay una que... Pues es viernes, es sábado, es domingo, es fin de semana donde se prende el cerro y agarren piedras para el cerro, carrilleros, porque es miércoles de especiales de 10 de la mañana a 11 de la mañana, así que ustedes hacen la programación y quiero que haya tiro. Quiero que se prenda el cerro en el ring de box para que suene la campana, porque ustedes van a decidir qué agrupación quieren que sea el especial de hoy. Oigan, de hecho, ahorita, como a las 10 de la mañana, por ahí, sí, como a las 10, tengo entrevista, adivinen con quién. A ver, voy a stalkear aquí a ver si hay rolas. Adivinen con qué banda. Ay, mijito, todavía creo en Santa Claus yo, pero bueno, con la banda El Capiro, pues, pónganse abusados, carrilleros, corran la voz, ándenle. ¿Dónde nos escuchan? En el centro, en sus hogares, andan chicoteadas las 4x4, yo lo sé muy bien, porque pues están haciendo los preparativos de la comedera, andan desayunando, andan haciéndole desayuno al cara de coche, come cuando hay lambe cucharas, y pues bueno... tú mira, corre la voz, si te gusta la banda El Capiro, luego, luego, si no le quites aquí, le andes cambiando a la perilla a la radio, ¿ok? Aquí quédate hasta las 11 de la mañana y bueno, si quieres toda la programación, adelante. Oigan, pues ya saben, al 6624-616270, teléfono de cabina 6623-027401, ya te la you know, nos vamos a bailar. ¿Qué te parece con esta del Contacto Norte? El Cóndor Pasa, pues me extraña siendo araña y te sube por las escaleras, carrillero. ¡Súbale, pelado!

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9: Son las 9:16.
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Carrilleros, 9 de la mañana con 36 minutos. Aquí en tu programa favorito de la mañana, La Carrilla por el 88.9 FM. ¿Cómo andamos, eh? ¿Cómo andas, ombligo de semana, eh? ¿Cómo anda? ¿Cómo están, carrilleros, tirando y levantando gente como el compa Chuy? Nos dice por acá, Chacalosa, muy buen día. Noches eternas, los rieleros del norte, Chacalosa, aviéntate con esa. Oye, oye, te digo que aquí es todos los días, es fin de semana, noches eternas. Vamos a ver si anda por acá. Para de una vez que salga, vamos a escuchar los rieleros del norte. Efectivamente, aquí la tengo a la mano, compa Chuy. Muy buenas noticias, mijito. Dice por acá el tremendo carrillero Roberto Franco. Ándale, nos manda un corazón. Ah, pues han de saber que yo ya publiqué para que empiecen a votar, por favor. Para quien quieren escuchar en el especial del día de hoy, de 10 de la mañana a 11 de la mañana, empiecen a rafaguear el mugrero, el 6624-616270, y díganme por quién votan, ya sea por Vicente Fernández o Joan Sebastián. Empiecen a rafaguear, por favor. Oye, Roberto, nomás me mandaste un corazoncito, pero ¿quién quieres escuchar, pues? ¿Al Joan o al Vicente? Pues dímelo, dime tú ahí para empezar a hacer el conteo, pues el voto. Yo quiero que se prenda el cerro, que haya tiro, que se vea que la gente está a todo lo que da escuchando La Carrilla. Y pues yo les voy a poner esta campanita, miren, porque quiero ver tiro. Que se prenda el cerro, carrilleros. ¿Qué onda? ¿Joan Sebastián o el Chente? ¿Por quién votas? ¿Quién quieres escuchar? A ver, para transportarte en aquellos años, a ver las rolas perris que cantaban en los escenarios, en los palenques. ¿Se acuerdan cuando vinieron estos grandes personajes al palenque de acá de la Expo GAN? ¡Ufa, loco! Lo que son los caballos bailadores. Qué buen cotorreo se aventaban, ¿no? A ver, dice por acá el tremendo Danielito Jiménez nos dice, Chacalosa, yo voto por Joan Sebastián, Chacalosa. ¿Qué onda?

Yo voto por Chuan, Chuan, algo romantiquequis quiere escuchar el Danielito Jiménez. ¿Cómo de que no? Algo así, pues, más cachondito, pues, para recordar es vivir, dicen por acá. A ver, un punto, vamos a anotar aquí. Joan Sebastián lleva un punto, vamos a poner Vicente por acá. Vamos a empezar por este lado, dice también la Lucy. Muy buenos días, Lucy. ¿Por quién vota, Lucy? Pues nomás, nomás, tira la piedra, pues. Ay, lo que te digo. Ay, Dios mío de mi vida. A ver, por acá nos dice la Chapis, también se reporta, nos dice Chacalosa. A ver, buenos días, hermosa. Yo voto por Joan Sebastián y me podrías poner la canción de mitad y mitad de Joel Elizalde. Ahorita también te la estalqueo, ¿cómo es que no? Que tengas un excelente día y un saludo para mi señor esposo que está cumpliendo años. Ponle las mañanitas. Ahorita se las pongo, nada más mándame el nombre de él. Obviamente, mándame el nombre de él. Y ahorita salen, ¿cómo es que no? Otro punto para Joan Sebastián, dice por acá el Chuy. Yo también voto por Joan Sebastián, Chacalosa. Por Joan Sebastián nos vamos. Otro punto para Joan Sebastián, ¿cómo es que no? Dice la Lucy, Chacalosa. Joan Sebastián, no me deja la bebé, dice, no me deja la bebé. Ay, no, la mini tóxica. Y no más. Otro punto para Joan Sebastián. Otro punto para Joan Sebastián. Dice por acá, a ver, sigue escribiendo la Lucy. Dice acá la Chapin, me contesta que su mariachi se llama José Zárate. Ok, José. José Zárate. Perfecto, ahorita le mandamos las mañanitas. Dice por este lado también el George Omar nos dice, muy buenos días, señorita Chacalosa, bonita, hermosa, preciosa, chula, bella. Yo voto por Vicente Fernández. Señorita hermosa, si me pones una canción, porfa, la que de raro, ¿De qué de raro tiene que esté muriendo por una mujer? Ay, ay, ay, de Vicente Fernández. Muchas gracias, Chacalosa. Ok, vamos a ver si alcanzamos porque ya son las 9:41. Tenemos entrevista a las 10 de la mañana con la banda El Capiro. Yo creo que no alcanzo a programarles todas estas rolas que me están solicitando antes del especial. Pero pues bueno, vamos a complacer al compa Chuy. ¿Qué quiere escuchar? Noches eternas con los rieleros del norte. Ay, no más, mira. Ay, no más, bajadita la mano. Ay, escondidita, compa Chuy. Para que le subas a la bocina, mijito. ¡Ánimo!

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2: Son las 9 con 45 minutos.
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Anda bien renuente la Computation Perration. Fíjate nomás, no quiere cooperar. No quiere, mira. A ver, mira. Bien trabada que está. ¡Qué bárbaro! ¡Qué bárbaro! ¡Ay, no! Oiga, pero ahí salieron unas cuantas rolitas que me solicitaron, ¿eh? La verdad, se me imposibilita mandar las demás que me están solicitando porque ya va a entrar el especial. Entonces necesito saber quién va a ganar. Y si le necesito poner un pedacito de las mañanitas a este cumpleañero, al José Zárate, pues, un pedacito, mijito. Ay, sí, los demás están cumpliendo años también. Ahí está, mira, un cachito.

Pa'l carrillero, pues. Pa'l tremendo Pepe, el José Zárate. Muchísimas felicidades, cara de coche, y que te consientan al millón, porque al 100 cualquiera, ya te la you know. Y seguimos con los mensajitos, porque ya tengo que ir al corte. Pero antes del corte, necesito saber en qué quedó, Chacalosa, lo del especial, pues, ¿en qué quedó, Chacalosa? A ver, nos dice por acá la tremenda Diana Vargas, mi voto es, Chacalosa, para Joan Sebastián, dice. Ok, otro punto para Joan Sebastián, ¿cómo es que no? A ver, vamos a poner el rin a todo lo que da, vamos a poner las campanas. Ah, ok, vamos a ponerlo otra vez. Ok, otro punto para Joan. Dice por acá Dalilia Vargas, muy buenos días, Chacalosa, voto por Joan Sebastián. Vota también la mariposita Arturita, dice, saludos a las revoltosas. Ah, ok, quieren escuchar a Joan Sebastián. Ok, vamos a poner otra vez la campana. Otro voto para Joan Sebastián, otro voto, por favor. Dice por acá también Ada, dice esta carrillero, Vicente Fernández, por favor, ya va, apenas dos puntitos, Vicente Fernández, pues lo que te digo, carrillero, qué extraño, ¿verdad? Pero bueno, dice por acá también el Aurora Carvajal, dice, buen día, Chacalosa, yo voto por Vicente Fernández, por favor, un punto para Vicente Fernández. Y dice por acá, Leticia, dice, muy buenos días, Chacalosa. Pues bueno, bella, ya te escuchas mejor, gracias a Dios. Saludos para el especial, voto por Joan Sebastián. Otro punto para Joan Sebastián, ¿cómo es que no? Otro punto para Joan Sebastián. Muchas gracias, Leticia, por pues estar preocupada por la Chacalosa, pues, ¿no? Porque pues ya me escucha mejor, qué bueno. Danielito Jiménez nos está escuchando también, gracias, Danielito, gracias. Y dice la Chapis, muchísimas gracias, bella, por felicitar a mi mariachi, dice, y pues ponerme la canción de mitad y mitad de Joel Elizalde. Dice por acá también Luis Encinas, yo voto, Chacalosa, por Joan Sebastián. Te amo, Chacalosa, me pone Luis Encina. Ay, gracias, carrillero. Otro punto para Joan Sebastián, como de que no. Y yo creo que ya ganó Joan Sebastián. Dice el Abel por acá, Vicente Fernández, Chacalosa, Vicente Fernández. Ok, vámonos por más mensajitos. Dice el Tony Peña, dice, hello, baby. Mi cumbia, dice, poner el lunes. Dice, ya me dejaste sentido. Me voy a hacer como la Dani, hasta de dos. Y pues Jenny pide, dice Chacalosa. Dice, Joan Sebastián y que no sé qué. Chaca, aún siguen mala. Pues es que sí, pues no descanso, ya les dije, yo no tengo descanso, nada de descanso, y así pasa cuando sucede. Y no te me ponga Lady Tony, todavía, malo fuera, te voy a decir que malo fuera, que tuviera y me agarrara de pretextos, que ando enfermo y no viniera a trabajar en una semana completa, hasta reponerme. Pero como no me gusta ser así, me gusta ser chambeadora, mujer 4x4 todoterreno, ya te la ayuno. Pa' pretextos mucho, Tony. La Chacalosa no vive de pretextos, ¿eh? Ponte abusado con eso. Así que nos vamos a un corte comercial y de voladita regresamos. Dice, creí que era la que parece transvesti, dice, con respeto a los gay de la otra radio, dice, con ese bozarrón. ¡Ay, no! ¡Qué bárbaro lo que me hacen decir los carrilleros! ¡Dios mío de mi vida! ¡Ay, no, Jessy, te la volaste! Ya sé quién. Pero, pues, bueno, vámonos a un corte y voladita regresamos. Yo creo que a lo mejor y ya entro con la entrevista directo. No sé, pero no han llegado los cara de coche. Mientras nos vamos a un corte.

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3: Sonora se ubicó ayer entre las entidades con mayor afectación por incendios forestales en México, al registrar 1.202 hectáreas preliminarmente dañadas y uno de los siniestros que permanecen activos a nivel nacional, de acuerdo con el reporte diario de la Comisión Nacional Forestal CONAFOR. Para consolidar una cultura preventiva que contribuya a proteger la vida, el gobernador Alfonso Durazo presentará ante el Congreso del Estado la iniciativa del nuevo modelo institucional de gestión integral de riesgos y protección civil. Dicha propuesta está orientada a fortalecer las capacidades del Estado para anticipar, prevenir y atender situaciones de emergencia y desastres. A respetar los asuntos internos de México, llamó la presidenta Claudia Sheinbaum Pardo a Ronald Johnson, embajador de Estados Unidos en el país. Es importante que el embajador se quede en el tema bilateral y que respete los asuntos internos de nuestro país, porque los asuntos de México le corresponden a las y los mexicanos, dijo. Consulta esta y otra información en www.nuestrasnoticiasonora.com. Soy Cheryl García. Y continuamos en una hora con más información en Nuestras Noticias Radiorama Sonora.
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2: ¡Son las 10:03!
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0: Lo prometido es deuda, carrilleros. Ya llegaron, ya están aquí los de
1: la banda el Capiro.
0: Banda del desierto, ¿cómo es que no? Banda del Capiro. Oye, ¿qué pasó? Está muy. No, es que no te escucho. A ver, súbele acá la bocina. Poquito. Porfis. Nada se escucha, ¿eh? Acá. Bueno, no, nada. Pero pues bueno. Ya están acá los muchachones. Parece que llegó toda la banda, pero la verdad. Son dos,
2: chamacos.
0: Parece que llegó todos los
2: moros. Con eso.
0: Bueno, la chacalosa no ocupa más, ¿verdad? Así que, pues, bueno, muchachones, ¿quién los trae por acá? Cuéntenme todas las nuevas que trae la banda del Capiro, porque aquí se van a ir bien exprimiditos como limón de lotero.
3: ¡Ufale!
4: Pues antes que nada, buenos días, mi nombre es Hugo Rendón, vocalista de Banda El Capiro. A toda la audiencia, a la poderosa, a la gente que escucha La Chacalosa, para un saludo cordial, gracias por esta invitación. Pues traemos lo más nuevo de Banda El Capiro, pero voy a dejar que se presente mi compañero también.
0: Así es.
2: David Figueroa, vocalista también de la Banda El Capiro, y bien contento de estar por acá contigo, presentando este nuevo corte musical, y ojalá que le guste. Le va a gustar a la gente, le va a gustar.
0: Exactamente, porque bien lo dijeron por ahí, ¿no? Otros no, de Estelo. No voy a decir, iba a decir en otro lado. Que es un cover de los Sultanes del Norte.
2: Así es.
0: Y está bien pegajoso, haciéndolo a su estilo único de la banda del Capiro, obviamente, ¿no? Saliéndonos un poco de confort de los Sultanes. Pero yo ya le escuché, y con ganas de bailar así de cartoncito, pechito con pechito, y también ombliguito con ombliguito. Y mira, es miércoles.
1: Lo va a fajar a la misma.
0: Lo va a remangar. No, y es que es miércoles, ombligo de semana, y del ombligo para abajo, sabe más rico. ¡Ay!
4: Oye, Super 7, dijo Manuel.
0: Oye, está sudando mi campeona ya. Pero no sé.
4: Estaba aquí, ya va en la esquina.
0: No. Oye, Rendón, estaba ahí. Y le dije yo, hey, me siento muy sola. ¿Qué onda? ¿Por qué no están ahí conmigo? Me tienen miedo. Bueno, pues ya dijiste, dijo. Y se me arrimó.
4: Ya
0: se fue para allá. Ya le entró miedo. Pero no se presentó mi compadre.
2: A ver, mi compa.
0: A ver, es el...
5: Ulises López, representante.
0: ¡Ándese! Ya decía yo. Perfil bajo, el morro.
2: Transante, dicen por ahí.
0: Oigan, pues bueno, estilo de banda ya lo habíamos comentado, pero también, a ver, yo quiero saber si va a haber video o ya hay.
4: De hecho, ahorita ya hicimos algunas tomas. Terminando el día de hoy, yo creo que el fin de semana vamos a hacer también unas radios fuera de aquí y vamos a hacer otras tomas allá para donde vamos. Yo la otra semana ya tiene que estar listo, porque lo queremos presentar también ya la gente visualmente, para que lo disfrute y pues lo baile también junto con nosotros. Pero todavía tenemos la invitación, como lo hemos dicho en varias partes, a la gente que nos está escuchando, aquí toda la Refugio La Poderosa, que nos mande al 66-21-20-9398, 66-21-20-9398, que nos mande lo que es sus videos, sus pasitos, porque... Aún así no hemos confirmado el baile en sí como va a quedar, pero si vemos pasitos buenos, dobles, y te hubiera
0: que grabado. Que les den ideas, pues.
4: Ayer, ¿ves?
0: ¡Ay, no! ¡Qué bárbaro! Mandado, pues. ¡No, hombre! Oye, Rendón, pero espérate.
4: Y así lo hubiéramos compaginado para...
0: O sea que ustedes todavía no cuentan con coreografía.
4: Pues tenemos algo en mente ya.
0: Porque yo soy muy buena para bailar.
2: Eso es todo. Diego, apúntese. ¡Ala! ¡Apúntese!
4: A ver, un pedazo. Nosotros vamos a cantar y tú vas a bailar.
0: Ah, fierro. Pues. Aquí arriba, ¿cómo?
4: Creo que esto sale sobrando.

0: ¡Aquí hay una!
1: En vivo.
2: Oh, sí, contratada. Contratada.
1: Buena y sana, ¿eh? ¿Cómo lo bailó? Contratada. Imagínate, compadre,
3: y
1: la fiesta.
3: Enferma.
1: Alivió.
4: Más o menos.
3: Pero de allá.
1: Oye, qué buen ambiente traemos,
2: ¿eh? Bueno, qué buen cotorreo.
3: Chacalosa, cállate la boca con la chacalosa, ¿eh? Cosa seria. Muy buen ambiente, muy buena actitud.
2: No, positiva. Qué bueno, nos sentimos bien a gusto aquí contigo. Así es. Qué bueno, qué bueno.
3: Malamente no me trajo el show de tequila mi jefe, pero pues bueno. Me dijo, no, luego agarras ya la chacalosa, ¿para qué?
1: Papá, te lo lleva ya,
3: si le enferma eres tú, no los demás. Oye, a ver, colaboraciones, chamacos.
1: Ya tenemos algunas colaboraciones hechas, pero primeramente nos estamos enfocados en esta canción. Grabamos varios temas, no nomás este tema se grabó.
3: Ah, ok.
1: Le decimos a la gente para que también esté pendiente. Pero ahorita lo fuerte, como te repito, es Cachete Pechito en Vivo. Queremos que se escuche.
3: Suene
1: Hermosillo, primeramente, y alrededores. Sabemos que Sonora es gente bailadora, fiestera, bailadora.
3: Le gusta.
1: Y queremos
3: el
1: que toda la gente brindarles un poquito de alegría, que la verdad está hecho con mucho cariño y con,
3: con todo
1: para toda la gente.
3: Se siente, pues imagínate toda la banda. Ay, no.
1: Así que todos los reajustes hay que pedírselas a la chacalosa, claro, todos los días.
3: Todos los días.
1: Hombre,
2: güey,
1: no vamos a trabajar a gusto.
2: A ver, ¿qué hora son, compadre? A esta hora está la chacalosa, a las 10 de la mañana ya pueden estarla pidiendo.
3: No, yo estoy de 9 a 11, 2 horas en la mañana.
1: Hoy es Cachete Pechito de Ombligo y te activas. Vámonos por arriba.
3: Ándale, órale, a sonar, que suene con todo.
1: Acuérdate que tomó un shot.
3: Ah, no, muy importante eso. No, fíjate, no, muy temprano.
1: Un shot de alegría.
3: Muy temprano. Y vienen más temas en puerta, quiere decir.
1: Así es, tenemos ya temas grabados, pero como te repito, ahorita estamos enfocados en que toda la gente en diferentes partes de Sonora se esté escuchando lo que es la canción, que es una cumbia, que sabemos que cumbia es, la gente aquí es cumbiera, y también enfocados en el video. Queríamos ya terminarlo para irlo a presentar, para que la gente ya lo tenga en las plataformas.
3: Identificado también, pues que vaya una fiesta, ponme la de.
1: Mira, ahí está el muchacho de Cachete Pechito y Ombligo.
3: Ay, lo
1: así como el que mueve, me lo pasa en Acapulco.
3: Oye, y muy importante también, pues, que si se unen a esta colaboración de los pasitos prohibidos y todo esto, que cura que diga, mira, de mí agarraron esos pasos.
1: Y queremos un tren de la chacalosa de esa canción.
3: Ay,
1: aquí la vamos a comprometer
3: a
1: la
3: chacalosa.
1: Vamos a que nos mande y que nos mande ahí con el teléfono del representante.
2: Así que es
3: etiqueta. Etiqueta, verás.
1: Las redes de nosotros son Banda El Capiro con K, así nos pueden checar en todas las
3: partes. Ahí donde nos están, ahorita el en vivo viene siendo de Instagram o Facebook.
1: Facebook.
3: Ay, güey.
2: Bueno, ya estamos en
3: todas las redes sociales, entonces.
2: Estamos ahorita.
3: En Facebook y en Instagram igual.
1: Banda El Capiro con K, así nos pueden checar.
3: Tal cual. ¿Algún teléfono para contrataciones?
1: 6621-209398. Repito, 6621-209398 con Ulises López. Ahí está el
3: guapo. No. Oye.
1: Lo bueno que estás de mi lado, dile.
3: Lo bueno que se alejó, mejor dicho. De eventos cualquiera, cumpleaños, bautizos, baby shower.
1: Así donde nos inviten. Queremos poner a la gente también, la atención que tenemos ahí, fechas disponibles.
3: Ándale.
1: Muy buenos, pues, precios que tenemos para accesibles para la gente, que dependiendo de donde vaya a ser su evento. Y ahí nomás que nos marquen al 6621-209398 con Ulises, y ahí le vamos hasta a escoger qué traje quiere que nos pongamos.
3: Ándale, muy importante eso,
1: De bombero también vamos, de bombero.
3: Y de bailadores exóticos también ahí.
2: También, como quiera la raza, ahí nos vamos.
3: Ay.
1: Ya agarró, ya la chacalosa. Ahora sí me puso su mano.
2: Nos ponemos ahí coco, de IVA y toda la cosa.
3: Oye, yo vendo productos, pero bueno, ahorita hablamos de eso.
2: Aprovechando, ¿no?
3: Que la venta. Oigan, chamacos, pues bueno, hay que lanzarla a la rola para que inviten ahí a los radioescuchas, solicitarla aquí, en la carrilla con la chacalosa.
1: La carrilla con la chacalosa en la poderosa.
3: La programación, no pasa nada.
1: Aquí lo vamos a estar
3: para que la mandes de una vez. ¿Cómo se llama la rola?
1: Cachete, Pechito y Ombligo.
3: Ahí está, para que le subas al bocino, mi loco, Judith. De una vez que salga.
2: Ándale, Judith.
3: Muchas gracias, chamacos, muchas gracias.
1: Que la baile, Judith.

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4: Son las 10:19.
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0: Parrilleros, 10 de la mañana con 26 minutos. ¿Cómo la ven con esta banda del Capiro, La Reina del Desierto? Con esta rola perris que trae cachete, pechito y ombligo. Añil, para que le empiecen a solicitar al 6624-616270. Y pues ya saben, acá la tenemos a la orden. Y pues para bailarla, disfrutarla. Y ya dijeron los morros, para que manden su coreografía a sus redes sociales, los etiqueten y demás, para que sean partícipes al video oficial de esta canción, de este tema corte musical. Y pues bueno, ya saben, carrilleros, que ganó hoy, en miércoles de especiales, Joan Sebastián. Ya ganó Joan Sebastián para el especial del día de hoy, de 10 de la mañana a 11 de la mañana. Ahora díganme ustedes, ¿qué canción quieren escuchar del señorón? Del señorón, yo digo que primeramente, adivinen qué, nos vamos a ir con esta melodía, Juliantla. ¿Qué te parece? De una vez que empiece el especial, ahí te va, mira, para que le subas a la bocina y no le cambies a la radio, carrillero.
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¿cómo que el bandido muerto y la coqueta sola me la dejas, carrillero? Cara de coche y come cuando él me cucharas. Ponte abusado, carrillero, pues lo que te digo. Aquí, mira, estoy sacando como pan caliente todas las rolas que me están solicitando, porque son muchas. Dice por acá la Corina Chacalosa, Aires de ayer, gracias, ya la saqué, esa también. Por acá nos dice el Juan Pablo, la que tú quieras, chiquitita, my baby, nada más para escuchar a Joan Sebastián, no pasa nada, dice. Y por acá también nos dicen el tremendo compa Chato, dice, Chacalosa, aquí reportándonos los yeseros del norte, andábamos en Moctezuma, dice, órale, trabajando, pero ayer ya llegamos, dice, y complácenos una de las caras de Joan Sebastián, que no te asombre, y mándanos un besote bien tronado, dice, a los yeseros del norte, andamos a cedos bien malos. Ay, cuéntame una nueva, yesero. Pero ahí te va, mira, el besitito, el besotote.

Dios. Oigan, me marca el Danielito también, me dice Chacalosa. Yo sé que, ay no, para que me programe la rola Secreto de Amor también, porque, pues para que salga, porque pues igual ya tienes que despedir también ahorita en el otro blog. No te preocupes, va a salir. Dice por acá la Pati, muy buenos días Chacalosa, ponme tatuajes por favor. Ya todas las programé, es cuestión de que salgan. Dice, muy buenos días mi Chacalosa hermosa, preciosa, el tremendo Francisco Medina reportándome a la base, ya que ganó Joan Sebastián, lobo domesticado, por favor, saludos, Chacalosa, saludos, saludos. Ok, dice por acá también el compa Chuy, dice, Chacalosa, ponme muchachita pueblerina de Joan Sebastián. También la tengo programada, fíjate, pero pues ese es el pex, que no sé si vaya a salir, no sé si alcance a salir, mijitos, porque ya ven que pues tuve lo que es la entrevista con los muchachos, pues sí, ahí como que se comió un poco el tiempo. Pero vámonos a un corte y de voleita regresamos. No le cambies.

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3: Sin acuerdos, concluyó, por ahora, la negociación entre la CENTE y el gobierno federal. El magisterio insiste en reunirse con la presidenta Sheinbaum para definir una ruta sobre sus demandas laborales, educativas y salariales. Ya fueron publicadas en el Diario Oficial de la Federación las reformas en materia judicial, nulidad de elecciones por injerencia extranjera y verificación de candidatos. Las nuevas disposiciones van a entrar en vigor este miércoles. El gobierno federal llevó el Tianguis del Bienestar a Alcozacán, Chilapa, Guerrero, para apoyar a familias desplazadas por la violencia. Se entregaron despensas, ropa, colchonetas y juguetes a cerca de 3.000 personas, mientras continúan acciones de seguridad y atención social en la zona. Las cuentas de familiares y empresas vinculadas a Francisco Javier Cabeza de Vaca seguirán congeladas. Un juez negó el amparo contra el bloqueo ordenado por la UIF, derivado de una solicitud de colaboración de Estados Unidos por presunto lavado de dinero. La Fiscalía de Michoacán detuvo a dos funcionarios señalados por presuntamente filtrar información al Cártel Jalisco Nueva Generación. Con estas capturas suman 24 detenidos por el asesinato del alcalde de Uruapan. Autoridades de Guanajuato informaron la clausura de 14 pozos en Villagrán, Cortázar y Juventino Rosas, presuntamente usados para desaparecer cuerpos. México y Canadá propusieron extender el T-MEC por 16 años más antes de la revisión prevista para el 1 de julio del 2026. Estados Unidos negó que Irán haya alcanzado bases militares en Bahrein o Medio Oriente. El Comando Central aseguró que todos los ataques iraníes fracasaron y que sus tropas siguen en alerta en medio de la tensión en el Golfo Pérsico.
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Rilleros, 10 de la mañana con 52 minutos. Voy a tenerme que despedir para poder sacar sus rolas en puerta, Secreto de Amor, Tatuajes, no sé, las que alcancen a salir en la programación para que puedan escucharla. Bueno, y nos vemos de 6:30 a 7:30 en Los Tumbados de la Poderosa. Ya te la sabes, carrillero. Y el día de mañana, pues ya sabes, jueves, cachondo. El día de mañana, no te lo puedes perder, de 9 a 11 de la mañana en tu programa favorito de las mañanas, La Carrilla, por el 88.9 FM. No le cambies a la radio porque en unos momentos llega el Carolino Show para, pues, con este mentirosito y el tremendo cholo chiquitito My Baby. Nos vamos con música y pues ya saben, nos vemos más tarde, chamacones. Nos vamos con esta rola de Secreto de Amor, Danielito, para que le subas a la bocina, mi papá. Súbele al bocinón. Qué bonitas canciones nos dejó Joan Sebastián, la verdad.

0: Así, entre netas y buena vibra, llegamos al final de este episodio de La Carrilla. Si te gustó, compártelo. Si no, también, para que se enteren de lo que es bueno. Recuerda, aquí no se juzga, nomás se hace carrilla. Y con cariño. Aguanta La Carrilla. Nos escuchamos la próxima con más temas que pican, más chismes que arden y más carrilla que nunca.
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1: Se consolida como un nuevo ecosistema de educación integral al integrarse formalmente como el territorio número 55 de la red STEM Latinoamérica. Este avance estratégico busca promover un enfoque educativo innovador que impulse el desarrollo sostenible de las comunidades en la región noroccidente del país. IMSS Bienestar enfrenta alerta financiera tras gastar casi 27 mil millones de pesos, más de lo aprobado, y quedar sin opinión de auditor externo, por lo que queda bajo revisión por opacidad financiera tras reporte de auditor que no pudo confirmar si sus cuentas son confiables, según una investigación de Reforma. En respuesta al anuncio que hizo Estados Unidos de que realizará una investigación contra 60 países, incluido México y Canadá, que importan mercancía hecha con trabajo forzoso, la Secretaría de Economía de México rechazó la acusación y dijo que presentará argumentos y evitarán la imposición de aranceles. Consulta esta y otra información en www.nuestrasnoticiasonora.com. Soy Cheryl García y continuamos en una hora con más información en nuestras noticias Radiorama Sonora.
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5: Son las 11 con 5 minutos.
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me la sé, chamaco, pero me dicen máquina, máquina, máquina. Quiero mandar un saludo a, no sé si era muchacho o muchacha, que trajo a mi compañero Alan Gómez Torres aquí a la radio y que le dijo, ¿qué está aquí? ¿Es radio? Y que Alan le dijo, ponle la radio ahí para que escuche a Carolina. ¡Saludos, hermosura! Que Dios te bendiga y que te caigan muchos viajes y bien pagados, nada que ¿cómo es? Regateadores. Oigan, hermosos, y bueno, hoy, primero que nada, empecemos por darle las gracias a Dios por este día de vida que nos está regalando y que estamos disfrutando y que a pesar del insoportable calor, aquí andamos, chamacos. Y además aquí vamos a estar hasta la una de la tarde, pasándola excelente junto con todos ustedes en la poderosa 88.9, más poderosa que nunca. Y como todos los días, vamos a mandar los mensajes, los audios, las peticiones de canciones, de besos, de poemas, todo lo que a ti te gusta. Aquí en el Carolina Show lo vas a tener, incluida la promoción del Andrés Precioso de Energitas, que ahorita acabo de hablar con él. Amaneció con una voz muy sensual, por cierto, y me dijo, vengo manejando, pero ahorita que pare, te mando la promo de hoy. Gracias, amor, le dije. Y mi modérrimo, aunque se enoje la esposa. ¡Bé! Ahí le mandamos el saludo a la Gaby. ¡Chamacos! Es más, mira, Andrés. ¡Bé!

0: Buenos días, ¿qué dicen los morros? ¿Qué dicen las morras? El saludo para toda la gente que nos está escuchando a través de La Poderosa, güey, con la invitación para que se comuniquen.
1: ¿A qué número, Kevin?
0: Al 6624-616270. Es el número de WhatsApp, güey, 6624, ahí va, mira. 6624-616270, 6624-616270, 6624-616270. Ahí está, y el número para, digo, para llamar es el 6623-027401. Y a mí me toca presentar a quién, güey. Pues al Ruco, el maestro iluminado. Bienvenido, Ruco.

0: por todo lado.
1: Hermanos, bienvenidos todos al programa del día de hoy que estamos iniciando en esta mañana a través de la poderosa 88.9. Si quieres saber cómo le va a ir en la salud, en el amor, en el dinero, comuníquese a la línea de ayuda que el maestro iluminado está para ayudarle. Ahora, si siente que le están haciendo brujería, magia negra, con mucho gusto una tallada de huevo en todo el cuerpo lo podría ayudar. Por mis huevos que le sacamos esa brujería que trae. Por mis huevos que arrancamos de raíz ese problema maligno que le mandaron, que le pusieron. Si a usted lo enterraron, ama la llona. Ahí les cierto, chamacos. Gracias, maestro iluminado. 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Nos vamos al primer corte comercial de la mañana y volvemos aquí en La Poderosa 88.9.
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9: Son las 11. Con 21 minutos.
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0: para allá, nomás está estorbando aquí el Jeffrey como el de mi banda El Mexicano, el hijo del Casimiro.
1: Y la misma cara de pendejo.
0: ¡Ey! ¡Ey! ¡Ey! Yo no lo dije, lo dijo el Kevin, a mí no me veas así.
1: ¿A mí sí? ¿Qué? ¿No te gustó o qué? Peguémonos un tiro en greña, güey. O sea, aquí no vamos a andar batallando de volar que el Royal Palace ni que la ame la Pérez Prado con tu orquesta, güey. Así me gusta que bajes la mirada, coyón.
0: Ya.
1: Como hombre.
0: Ya, que.
1: Sacatón.
0: Ya. Ya, ya, ya, ya, ya, ya.
1: Y luego aquí tenemos una princesa. Hola, princesa. Va a querer, okay, así como está, ir recargarla así.
0: ¡Eh! Se fue recio este. Mira, se puso colorada como el color de su cabello. Qué bonito tu cabello, qué envidia. Y envidia de la buena y checa porque mira, qué triste. Ah, ¿te estás riendo de mí? ¿Te estás riendo de mí?
2: No, no, estoy riendo
0: contigo. ¡Ah, le apagué el micrófono! ¿Dónde está el micrófono, Damián? No, Demian, porque cuando me enojo contigo eres Demian.
2: Apagó la luz.
1: Apagó la... Voy a aprovechar, mija, en greña. Hola. ¡El micrófono, güey! Siempre del Casimiro 2. El hijo del Casimiro 2. El Casimiro. No te digo, güey.
0: Oiga, prende el foco. Ahí está. Tenemos mensajes por acá. Vamos a leerlos, chamacos. ¿Dónde andamos? Aquí está. A ver. Inga, tu máquina. Se me movió. Es que tenemos primero un audio que vamos a escuchar. Energitas, pistaches, José Manuel. Pero José Manuel, ¿qué, mi amor? Para saber a quién anotamos. Tenemos audio, vamos a escuchar.
3: Ah, sobre, mija, sobre, está bien. Sí, ya entiendo, sí, es cierto. No, cuando es una hora de un especial de un solo cantante, no pueden enfocarse en eso, aunque sea.
1: Era para mi novia. Que no te gustó que le dijera a mi novia, la chacalosa, que... Ahorita neta, güey, o sea, pobrecito, ojalá. Váyate, ¿qué dices?
4: Tranquilo, yo qué dije.
1: No, ojalá que no me la hagan de emoción hoy, güey, porque... Que ni venga la Lango Mestorre, dile, güey.
5: Ahí está en la otra cabina.
1: Bueno, qué bueno, porque lo voy a agarrar como pera de boxeo, güey. Ya le tengo ganas, güey.
5: ¿Por qué? ¿Qué te hizo?
1: ¿Existe?
0: Mira, ¿sigues bailando tú?
1: No.
0: ¿Ya grabaste el video?
5: Estaba acomodando los cables.
0: Oye, Jeffrey, que te siga la gente en tus redes sociales, ¿cómo estás?
5: Estoy como en Instagram, estoy como...
1: Espérate, aguanta, ¿tú sabes cómo estoy en el Instagram?
5: ¿Cómo está?
1: Estoy así. La foto de perfil, güey.
0: Ahora sí, deja ya esa.
5: Estoy como T-T-H-E, guión bajo de mi mesa, en Instagram.
0: ¿Y por qué T-T-H-D?
5: No sé, porque me...
1: ¿Hasta cuándo no?
5: No, es que me dejé...
0: Pero lo haces más difícil para que te encuentre la gente, pues.
5: Ya lo
0: Demian, Demian, ¿de qué año eres?
5: 2012.
0: 2002 y ya, se acabó.
5: Y en TikTok estoy como Mesa y un emoji de amor y paz.
1: Mesa, peace and low.
5: Peace and low.
0: ¿Cómo, Mesa? Cholo?
1: Peace and low.
5: Pizza.
0: ¿Cómo?
1: Peace and low.
0: Ah, bueno, and low es. ¿Y en Facebook?
5: En Facebook, Demian Mesa, y salgo... Ahí me van a encontrar, de volada.
0: ¿Y en OnlyFans?
5: Ah, no tengo.
0: De tener ploma.
5: No, mijo. No.
0: Porque, o sea, lo que sea de cada quien, traes con qué, sira.
5: No, pues los pies, no.
0: ¿Cómo?
5: Vendo los pies, me tomo foto en los pies. Ay.
0: ¿Es en serio eso?
5: No, no es cierto.
0: Pero, por ejemplo, tú que conoces tus piecitos, ¿crees que sí habría gente que te los comprara?
5: No creo.
0: ¿De qué número calzas?
5: Siete y medio, 8.
1: ¡Ternurita!
5: No, espérate. Fíjate, tengo tenis. Tengo dos tenis.
0: Espérate. El otro día traía unos tenis que se le veían, que parecía que... Yo pensé que traía los piecitos como las patitas de las águilas, así esas bolas. ¿De qué número eran?
5: Eran del 6. Ah, pues
0: es
5: eso.
0: Es que a veces calzo el 6, dice. ¿Cómo?
5: No, pero, o sea, no me siento... Es que son...
0: Pero no te
5: para
0: aprietan.
5: Gimnasio, pues.
0: O sea, cuando lo metes, ¿no te aprieta?
5: No.
0: Oye, sí se te nota.
5: No, que... Es que están cómodos, pues.
0: Sí te ve que como te, cuando lo metes, que estás muy cómodo.
5: Chale.
0: ¿Por qué estamos? Seguimos hablando de los tenis.
2: Pones de pechito, pues.
5: Por eso.
0: Ajá,
5: pues,
0: ya ves.
5: Y tengo otros que son del 6 y medio.
0: No. Pero si calzas del 7, ¿por qué compras del 6 y del 6 y medio?
5: Porque así me llegó el ahí por Temu, por Shein.
1: Te digo que está bien pendejo.
5: Y ese también le digo a Nan Cholo porque soy su compa, pero bueno.
1: ¿Qué? ¿Que tú eres mi compa?
5: Pues
1: no,
5: sí, ¿no?
1: Mira, te voy a decir algo.
5: Enemigos somos.
1: Te voy a decir algo, güey. En algún momento sí te creí mi amigo, güey.
5: Pues sí.
1: Pero nomás te empezaste a juntar con la cagada. ¡Ey!
0: ¿Con quién?
1: Con
0: un destrábate.
1: Con el Alango me torre. Pues
5: desde hace mucho.
1: Con los morros de la rucuela al aire.
0: ¿Rocola al aire? ¿Cuál rucuela?
1: Agüita. Ya le dije yo, güey, la rucuela. Al roco y al faba le dije, usted, ¿qué rocola? Son rucuela al aire, le dije yo. Ya, los Matusalén de la radio le dicen.
0: ¡Ey! ¡Ey! ¡Tranquilo! No te digo. Ya se nos fue el bloque otra vez. Vamos al corte comercial, chamacos. 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
4: Son las 11 con 33 minutos.
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0: por acá al 6624-616270 y vamos a leerlos. Sí, hermosa, ahí guarda mi número, ¿eh? Dice por acá el siguiente mensaje del bodeguero precioso. ¿Qué dice mi bodeguero, eh?
1: A ver, nos manda un audio. No, es un video, pero ¿de qué es ese video? A ver, aquí no se quiso descargar en la compu, pero lo voy a ver acá en el celular de la radio. No sé por qué cuando son videos casi no se descargan. Ahí se está descargando, bodeguero, ¿eh? ¿Qué es? A ver, lo voy a ver fuera del aire ahorita para saber qué decir porque no lo escucho bien. Carolina, buenos días. Ayer escuché al celoso del Cholo que quiere que mi tío Chago le aplaste el patito tanto que se cuidaba y se lo va a quedar mi tío Chago, dice por acá.
2: Habla ahora, Ricardo, neta, güey. Habla nomás porque tiene con qué y por dónde, güey.
1: Ponle su remix de insultos al Cholo, dice.

0: Ahorita le vamos a contestar. Dice por acá el siguiente, Energitas Pistaches, Luis Amavisca. Claro que sí, mi amor, ya estás anotado. 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Energitas. José Ramón López dice por acá, ya estás anotado también, mi amor. Cholo, que mandes el beso del cholo arrepentido.
1: Oh, pues en Greña lo mandamos.

0: Ahí está, chamacos, el popurrí de insultos para el Kevin. ¿Qué dice el cuate? A ver, me mandó un mensaje el cuate.
1: Al señor de los triquis, Luis Adrián.
0: Ah, ok.

0: Buenos días a la gente que viene en esta unidad de transporte. La neta, venimos pidiendo una cooperación para el centro de rehabilitación de cholos arrepentidos que se encuentran en la colonia Palo Verde, carnal. Dice cooperaciones para pagar el desayuno, comida, cena, agua, luz, cable, internet, wifi, terapeuta y doctor. Déjame decirle, madre santa, que el mundo de la droga es un mundo de perdición. Desgraciadamente, cuando yo me andaba viciando acá, todo el mundo se decía ser mi amigo, carnal. Pero una vez que toqué fondo, todo el mundo me dio la espalda. La única persona que siempre estuvo conmigo fue mi jefecita Santa Dorada, porque la cual por mi culpa cayó varias veces en el seguro social, güey. Por esa misma situación, mi morra fue con otro vato y se llevó a los morridos. O sea, ahora no quiere saber nada de mí. Yo por eso quiero recuperar lo que la droga me quitó y reintegrarme a la sociedad, pero de manera consciente, trabajadora, como un hombre bien. Y para poder lograrlo, necesito primero desintoxicarme en el centro de rehabilitación. Y para poder pagar el centro de rehabilitación, en lugar de andar robando las calles, yo prefiero venir a esta unidad de transporte a ofrecer una paletita de sabor de fresa con crema, cambio y una moneda. Pero si no tiene una moneda, varón, si no tiene una moneda, madre santa, regáleme una sonrisa. Y que Dios le dé más.
1: Gracias, Kevin. Ahí está el beso del cholo. ¿Qué tienes?
0: Hola, pues que vino la Longo Mastorra, se mucho fue. ¿A qué vino? Mamá, ¿venía en son de bronca o en son de paz?
2: Yo creo que de bronca.
0: Para recibirlo con un carolinazo ahorita en la nariz, güey.
1: Carolinazo. Chamacos, síganos en Facebook, en Instagram y TikTok como Carolino Show. Ahí se los encargo. Dice por acá, flash informativo, Carolino.
0: Este es un flash. Ya, güey. Te digo, hasta el reportero anda ahora acá. Flash informativo, adelante con la información.
1: Solamente para decir que ayer se le vio al chivo del cholo y al chavo entrar al motel el avión. Señal que el chavo ya le aplastó al chivo. Ponle la cumbia de insultos al chivo y a la chola. Hasta que reporte, Carolino. Tanima, Daniel, ahí está, mi amor. Ah, el popurrí insulto, chamacos, por favor.

0: Se están dando vuelo, ¿no? Tenemos llamada, a ver, bueno. No, no tenemos. Vamos con la siguiente canción. Viene a cargo de El Contacto Norte, chamacos, y el Tony Aguirre. Se llama Mi Cushi Cushi, para que lo disfruten por acá en La Poderosa 88.9. 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
1: Tony Aguirre, échale ánimo.

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2: Son las 11 con 46 minutos.
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1: Carolina Show. 11 de la mañana con 56 minutos. Quítenme eso, el efecto, se llama todo lo que da ahí. Parecía que estábamos en Misiren.
2: En el nombre del Padre, del Hijo y del Espíritu Santo.
1: Cuéntanos, Chamaco. Oigan, hermosos, bueno, vamos a continuación con llamadita que nos está sonando el teléfono por acá. Bueno.
3: Bueno.
1: Hola, Chaguito precioso.
3: ¿Tú te hincas a rezar?
1: ¿Cómo de que no? Y para pedir perdón por mí, por todos mis amigos, 1, 2, 3, por todos mis amigos.
3: Y para mandar saludos.
1: ¿Cómo no? Un saludo para mamá y para mi papá y para todos los que me caen gordos. Bla, bla, bla, bla, bla, bla, bla, bla, como debes, ¿eh?
3: Me digo ñañaras, ¿cuándo significa eso?
1: ¿Sí sabes lo que son las ñañaras?
3: ¿Eh?
1: ¿Sí sabes el significado de las ñañaras?
3: No.
1: Mira, no lo voy a decir yo, lo voy a buscar aquí. ¿Qué significa, para que veas que no soy yo, la palabra ñañaras? Aquí está, lo acabo de mandar al Meta. Ñañaras, esa sensación de miedo, escalofrío que te recorre por todo el cuerpo. Es 100% mexicanísimo. No tiene una traducción, pero ¿ya sabes dónde te dan las ñañaras?
3: Sí, abajito del ombligo.
1: No, pero sería abajito de la espalda baja, mijo.
3: Ah, no, no, no, a mí no.
1: ¿Qué estás haciendo, Chago?
3: Nah, oye, Sabemos que íbamos a ir ahora, pero a mí con mi compadre Andrés el viernes.
1: Mentiras, todo era mentiras. Nada, Chago, yo no les creo nada, Chago. Vengan cuando quieran, pónganse de acuerdo y lleguen. Así, porque si no, qué casualidad que nomás escucharon que iba a venir el Darío. Ah, ya no puede ninguno de los dos.
3: No, no, no, sí, yo sí iba ahí, pero me dijo mi compadre, el viernes vamos, mi ser. Dice que tiene mucho trabajo.
1: ¿Que el Andrés tiene mucho trabajo?
3: Sí.
1: Eso sí le creo, mijo, porque ahorita hablé con él y andaba, pero que sin zumba. Sí. Pero está bien, primero lo que deja, ¿no, Chago?
3: Sí, lo mejor, vamos el viernes, mijo. Sí, vamos el viernes.
1: Puta, hay que tener algo preparado, Chago. Uno vestido.
3: Sí, entre 11 y media y 12 vamos, mijo. Ah, bueno,
1: Leo. Ah, bueno. Ah, hasta ahora puso y toda la cosa.
3: Sí, me dice, para no hacer planes el viernes, me dice, y ir para allá, me dice.
1: Ah, okay. No, pues aquí los voy a esperar, ya sabes que con mucho gusto. Aquí los voy a poder yo atender cuando ustedes gusten venir, ¿está bien?
3: Oye,
1: mande.
3: Quiero hacer una pregunta a mi compadre.
1: ¿Me puedo ocupar?
3: Compadre, ¿quién es el que anda diciendo que estamos aplastando el patito, que te aplasté el patito?
4: Pues no, el Ricardo, ni modo que queden, güey. Y aquí lo voy a leer, dice, ayer escuché al celoso del Cholo que quiere que mi tío Chago le aplaste el patito, tanto que se cuidaba y se lo va a dar a mi tío Chago. Fíjate nomás la falacia que está diciendo este güey.
3: A ver, compadre, ¿y si está celoso?
4: ¡Oh, qué celoso! ¡Esa onda, compadre! O sea, le está dando la razón al Ricardo.
3: No, nomás te estoy preguntando.
4: Preguntando. Nomás dime de qué lado está, güey, para saber de qué lado más caliguana, güey.
3: Ya sabes que contigo, compadre, pero nomás es una simple y sencilla pregunta.
4: Bueno, yo ya te dije una simple y sencilla respuesta también y al parecer no agarré el rollo.
3: No, compadre, está bien, sí te creo.
4: No, y qué bueno que me creas porque es la verdad, güey. Mentira no tengo por qué echar, güey.
3: No, está bien, compadre.
4: Porque si yo fuera mentira, me fuera como el Pinocho, me estuviera creciendo en la nariz ya, güey. ¿Qué? Porque ¿y esa risita qué?
3: No, va.
4: Dale, pues.
1: Oye, ay, compadre, el Chago.
3: ¿Y qué vamos a hacer con mi sobrino Ricardo?
4: Pues yo creo que vamos a tener que implementar, no sé si recuerdas tú los protocolos que tenemos ahí en el sindicato, el 41, güey.
3: Ok, me parece perfecto.
4: Con una combinación del 41 y el...
3: Y el 49.
4: Exactamente. Y vamos a ver si le vuelven a quedar ganas de estar enfadando
3: el aire.
4: Nada más le voy a decir al guardaespaldas Jesús que se lleve para pegar una calentadita al Ricardo. Es todo lo que voy a decir.
3: Es más, compadre. Le voy a decir a mi hermano Jesús y le vamos a dar el puño pop.
4: El ándale, güey. Ah, no, pero el chiste que es un castigo, güey. Para el Ricardo el puño pop va a ser premio, güey.
1: Oigan, a ver, aclárame, Chago, ¿qué es el puño pop?
3: ¿Eh? ¿El puño?
1: Pero, pues, sí, pero ¿cómo?
3: ¿El puño?
1: ¿Cómo? ¡Ay! Oh, no lo entendiste. Ve nomás, ese Puyo Pop debe estar implementado en todas las leyes del estado de Sonora, por lo menos. Hago un exhorto al doctor Alfonso Durazo para que mande al Poder Judicial esa iniciativa y al Congreso para que el Poder Judicial aplique el Puyo Pop. Cola va a ver, mijo, ahí, cola va a ver el Cerezo.
3: Eso sí.
1: Eso sí. Ay, Chago, qué varo. Pues aquí los espero el viernes entonces, ¿está bien?
3: Ok, compadre. Pues. Un saludo para mi gran hermano Jesús.
4: Oh, ahí le mandamos el saludo y el abrazo. Pórtese bien, compadre, no con malumbre.
3: Dale, compadre.
1: Dele, pues. Dice para acá el siguiente, Leticia Ramírez J. O sea, ¿me estás diciendo a mí o nomás te estás anotando? Ya no entendí eso. Energitas Pistaches, también llamando ahí la frase para poder participar. También dice, anótame, Carolino, Diego A. Reyes Macías. Saludos y bendiciones para el Cholo y el Maestro Iluminado. Muchas gracias, hermoso. También saludos para ti. Maestro Iluminado nos apoya con el signo de Tauro, por favor. Tauro, hermano, con mucho gusto para decirle a nuestros amigos cómo le va a ir el día de hoy. En la salud, en el dinero y en el amor. Tauro, intenta sincerarse con usted mismo, debería aprender a reconocer sus comportamientos erróneos y buscarle la solución a cada una de las situaciones. En el amor, no es momento para discutir con su pareja sobre ese tema que le preocupa ese día. Mañana busque el momento justo y charle junto a su alma gemela. Busque actividades que lo relajen y desconecten de obligaciones cotidianas que vive. Si no lo hace, podría sufrir una crisis emocional y física también. Un abrazo a la distancia. Gracias, Maestro Iluminado. Pues ahí está para los Tauros, chamacos. Nos vamos al siguiente corte comercial, 12 de mediodía con 3 minutos. Regresamos por acá en La Poderosa 88.9, más poderosa que nunca.
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2: Apoyar una educación de calidad a las nuevas generaciones, el gobernador Alfonso Durazo puso en marcha el operativo de distribución de más de 3.3 millones de libros de texto gratuitos que llegarán a estudiantes de educación básica en los 72 municipios de Sonora, antes de que inicie el ciclo escolar 2026-2027. El precio del tomate empezó a dar un respiro a los consumidores mexicanos después de varias semanas de incrementos que llevaron al producto a venderse cerca de los 100 pesos por kilogramo en algunos supermercados. Aunque los costos continúan por encima de los niveles habituales, ya se observan reducciones en mercados y cadenas comerciales de distintas regiones del país. El presidente de Estados Unidos, Donald Trump, ha anunciado la firma de una nueva y contundente orden ejecutiva para revertir la inmigración ilegal masiva, con la cual pretende impedir el acceso de migrantes indocumentados a los sistemas financieros de ese país, como abrir una cuenta bancaria o tener tarjeta de crédito. Consulta esta y otra información en www.nuestrasnoticiasonora.com. Soy Cheryl García. Y continuamos con esta y más información en unos momentos más en nuestras noticias Radiorama Sonora con Oralia Costa.
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5: Son las 12 con 5 minutos.
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8: ¡Vámonos, viejón!

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0: 12 de mediodía con 9 minutos y tenemos por acá, como todos los días, bueno, casi todos los días de la semana, a Cintia Soki de Grupo Loma, que agarra aire, mija, llegó. Es que las escaleras no pegan duro. Sí. ¿De dónde vienes, Cintia?
1: Vengo a la oficina a atender un cliente.
0: ¿Y para dónde vas?
1: A Ures.
0: ¡Mírala! No te digo, chamacos.
1: Así
0: 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Y ahorita ya tienes cliente, te citó un cliente
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1: 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Por ejemplo, este cliente quiere a la 1 de la tarde con el solecito rico, pero ya
0: oye,
1: andamos.
0: Qué chistoso, ¿no? Yo te hubiera dicho, pues 5 o 6 ya que esté cayendo el sol, ¿no?
1: Sí, pero pues es el horario que quiere el cliente.
0: Y al cliente lo que pida.
1: Lo que pida.
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0: Deja tú.
1: Que es lo primordial.
0: Y prometen área común. ¿Tú crees que la van a poder hacer con esos precios? Obviamente que no.
1: Obviamente que no. Y entonces, aquí cumplimos paso por paso todo lo que vamos prometiendo.
0: Así es. Cintia, hasta ahorita, en 3 años que lleva Grupo Lomas allá en Bahía de Kino, han cumplido con todo y cada cosa que han prometido.
1: De hecho, tenemos la caseta de vigilancia, el área común completamente terminada. Está increíble, como lo hemos dicho. Una alberca de 10x20.
0: Nadie que te pidan fotos y videos, que te los pidan.
1: Nadie tiene una alberca de 10x20, ¿eh? Porque todos tienen una alberca chiquita que de 10 metros. Nosotros tenemos una alberca de 10x20, canchas
0: y entre
1: deportivas.
0: Más grande es mejor, ¿verdad? Te diviertes más.
1: Claro, obviamente.
0: No clavadones.
1: ¿Quién le va a gustar echarse un clavado en una chiquita?
0: Nadie. Oye, un chapoteadero no tiene caso. Oye, Cintia, el chiste es que te tape, ¿no?
1: Claro.
0: Te digo porque lo más profundo de la alberca, se llama, cuando estoy hablando lo tonto, mide 1.80. Yo acabo de ir y por eso me acuerdo que mide a mí meta. Todito.
1: De hecho, mide la parte de baja, mide 1.55 y la parte alta, mide 1.80.
0: Y el chapoteadero, ¿no?
1: El chapoteadero para los niños.
0: ¿Sí? Que también, ¿sabes qué? Me encantó, Cintia, que en cuanto llegamos, porque íbamos con niñas, los chalecos salvavidas. Ah, las niñas van a meter, sí, aquí está su chaleco.
1: Y antes es lo importante, aquí no rentamos lo que viene siendo los chalecos salvavidas para nuestros hijos, aquí se los proporcionamos sin ningún costo, ¿no? Tú puedes ir a hacer uso de la alberca, de los baños, como ayer estuvimos diciendo, si tú vienes de lo que viene siendo la playa, allá, toda arenado, todo enterrado, todo lo que tú quieras. Aquí te puedes bañar, te puedes refrescar a gusto en la alberca, puedes hacer uso de los fogateros, de lo que tú quieras, porque también, por ejemplo, aquí se puede acampar.
0: No, y es lo que te iba a decir, que lo puedes aprovechar todo el año. Obviamente, nuestro verano, que es de mucho calor, pues la gente va a la alberca y a la carne sale el fin de semana en las tardecitas o lo que tú quieras, pero en tiempo de frío, pues están los fogateros. Obviamente, no te vas a meter a la alberca porque estaría de locos, pero están los fogateros, están las canchas para que puedas jugar. ¿Canchas de qué hay?
1: Es cancha de fútbol, ajá, de básquetbol, y tenemos una de voleibol playero.
0: Que está, chamacos, increíble. Y a pesar de que está terminada, el día que yo fui había gente dando mantenimiento para que no decaigan las instalaciones.
1: De hecho, todos los lunes tenemos el mantenimiento extremo, ¿no? Que es de limpieza a la alberca y todo, ¿no? Para que nosotros tengamos una área completamente limpia, así que la tenemos abierta de martes a domingo.
0: De que ahí todos los residentes pueden hacer uso de ella, incluso los de Ures, ¿no?
1: Exactamente. Tú, si eres de Lomas de Kino, puedes entrar a Lomas de Ures. Si eres de Lomas de Ures, puedes entrar a Lomas de Kino, gozar las instalaciones, puedes acampar para que te puedas ahorrar, pues los hoteles y las casas están carísimas. Entonces aquí puedes ahorrarte todo eso porque puedes acampar en lo que es el área común, así que puedes usar todo lo que viene siendo también el asador y todo para que puedas llevarte tu comidita. Si no tienes una carne asada, una comidita, puedes hacerla ahí.
0: Oye, fíjate, hablando ya con números, lo que te cuesta rentar un fin de semana una casa en Kino es lo que te vas a gastar en pagar un año de tu terreno. 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
0: Hay 3 todavía. Los míos, que quiero vender uno. Es que, chamaco, yo también tengo los míos ahí. Dije, qué padre.
1: ¿Cuáles, dije?
0: No, por los míos. Es cierto. Pero no lo voy a vender, chamacos. Porque, ¿sabes por qué? No, porque,
1: no te
0: porque
1: conviene.
0: Ha habido momentos en que dices tú, ay, voy a vender uno para salir de las broncas. Pero cuando ves, por ejemplo, la última vez me quedé en 57 mil pesos los de la sección platino.
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0: 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Tontes.
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0: Ajá.
1: ¿Por qué? 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
0: 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Gracias por venir, hermosa, y que te vaya bien en
1: Muchísimas
0: nubes.
1: Muchísimas gracias, muy amable.
0: Ahí venimos, chamacos.
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5: Son las 12 con 21 minutos.

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2: Tenemos ya las 12 de mediodía con 25 minutos y tenemos mucho mensaje. Dice de la cara Energitas Pistaches, Yasmín Rivera dice por aquí, ya estás anotada, mi amor. Y luego también el Menona nos manda audio. Me asustó la mosca. Ando una mosca aquí en la cabina, pero me sacó de onda. Tenemos audio del Menona, ¿qué dice?
3: Buenos días, Carolino, compa Kevin, maestro. Aquí el Menona reportándose, saludos para todos en cabina. Saludos para todos los tirabichis. Aquí andamos, dándole con todo, con el calorcito sabroso. Aire de 40 grados, si me la puedes complacer. Y un beso sudoroso, a ver, invéntate uno. Saludos.
2: Un beso sudoroso. Ya no puedo hacer más, mi amor. Tú imagínate todo lo demás. Tengo llamada, Menona. Bueno, no hay llamada, queda disponible. Ahorita la vamos a poner la de ¿cuál, Cholo?
4: Ah, la piola de a 40 grados, nena. Yo me quiero quemar. Cuando estoy a tu lado, calor, me sofoque, me quiero bañar.
2: A ver, vamos a poner a 40 grados del tropicalísimo Apache. Ya está puesta, amor. Ahora sí tenemos otra llamada. Bueno.
5: Sí, bueno, buenas tardes, corazón.
2: ¿Qué?
5: El mismo que viste calza.
2: Déjame sentir el viento de la Rosa de Guadalupe por este milagro que acaba de hacer.
5: Sí, me anda quedando ahorita.
2: ¿Por qué?
5: Porque pues ya hace mucho que no me comunicaba.
2: ¿Mucho? ¿Por qué no te habías marcado, Javier?
5: No, pues andaba en unos pendientes, ¿para qué te voy a decir? Ah,
2: sí, unos pendientes, ya me imagino. Sí, pero sí, al Andrés sí le marcas, y a tu esposa, y a quien tú quieres, a quien te interesa, mejor dicho.
5: No es así, corazón.
2: Sí, ¿cómo no?
5: En mi corazón. Siempre
2: mentiras.
5: Te estoy en sintonía también.
2: No, pues de eso no vive uno, déjame decirte. Uno ocupa...
5: Sí, no pasa eso.
2: Pues atención, sí,
5: una que rimadita, te dijiste. ¿Verdad?
2: Claro.
5: Estoy de acuerdo contigo. Regáñame.
2: No, y ahí te encanta que te estén regañando nada más, ¿verdad?
5: Sí, no, pues es masoquista. Oye, perdón, no tiene nada que ver eso.
2: Ah, sí, ¿a poco sí? Ay, digo, no, se me fura mucha información, pero... Si a ti es lo que te gusta, sube al asador ahí en la taquería, no le hagas. Míralo, te imaginaste a la vuelta y vuelta el Carolino ahí, ¿no? Ya me veo.
5: Mandaron la foto del Kevin que estaba ahí en el asador.
2: Con la parrilla marcada en las pombias y las líneas. ¿Eh?
5: ¿Te acuerdas cuando me mandaron la foto del Kevin que
2: pero
5: estaba ahí?
2: Pero era ahí, güey, era ahí a eso.
5: Oye, qué raro, pues, y yo no sé en qué momento, porque a lo mejor
4: me despidieron. No, señor, te estoy diciendo que era IA, güey, esa onda, güey, es mentira eso.
5: Ah, ¿que era IA?
4: Sí, güey.
2: Oye, Javier,
5: ya han salido muchas así contigo,
4: pues. Son puras IA, güey. Oye, güey, si el otro día mandaron una tuya y mía besándonos, güey.
5: Ah, no, entonces sí es IA.
4: Ah, te estoy diciendo, güey.
2: Mandaron también una de tú y el Andrés besándose, y el Chago y el Andrés, y luego un beso de tres entre el Darío, el Chago y yo, el Andrés y yo, y puras de esas.
5: Ay,
2: puede hacer lo que quiera. ¿Qué?
5: Un reguero de calabacita.
2: Mucha calabacita. ¿Estás trabajando?
5: Así es, corazón.
2: Qué bueno.
5: Estamos chambeando.
2: Qué bueno que te dignaste a mandarme, a hablarme en esta mañana. Después de tanto tiempo sin saber de ti.
5: Es una canción esa.
2: Hola, ¿cómo estás? Qué alegría de verte. Sé que te casaste y que eres muy feliz.
5: Pues más o menos, no te...
2: Yo como tú ves, esto es más o menos, dijo el pobre. Bien agüitado. Pues más o menos. Pues es que quien te casa, te manda a casarte con mujeres, pues si lo tuyo era los hombres, Javier.
5: Sí, pues a lo mejor y sí, fíjate, lo estoy empezando a pensar.
2: Imagínate en la mañana, o sea, porque ahorita traigo mi vocecita esta, pero en la mañana que te despertaras así, que se escuchara así, mira.
5: Cristo, bendito.
2: Y luego que yo te dijera...
6: Hola, papi, buenos días.
2: ¿Te imaginas, Javier?
5: Oh, Dios.
2: ¿Qué prefieres, la vocecita de tu mujer o mi voz gruesa así, despertándote en la mañana diciéndote...
6: Vas a desayunar, te hago el desayuno o qué...
5: Te hago los huevitos.
2: Sí, cómo no. Y luego que te diga, voy al baño y que se escuche. Y luego acá.
5: ¡Te la cambio!
2: Y luego taca, taca, taca, taca. Ay, Javier, ¿tú preferirías eso que despertar con tu mujer?
5: Ay, no.
2: ¿Eh?
5: ¡Vale!
2: ¿Qué dices?
5: Pues la fíjate, que ando en eso.
6: Marrano.
2: Piénsalo, Javier, en la siguiente en la siguiente llamada me contestas. Está bueno.
5: Bueno, corazón, ya sabe, aquí vamos a estar.
2: Ándale, pues.
5: Para todos ahí. Kevin. andamos, papá?
4: Todo bien, güey. Ah, oh, no me insultó, güey, todo bien. Vámonos con la canción del Menona, 40 grados de la Pache, güey. La computadora no va a hacer lo que ella quiera, güey.
2: Ay, si tú la aplastaste, burro, vamos a escuchar 40 grados de...

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1: Continuamos por acá en el programa, chamacos, listos para irnos con más mensajes y que se sigan comunicando al 6624-616270. Y ahora, después de escuchar la de Buscando unos ojos negros, me gusta mucho esa canción de Los Renegados, chamacos, de allá de Ciudad Obregón. Dice por acá, Joan Sebastián. Ah, bueno, estaban contestando un estado de la radio. Dice, Energitas, Marcela Navarro, dice por acá, Pistaches, ya estás anotada. También Ricardo Coronado, listo, mi amor, anotadísimo de París el Hombre. También para participar, Francisco Guadalupe Imperial Ortega. También Energitas, Anselmo Domínguez, dice por acá, el señor líder sindical Kevin Cholón, dice, ya tenemos todo listo para el Festival de los Papás del Sindicato. Actividades, música, regalos, kawasakis, cigarros. Pero para recordarles que a los miembros que no han pagado la cuota anual, o sea, renovado, no se les podrá entregar su bandita para acceder a todo, atentamente el secretario.
2: Ah, sí, mijo, no, muchas gracias, mijo, qué bueno que hace el llamado y el exhorto, ¿no, güey? Para que pues, se ponga la corriente ahí con la cuota anual, mijo. Anual, güey. Para poder tener acceso al festejo del Día del Padre con todos los regalos que vamos a tener por ahí. Tengo una sorpresa, yo, güey. Para que todos se animen a ponerse al corriente. Gracias, mijo.
1: Pistaches, hola, soy Carlos Vega. Dice, quiero una bolsa. Dice,

0: Saludos. Cállate. Buen día, Energita, también Romero, el pelón de Blazers, ya estás anotado también, Adolfo López, Energita, Yasmín Gabriela Zavala, también anotada, mi amor. Tenemos llamada, bueno.
1: Muy buenas tardes, Carolina.
0: Muy buenas tardes, Darío. ¿Qué onda, hermoso?
1: Es importante que se pongan al cliente todos los chivos del sicilio.
0: ¿Qué? ¿Para poder seguir robando o qué?
1: Mi hermano, ¿cómo está usted?
0: Ah, ahora resulta que soy su hermano. Fíjate nomás, güey, la hipocresía hablando por teléfono a la radio, se llama eso, güey.
1: ¿Entonces ya no es mi hermano?
0: La neta no, güey. ¡Ándese! ¡Ándese! La neta no. Al César, lo que es del César. Y al Darío, que ching... ¡Ey, ey, ey!
1: Okay.
0: ¿Qué te parece perfecto?
1: Puro chivo, mariposa de barrio, chavo del ocho, trivilín,
0: riesgo. Todos los insultos juntos, ¿viste?
1: Como el trivilín, ríete.
0: Sobres, pues, te están esperando.
1: Ah, ¿no me vas a hablar?
0: Contéstale, Kevin.
1: No, está bien que no me conteste, Carolino.
0: La promoción. No, esto es para ti, la tomaste para ti. Ya, Kevin. ¿Cómo, hermoso?
1: ¿Cuál es la promoción de mi compadre Andrés hoy?
0: La promo de tu compadre Andrés es una bolsa grande de pistaches enchilados, mi amor.
1: Ay, me pones a mi cuadro, me toca anotar escrito.
0: No, de aquí mismo te anoto yo para que te lo saques.
1: Anótame, José Darío Jiménez Durazo, código postal 83078.
0: Ya estará, Moisés Azúñiga, del fraccionamiento Los Ángeles.
1: Y me encanta la bolsa grande de mi compadre Andrés de Nerquita, la de pistaches también.
0: Aquí va, yo no sé qué les da el Andrés, que bueno, sí me imagino qué les ha de dar para que los traigan así.
1: Carolino, ¿puedo mandar un saludo?
0: Sí, claro.
1: Un saludo para mi hermano Chago. Del alma, mi hermano del alma.
0: Mi hermano Chago, es decir, supera que te aborrece mi compadre, güey.
1: Ahora es tu compadre, ¿te acuerdas cuando decía Chivo?
0: Bueno, es bueno. Oye, Darío, van a venir el viernes.
1: Ahí estaré el viernes.
0: Ah, ok.
1: ¿A qué horas?
0: De 11:30 a 12, dijeron.
1: Llego a las 11:15 para que tú me veas sentadito ahí.
0: Ok, y aquí te voy a esperar también. ¿Está bueno?
1: Te mando un abrazo y me solo. Aunque no quiera ser bebé usted, pues ¿sabes qué? Váyase mucho a...
0: ¡Gracias, Darío! Ay, no, puro pleito aquí, chamaco. Yo ya no aguanto esto.
2: Quiero decirle al Darío el saludo para él porque era bien... marrano.
0: Manda viendo que él le aplasta el patito, lo voy. Dice por acá, Energitas Pistaches, Omar Ricardo Ruiz Rojo. Saludos, Carolino. Gracias, mi amor. También, Carolino, buenas tardes. Carolino Bello, un poema del Kevin, dice, para sentirme mejor. Dice, amanecí malita de mi cabeza, traigo migraña. Soy la Paola.
2: Aquí está el Kevin, que aunque tú... traiga migraña, quiero decirte que el cholo no te engaña. Sé que te duele la cabeza. Es normal cuando la traigo. O sea, bueno, a ella lo que le duele es el cráneo, güey.
0: Como si no lo hubieras entendido, perro. Leticia Ramírez dice por acá, ya anotadísima de París también. Y luego dice por acá, ya te aplastaron el patito mi tío Chago, ¿verdad, Cholo? Tanto que decías que no, y mira quién vino a aplastárselo. Otra vez mi gallo, mi tío Cholo, es el Ricardo.
2: Ya dijo el Chago ahí, lo aclaró, güey, lo aclaró.
0: Tenemos otro audio, ahí te contesto la llamada, ¿eh?
3: Hola, Caroline, buenas tardes. Caroline, de casualidad, ¿no podrían repetir el número de la... de la que vende los terrenos en Quino? Saluditos. Gracias.
0: A ver, ahí te lo mandé. 6623-438103. Cintia Soki. Ahí te lo mandé, mi amor. Ahí te mandé el número y el nombre de ella. Muchas gracias, Heredia. Por acá, Juan Pablo Vázquez Pistaches dice por acá. Caguates Pistaches. Caguates Pistaches. Nos vamos con la llamada a ver quién nos marca. Bueno.
4: Buenas tardes.
0: Buenas tardes.
4: ¿Te marcó el berrendo?
0: ¿El Javier?
4: Después de tanto tiempo que te dejó solo, abandonado.
0: ¡Hola! ¡Hola! ¿Desde cuándo no marcabas tú, Juan Pablo?
4: El año pasado.
0: ¿Y pero a la Chacalosa qué tal?
4: Todos los días.
0: Ah, ya ves, ya ves. Yo nada más te quiero decir algo, qué raro. Qué raro que tu teléfono ya no haga ruido. ¿Te compraron teléfono nuevo o qué?
4: Exactamente.
0: ¿Quién te lo compró?
4: Una muchacha.
0: ¿Ah, sí? Ándale, pues, córtalas. No, a mí no me vas a estar... Ay, que me lo compraron y que no se agrale. Pues, perro. Para que se le quite. Corte y volvemos. Se va a agüitar.
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13: Son las 12 con 47 minutos.
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Recta final del programa, chamacos, y nos vamos con más mensajes. Dice por acá, muchas gracias, El Heredia. No, mi amor, nada que agradecer, ya sabes, para eso estamos, para servirte. Luego dice por acá, Energitas, Pistaches, Karina, Janet Ruiz West. Apúntame en la promoción, claro que sí, mi amor. 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Bueno, ya nos vamos a despedir. ¿Quién es el ganador o ganadora de Energitas este día? Suerte para todos. La bolsa grande de pistaches enchilados se lo lleva Marcela Navarro.

0: muchas felicidades, mi amor. Usted ganó la promoción de Energitas. 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Hasta las 7 y media de la tarde tiene para recoger. Felicidades, hermosa, que los disfrute. Nosotros ya nos vamos, pero volvemos mañana a las 11 de la mañana. Así que, maestro iluminado, despídase. Hermano, un abrazo a la distancia para todos. Que la paz sea por todos lados.
1: Ahí nos guachamos también, güey. Mañana regresamos a las 11. Sigan en sintonía de La Poderosa, que ahí vienen las noticias con la maestra Oralia Acosta. Ya dije que nos siguieran, ¿verdad?
0: Sí, ya, mi amor. Hermoso, los amo mucho. Hasta mañana.

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6: Es la una. Con un minuto.
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0: Tengo mi visa vigente y casi sudo agua bendita, dice el gobernador Alfonso Durazo tras la publicación del reportaje de Los Angeles Times esta mañana, que asegura que Estados Unidos investiga a dos gobernadores más, al de Tamaulipas, Américo Villarreal, y al de Sonora, Alfonso Durazo. Ya respondió, dice el gobernador, que nada de eso, que él casi suda agua bendita. Más de 1.200 hectáreas de vegetación ha consumido el incendio en la Sierra de Aribechi. Hasta ayer se reportaba un 35% de control sobre el siniestro forestal. Protección Civil dice que no hay riesgo para las personas. Decomisan más de 700 objetos prohibidos en secundarias y preparatorias de Cajeme. Una mujer sufre una picadura de alacrán en Hermosillo. Hay varias, hay plaga, acuérdese. Bueno, no lo han decretado así, pero hay muchos reportes de picaduras de alacrán. Los policías la llevaron a emergencias a un hospital. La policía de Hermosillo también auxilió a un adolescente que estaba en labor de parto. Sofocan incendio en una vivienda en la colonia Vista Real. Más de 100 combatientes se enfrentan sin descanso este incendio en Tarachi. 104 combatientes está reportando Protección Civil porque el incendio pues sigue sin ser controlado. Abren centro de acopio en Hermosillo para apoyar a brigadistas que combaten en este incendio allá en la Sierra de Aribechi. Más de 7.000 reportes van en 2026 a la patrulla verde del ayuntamiento. La mayoría se trata de autos abandonados y basura en lotes baldíos. DIF Sonora entregará estímulos económicos de hasta 6.000 pesos a 1.500 personas con discapacidad. La fecha límite para el registro es 30 de junio del presente año. Sheinbaum descarta reunirse con la CENTE y afirma que la Secretaría de Gobernación y la SEP están llevando las negociaciones del paro nacional e insiste que hay infiltrados en este movimiento. Morena mantendrá a Rocha Moya y a Enrique Insunza, al gobernador con licencia de Sinaloa y al senador por Sinaloa, Enrique Insunza, en sus filas, mientras avanza la investigación de la Fiscalía General de la República y mientras no haya nada, dijo, concreto en su contra. México genera casi 140.000 toneladas de basura por día. Donald Trump anunció que cerrará las cuentas bancarias de migrantes indocumentados y confiscará su dinero. Así el señor. La Comisión Nacional de Derechos Humanos desplegará personal en las sedes del Mundial 2026 en México. Alerta por riesgos de trata, desplazamiento y afectaciones a derechos de las personas. Y a propósito del Mundial, los boletos para ver a México en el Mundial 2026 superan los 31.000 pesos. Con esta información y más, comenzamos.
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0: Muy buenas tardes, qué gusto saludarlos. Yo soy Oralia Costa y me da muchísimo gusto que usted me acompañe en la sintonía del 88.9 de su radio, La Poderosa de Hermosillo. Esta señal de la cadena Radiorama en Sonora, que es la más poderosa de la capital sonorense, La Poderosa de Hermosillo, porque está usted ya en nuestras noticias, Hermosillo. Este informativo que hacemos con muchísimo gusto aquí desde el equipo de noticias de Radiorama y que transmitimos todos los días de 1 a 2.30 de la tarde a través del 88.9 de su radio, que preparamos para usted con muchísimo gusto, pero que terminamos de enriquecer aquí junto con usted. Acuérdese que usted es una voz importante en este espacio de noticias porque nos provee de la información que usted está teniendo ahí de primera mano, donde se anda usted moviendo, donde usted vive, donde usted trabaja, donde usted transita. Si usted encuentra alguna información que crea que es importante compartirla con el auditorio de La Poderosa, pues ponemos a su disposición estos micrófonos. Por supuesto, también para que usted haga los reportes y las denuncias ciudadanas a la autoridad que considere que puede atender esa problemática que usted está viviendo, que usted está sufriendo. Y bueno, pues si estos micrófonos le pueden servir para acercarse un poquito más pronta una solución, pues nosotros nos ponemos a su disposición. ¿En qué números de teléfono? Le voy a compartir dos. El WhatsApp de La Poderosa, que usted seguramente ya conoce, 6624-616270. Y el WhatsApp de este espacio de noticias, 6621-9923-48. Le repito, 6621-9923-48. ¿Cómo están? ¿Cómo va caminando su semana? Ya llegamos rapidito a la mitad, al ombliguito de la semana. Es miércoles 3 de junio, así de rápido vamos. Miércoles 3 de junio de 2026. Bueno, pues ya sabe, en el arranque del programa que le compartimos a usted el resumen del estado del tiempo y el pronóstico para las siguientes horas que prepara el meteorólogo de cabecera de este espacio, y así lo vamos a hacer. En este momento le compartimos lo que le ha preparado Gilberto Lagarda Vázquez.
1: El pronóstico meteorológico para este día en el estado de Sonora: se mantienen las condiciones estables con cielo mayormente despejado para el estado de Sonora y las temperaturas calurosas durante el día y templadas durante las mañanas y noche. El rango de temperaturas máximas durante el día se espera que anden entre los 35 y los 45 grados para la zona centro, sur y noroeste de la entidad, y lo que es las temperaturas mínimas por las mañanas, y se espera que el rango ande entre los 10 a los 20 grados para la zona norte y oriente de Sonora. Seguimos sin condiciones favorables para la presencia de lluvia. Hay posibilidad que a partir de mañana, entre mañana jueves y viernes, comiencen a presentarse algunas lluvias, pero en la zona de Chihuahua, que colinda con Sonora, pero para el estado tendremos condiciones secas todavía.
0: Bien, ahí tiene usted condiciones secas para la mayor parte del estado. Bueno, para todo el estado, solo la sola zona colindante con Chihuahua. Ojalá y la lluvia ayudara un poquito a lo que está sucediendo allá, justamente casi pegado a la zona limítrofe con Chihuahua, que es la zona de Zaguaripa, de Aribech, la zona serrana ahí, este ejido, el Tarachi, que está pues viendo arder sus pastizales desde hace unos días y que no ha sido controlado este incendio todavía. Lo que sí apuntan las autoridades, y creo que es oportuno el acotamiento de esta información, que no hay riesgo para la población, no hay riesgo para las personas con lo que está sucediendo allá en aquella zona con este incendio forestal. Es un incendio forestal que, al menos el reporte hasta ayer, era que había consumido 1.200 hectáreas de terreno. Ayer se reportaban como 70 y tantos elementos trabajando, y esta mañana ya subió a 104 elementos que combaten este incendio en distintas funciones, en distintas áreas, y también provenientes de distintas corporaciones y de distintos municipios. Está abocando ahí gente de todos los municipios que rodean la zona, y pues bueno, naturalmente todos los enviados desde acá, desde el centro también, para apoyar y para evitar que este incendio camine hacia zonas habitacionales. Por lo pronto está fuera de, bueno, las personas están fuera del alcance de este incendio, pero pues va lento el tema, va lento porque pues el área es muy amplia, y la temperatura naturalmente no está ayudando. Por eso le digo, ojalá esas lluvias que pudieran presentarse en esa zona, pues sí alcanzaran esta región que ahorita está literalmente ardiendo. Ahorita, bueno, mira, de una vez le comparto el último reporte que hace Protección Civil sobre este incendio. Lo compartió esta información esta mañana. Permítame, le leo aquí, dice... el gobierno de Sonora, a través de la Coordinación Estatal de Protección Civil, destaca el gran esfuerzo que realizan más de 100 combatientes forestales en la región serrana de Aribechi. En cooperación con autoridades de los tres niveles de gobierno, continúa la Coordinación Estatal de Protección Civil con labores de combate y control del incendio forestal registrado en la comunidad de Tarachi, municipio de Aribechi. Actualmente, un total de 104 combatientes participan en las acciones de atención, combate y apoyo logístico mediante un esfuerzo conjunto entre dependencias federales, estatales y municipales, y también, dice aquí, del sector privado. Están colaborando, pues, personas del sector privado en la atención de este incendio, de este siniestro. La distribución del personal desplegado, dice este comunicado de Protección Civil, es la siguiente: de CONAFOR hay brigadas de Yécora, Álamos y Cumpas, son en total 18 elementos que están participando. La Brigada Estatal de Manejo de Fuego de Zagarpa con 9 elementos, la Secretaría de la Defensa Nacional con 15 elementos, el Ayuntamiento de Aribechi está aportando 10 elementos, la mina Mulatos, 10 brigadistas, la mina La India, también 10 brigadistas, la Coordinación Estatal de Protección Civil, 2 elementos en logística, dice, y la Policía Estatal de Seguridad Pública, 30 elementos. En total, 104 elementos que están apoyando desde diferentes tareas. Las autoridades mantienen un monitoreo permanente de la situación, refrendan el compromiso de trabajar de manera coordinada para proteger a la población. El incendio, dice, no representa ningún riesgo para la población y se seguirá trabajando día y noche hasta que sea controlado y liquidado sin afectar a habitantes de la región y a sus propiedades. Ayer, el comunicado que se enviaba ayer establecía un 35%, si mal no recuerdo, de avance. Permítanme a ver si tengo aquí la información precisa. Mencionaba una afectación, dice, una afectación estimada en 1.202 hectáreas, con un avance de 35% en control y 25% en liquidación. Y bueno, daba otras cifras de participantes, pero hoy ya se ha actualizado y están más de 100 personas allá colaborando. Bueno, a ver, dice aquí, antes de irnos a la pausa, buena tarde, debemos agradecer a las autoridades estatales de Sonora, pero también a la Policía Estatal, que son los que más combatientes tienen sobre el incendio forestal, sin duda. Sin duda, efectivamente ahí veíamos, 30 combatientes están allá apostados de la Policía Estatal. Gracias, Anselmo, por este comentario. Vamos a hacer la primera pausa, es la 1:16. Regresamos rapidito, no se me desconecte, no le cambie, tenemos mucha información.
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10: Es la 1:19.
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0: De regreso cuando es la 1:20 p.m. A ver, dice, buenas tardes, maestra Auralia. Eso que dicen del gobernador y la visa o permiso que le quitaron es muy fácil de aclarar. Que vaya y trate de pasar y se aclare el asunto. O lo dicho, que no, o será que no lo hace porque le saca. Si pasa, sería publicidad gratis para él como morenista, que no. Saludos. Ya lo hizo. La vez pasada, el año pasado, el periodista mexicano, ese sí, Luis Chaparro, mencionó, dio a conocer, presuntamente cuando acababa de suceder el hecho de que le habían cancelado la visa a Alfonso Durazo. Y a los pocos días, si no es que al otro día o los dos días, el gobernador pasó a Estados Unidos a sostener una reunión, pues con motivo de la mega región y del encuentro este Sonora Arizona. No era propiamente ese evento, pero a propósito de eso se hizo ese viaje. Y el periodista aclaró que había una figura especial por la que, aún habiéndole cancelado su visa, él podría pasar. No especificó en ese momento, al menos no lo recuerdo yo, de qué figura se trataba, de qué documento especial que emite el gobierno de Estados Unidos o las autoridades migratorias de Estados Unidos para ciertas personas con ciertas necesidades de cruzar. En este caso, entiéndase, por ser, yo creo, el gobernador de Sonora. Así lo dijo él, y bueno, el gobernador finalmente cruzó y pues prácticamente ahí se murió momentáneamente, digamos, se puso en coma el tema este. Hasta hoy que sale en Los Angeles Times este asunto. Ahorita vamos a retomar el tema, porque ya el gobernador salió a aclarar en la mañana. Por supuesto que el área de comunicación social del gobierno del estado salió con una publicación en Twitter, concretamente la vocera Paloma Terán, desmintiendo el hecho, y el gobernador mismo ya salió a dar una declaración que le va a traer, le va a dar cuenta de ella mi compañero Diego Gálvez, que estuvo ahí en la conferencia de prensa, la que se citó pues prácticamente con carácter de urgencia. También tenemos allí el audio de lo que dijo el gobernador, pero antes le voy a presentar, obviamente, un resumencito de esto. La presidenta también habló de eso en la mañana, pero ahorita vamos a entrar de lleno con ese tema. Vamos a desahogar primero, así rapidito, en el orden que más o menos manejamos este espacio, para luego ya centrarnos en ese otro tema, ya de carácter estatal y nacional y hasta internacional, ¿verdad? Vamos con el resumen de la información policíaca con Sebastián Moreno.
1: Más de 700 objetos prohibidos, entre vapeadores, armas blancas, encendedores, armas hechizas y réplicas de armas de fuego, han sido decomisados en secundarias y preparatorias en Cajeme de enero a la fecha, indicó Miriam Tapia Rodríguez, titular de la unidad especializada en atención a menores. La funcionaria explicó que los aseguramientos se realizaron durante operativos y revisiones preventivas en distintos planteles educativos del municipio, como parte de las acciones coordinadas entre la Secretaría de Seguridad Pública Municipal, directivos escolares y padres de familia, para detectar y retirar objetos que representen un riesgo para estudiantes y personal docente. El secretario de Seguridad Pública Municipal, Alfonso Tenango Vázquez, destacó la participación de las instituciones educativas en las estrategias preventivas y señaló que continuarán reforzando las revisiones de escuelas. Agregó que próximamente pondrán en marcha el programa Piensa Antes de Vapear, enfocado a concientizar a estudiantes sobre los riesgos a la salud relacionados con el uso de vapeadores. El material decomisado será entregado a Protección Civil y posteriormente canalizado a centros especializados para su reciclaje y disposición final. Y una mujer a la que le picó un alacrán fue apoyada por elementos de la Policía Preventiva de Hermosillo. El hecho ocurrió la mañana del martes a eso de las 9:21 p.m. en Boulevard Solidaridad y la calle Rebeico en la colonia Solidaridad. En ese lugar, el conductor de una camioneta blanca pidió ayuda a los oficiales Cruz Falcón y Juárez Valenzuela, a los que dijo que a su hermana le había picado un alacrán. Rápidamente los uniformados activaron los códigos y la sirena de las patrullas y abrieron paso al vehículo hasta la clínica 14 del Seguro Social. En el área de urgencias, en ese hospital, la mujer de 37 años de edad recibió la atención médica especializada. Por otra parte, una adolescente de 15 años de edad en labor de parto fue auxiliada a las 8:20 horas del martes por los oficiales Sáenz Luna y Orduño Paredes, quienes circulaban por las calles Nacabeba y de los Coras en el fraccionamiento Puerta Real, cuando la joven de 15 años pidió ayuda debido a que se le había reventado la fuente. La
2: menor era acompañada por su madre, una mujer de 35 años de edad, por lo que los agentes procedieron a trasladarla al Hospital de la Mujer, ubicado en Colonia Ley 57, para que recibiera la atención especializada en la labor de parto. También reportan daños cuantiosos en una vivienda y una mujer con lesiones leves fue lo que dejó un incendio registrado la mañana del martes en la colonia Vista Real. Al llegar al lugar, los elementos de bomberos encontraron que un cuarto de la vivienda estaba totalmente bajo las llamas, por lo que procedieron a sofocarlo. El fuego logró arrasar con el mobiliario de la recámara, entre ellos colchones, camas, tocador y otros artículos, además de que en el resto de la casa se vio afectada por acumulación de humo y gases. El encargado de servicio de bomberos, Antonio Vázquez, explicó que de acuerdo con la dueña del lugar, el fuego pudo ser ocasionado por provocado de manera directa en un sillón que tenían en el patio en el lugar. Las llamas dañaron parcialmente un comercio contiguo a la vivienda que alcanzó unos paneles solares. Al lugar también acudieron elementos policíacos para tomar nota de los hechos, así como paramédicos de Cruz Roja, quienes revisaron a la mujer que sufrió una lesión en una pierna, pero no requirió ser llevada a un hospital. Para Radiograma Sonora, Sebastián Moreno.
0: Bien, ahí tiene usted es la información policiaca, el resumen de la información policiaca, pero hay más. Mire, sujetos armados atacaron una vivienda, pues presuntamente utilizada para venta de droga, esto en la colonia Lomas de Madrid, al norte de Hermosillo, ayer.
2: La tarde del martes, en la colonia Lomas de Madrid, al norte de Hermosillo, una vivienda que presuntamente es utilizada para la venta de droga fue atacada a balazos. El hecho se registró alrededor de la 1:40 de la tarde en las calles Yécora y 12 de octubre. Según lo revelado por vecinos, el ataque lo perpetraron sujetos que se movilizaban en dos vehículos blancos tipo pick-up. En ese lugar, los investigadores encontraron casquillos percutidos, lo que se está siendo analizado por peritos de balística de la Fiscalía Estatal. Durante la agresión, ninguna persona resultó lesionada. Nada. Para Radiograma Sonora, Sebastián Moreno.
0: Bien, ahí está la información policiaca. Y ahora vamos a este tema, porque al regresar del siguiente bloque, pues yo espero platicar ya con mi compañero Diego Gálvez, que estuvo en la conferencia, pues la conferencia de prensa que se hizo en Fast Track esta mañana con el propio gobernador, para aclarar este tema. Y es que, mire, Los Angeles Times publicó un reportaje que desató polémica. Asegura que Estados Unidos está investigando a otros dos gobernadores, al gobernador de Sonora, Alfonso Durazo, y al de Tamaulipas, Américo Villarreal Anaya, por presuntos vínculos con grupos del crimen organizado. La publicación, firmada por el periodista Steve Fisher y una periodista también que le acompaña en la firma de este reportaje, Kate Linticum. Bueno, ellos dos firman, firma primero Steve Fisher, que ha sido el periodista que ha hecho públicas allí a través de Los Angeles Times las otras investigaciones, primero solamente periodísticas al parecer, y luego ya que fueron dadas a conocer por el Departamento de Justicia de Estados Unidos, que están en marcha en contra de funcionarios y exfuncionarios del gobierno de Sinaloa, entre ellos, pues ya sabemos, el muy, muy, muy famoso y muy tristemente célebre Rubén Rocha Moya. Bueno, por eso que es que adquiere tanta relevancia este reportaje, porque ya este medio y este periodista pues han publicado artículos, reportajes, investigaciones que finalmente sí son ciertas y tienen bastante sustento. Entonces se entendería que las fuentes de este periodista pues pudieran o debieran ser confiables. Esta mañana pues este reportaje vino a sacudir aquí a la opinión pública, especialmente en Sonora, creo yo, y en Tamaulipas, y también a nivel nacional, porque naturalmente que fue tema también en la mañanera de la presidenta Claudia Sheinbaum. La publicación, le decía, a cargo del periodista Steve Fisher, sostiene que ambos mandatarios, Alfonso Durazo Montaño y Américo Villarreal Anaya, habrían sido objeto de investigaciones penales por parte de autoridades estadounidenses y que sus visas habrían sido revocadas. Además, señala que presuntamente han ingresado a territorio estadounidense mediante un permiso especial conocido como Parole, Significant Public Benefit Parole, pero Parole para los amigos, así le dicen, ¿no? Un Parole. mecanismo utilizado en determinados casos por agencias federales de ese país. Durante su conferencia matutina de este lunes, la presidenta Claudia Sheinbaum cuestionó el contenido del reportaje y puso en duda las motivaciones detrás de este tipo de publicaciones al señalar que no se han presentado pruebas que respalden los señalamientos. La mandataria federal consideró necesario analizar el contexto en que surgen estas versiones y preguntó si realmente existe un interés genuino por combatir al crimen organizado, si se trata de acciones vinculadas a intereses políticos en Estados Unidos o incluso con miras a afectar los próximos procesos electorales en México. Tras la difusión de este reportaje, la directora general de Comunicación Social de Gobierno de Sonora, bueno, secretaria, ¿verdad? No, es coordinadora de Comunicación Social. Paloma Terán rechazó la información relacionada con el gobernador Alfonso Durazo y aseguró que conserva vigente su visa para ingresar a Estados Unidos. La funcionaria calificó como falsa la versión publicada por el medio estadounidense y sostuvo que no existe ninguna notificación oficial que respalde las afirmaciones difundidas, ni siquiera que informe acerca de una investigación en curso. El propio gobernador Durazo ha negado en diversas ocasiones anteriores a esta tener investigaciones pendientes o tener la visa vencida. Sin embargo, horas después del posicionamiento oficial del gobierno de Sonora, el periodista Steve Fischer sostuvo una entrevista con la comunicadora Azucena Uresti, en la que defendió el contenido de su trabajo periodístico y afirmó que mantiene, así dijo, lo publicado por el diario estadounidense. Durante la conversación, Fischer aseguró que la información difundida proviene de diversas fuentes relacionadas con las investigaciones en Estados Unidos y reiteró que el reportaje fue elaborado tras varios meses de trabajo y verificación de datos. Sostuvo que las autoridades estadounidenses han ampliado en los últimos años el alcance de sus investigaciones hacia funcionarios públicos y actores políticos presuntamente vinculados con organizaciones criminales. Hasta el momento, ninguna autoridad estadounidense ha emitido información oficial que confirme públicamente estas investigaciones que se mencionan en este reportaje. Tampoco se han presentado documentos judiciales que acrediten los señalamientos contra los gobernadores de Sonora y Tamaulipas, como sí los hubo días después de las publicaciones de este mismo periodista, las que ya conocemos todos y que revelan las investigaciones que sí hay en contra de Rubén Rocha Moya y 9 de sus funcionarios y exfuncionarios. Bueno, la controversia pues surge en medio justamente de estos dimes y diretes que han sido todos los días desde hace por lo menos 2 semanas y media, desde que salió el tema de Rubén Rocha Moya, y que todos los días es objeto de la mañanera. En la mañanera, hasta la mañana, la presidenta fue cuestionada sobre el tema y esto es lo que contestó. A ver, ¿lo tenemos? Ah, bueno, es que ya es 1:32. Al regresar de la pausa vamos a escuchar a la presidenta con esta respuesta que da a la periodista, a la reportera que le pregunta sobre estas nuevas investigaciones que se ventilan a través de Los Angeles Times y de este periodista Steve Fischer. Y también voy a tratar de enlazarme con mi compañero Diego Gálvez, que cubrió la conferencia con el gobernador Alfonso Durazo aclarando este tema.
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1: Es la 1:35.
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0: De regreso cuando es la 1:36 PM. Vamos a escuchar lo que dijo la presidenta Claudia Sheinbaum cuando le preguntan esta mañana por este reportaje de Los Ángeles Times. Ella pregunta, dice, ¿qué intención hay con quitar la visa y además luego filtrarlo, hacerlo público? Y bueno, como quiera, de todas maneras sí mando decir que ellos tenían que aclarar, es decir, los gobernadores señalados.
1: Salió una nota en LA Times, en Los Ángeles Times, ¿no? De dos gobernadores, entiendo que pues ellos tienen que aclarar, pero ayer lo dije, ¿no? O sea, qué intención con quitar la visa y además hacerlo público, o sea, vamos a filtrar, porque así lo se actúa por algunos sectores, para decirle a los mexicanos, aguas, te van a quitar la visa, o sea, hay que estar tranquilos, cuando uno está tranquilo con sus convicciones y con la certeza de lo que está haciendo y la garantía de que estamos actuando por el bien del pueblo de México y de la nación. Entonces pueden venir estas cosas, pero ¿cuál es el interés? ¿Cuál? Tenemos todo el derecho, al menos de la duda, al menos.
0: Bien, tenemos el interés, al menos el derecho, dice, al menos de la duda. Como que muy tibia, ¿verdad? Estuvo la presidenta hoy. A mí se me figuró o está cansada, enfadada de este tipo de temas que le lleguen todos los días a la mañanera, o no lo sé, pues, o la agarraron así, con medio detrás de la puerta, no sé. Bueno, esta mañana, le decía, el gobierno, el Estado, a través de su vocera, salió a aclarar primero, pero después, y creo que más pronto que tarde, y qué bueno que se haya sido, salió el propio gobernador a dar una conferencia de prensa que fue citada así, fast track, ¿verdad? Tengo a Diego Gálvez en la línea. Les llamaron, ¿cómo estuvo, Diego? Rapidito para conferencia del gobernador, y pues naturalmente viendo el tema, pues todos cayeron ahí rapidísimo, ¿verdad? Me imagino que así fue. A ver, platícanos, Diego, ¿cómo estuvo esta mañana?
2: ¿Nos escuchamos bien?
0: Nos escuchamos perfectamente.
2: Y te comentaba, como si hubiera sido una instrucción de la presidenta Claudia Sheinbaum luego de las declaraciones, o de la pregunta más bien, sobre esta investigación, esta noticia que salió como bomba sobre los gobernadores de Alfonso Durazo y de Tamaulipas, Américo Villarreal, que presuntamente estarían siendo investigados por el gobierno de Estados Unidos. El gobernador hoy invitó a los medios de comunicación para aclarar este tema, esta situación. Dijo que lo respalda una trayectoria y negó categóricamente, rechazó pues los señalamientos que lo vinculan con investigaciones o presuntos nexos con grupos criminales. Contradijo también esta versión del tema de la visa de Estados Unidos, afirma que su visa está vigente para ingresar a Estados Unidos y atribuye esta situación, dijo, como ha retomado en otras ocasiones, esta frase, no morder todos los anzuelos que se lanzan, al ser cuestionado pues sobre estas versiones de que estaría vinculado con grupos criminales. Defendió su trayectoria política y personal, dijo que lo respalda su historial público y que pues esa es prueba de su trabajo. Dijo que las características de Sonora y la cercanía entre la sociedad y la vida pública, dijo, pues son lo que le han permitido seguir trabajando y destacando. Fue un mensaje ahí que compartió exclusivamente con este tema referente a lo que salió, la noticia que salió hoy, que se publicó en Los Ángeles Times, y respecto pues al tema de esta relación con Estados Unidos y las versiones, o a qué atribuye, por qué ocurrió esta situación, dijo que es una forma de debilitar, o grupos que intentan debilitar el grupo o esta conformación, el equipo de Morena, este movimiento, dijo, progresista, y reiteró que continuará enfocado en su labor de gobierno. Tenemos un audio preparado.
0: Sí, que es un poco lo que ha dicho la presidenta, ¿no? Señalar que es un ataque al movimiento, básicamente allí se está situando, ¿no? Ahí se están situando.
2: El gobernador, pues, al final de este mensaje, en el audio que vamos a escuchar ahí a continuación, porque fue

0: compartió más o menos casi 10 minutos ahí con los medios de comunicación, repito, hablando única y exclusivamente de este tema. Cerró con una frase pues muy peculiar ahí, donde dijo que casi suda agua bendita. Esto fue la respuesta del gobernador Alfonso Durazo a los señalamientos de presuntos vínculos con grupos criminales.
1: Vamos a escuchar parte de ese audio, no le vamos a poner toda la conferencia, por supuesto, como dice Diego Gálvez, pero hemos extractado ahí lo fundamental y vamos a escuchar el mensaje del gobernador.
2: Bueno, primeramente, como lo he dicho en otras ocasiones, no muerdan todos los anzuelos. Esa nota no tiene absolutamente ninguna fuente. Tengo mi visa vigente. No tengo complicidades ni con grupos criminales, pero tampoco compromiso de colaboración con ningún país extranjero. Y finalmente decirles que si toda una trayectoria no te pone a salvo de infamias o notas falsas, pues francamente estás condenado. Lo que me pone a salvo es toda una vida, no esta declaración de no vinculación con ningún grupo criminal. ¿A qué lo atribuyo? Creo que el mundo está un poco patas arriba. Hemos escuchado aquí en Sonora lecciones de moral de grandes pillos. Así están las cosas ahora. Es una nota más, sin fuentes, como muchas otras que lamentablemente luego circulan sin absolutamente ningún sustento. Continuaré trabajando como siempre lo he hecho y dejaré que esas infamias se topen en algún momento con la verdad. No tengo, pero tampoco creo que deba ir a Estados Unidos solo para probar que tengo visa. Tampoco me veo mostrando mi visa para demostrar a un periodista sin fuente que tengo mi visa vigente. Ahora, si hay alguna investigación, corresponde a las autoridades norteamericanas precisar la información. Y tengo la voz completa como gobernador del estado para decir de frente a las y los sonorenses, aquí está un gobernador comprometido, que no solo en este gobierno he actuado con limpieza, con rectitud, lo he hecho toda mi vida. Casi sudo agua bendita.
1: Ahí está la frase que decías,
0: pues. Ahí está la frase al final, que casi suda agua bendita. Es importante también mencionar, Oralia, que según el reportaje de Los Angeles Times, esta información que salió hoy, repito, y que cubrió los periódicos a nivel nacional, indica que el gobernador presuntamente habría perdido su visa o la cancelación de esta visa desde el año pasado. En la investigación, en el caso de Américo Villarreal, la investigación, el gobernador de Tamaulipas estaría relacionado con una red de contrabando de combustible, según la información de este periódico de Estados Unidos. Según también lo que dicen es que se buscó a los dos gobernadores, solo respondió el de Tamaulipas, diciendo que calificó las acusaciones como falsas, parciales y carentes de pruebas hasta ese momento en la mañana. Más adelante, Paloma Terán, la titular de comunicación social, publicó en su cuenta de X que el gobernador, como acabamos de escuchar, aunque primero lo hizo ella, la titular de comunicación, sí cuenta con la visa vigente y no ha sido notificado de ninguna investigación alguna por parte de Estados Unidos.
1: Sí, pues bueno, seguramente seguirá dando que hablar este tema, y el gobernador hizo alusión, aunque no lo mencionó por su nombre, pero sí hizo alusión a lo que mencionábamos hace rato, que Luis Chaparro, el periodista Luis Chaparro, es quien habría sacado primero ese tema el año pasado, y lo menciona, sí. Y dijo, ¿no?, el gobernador, como que habría sido impulsado todavía este tema otra vez, como que les dolió, dijo que
0: Chaparro ha afirmado en varias ocasiones que el gobernador con lo que cuenta o el documento con el que cuenta para cruzar hacia Estados Unidos es un parol, ¿no?, un permiso provisional para viajar hacia el vecino país y no con la visa. el gobernador, pues no es la primera vez también que lo contradice.
1: Sí.
0: Y como escuchamos también en el audio, dijo el gobernador, no necesito viajar a Estados Unidos para comprobarle a un periodista que sí puedo viajar al vecino país. Vamos a ver cómo avanza esta situación.
1: Sí, también Luis Chaparro ha mencionado pues justamente el tema del hijo de Alfonso Durazo, que ya dijo el gobernador que sí también tenía.
0: Dentro de esta improvisada rueda de prensa, dijo que su hijo, contradiciendo también las versiones, también cuenta con la visa vigente para viajar a Estados Unidos.
1: Sí. Diego, si me permites, sé que traes más información importante. Sí. Vamos a una pausa y regresamos contigo, si me lo permites, porque ya es hora de ir al corte y, en fin, es otro tema. Entonces, vamos y volvemos, ¿ok? Aguántanos en la línea.
0: Sí.
1: Vamos a pausa, volvemos.
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0: De regreso cuando es la 1:49 p.m. dice Sofía aquí, me gustan mucho los miércoles porque me gusta comer con la musiquita esta en inglés. Bien, dice, felicidades. Y lo dice, ah, pero también me gustan los jueves porque es música tranquilita, que no se oye en todas partes. Y luego me gustan los martes porque es románticas, agropecuarias, dice usted. Y luego ya los otros días, no me acuerdo, pero son como de fiesta. Sí me gustan todos los días, dice. Gracias, Sofía. Muchas gracias por su mensajito. Gracias, gracias. Y provecho, por cierto, provecho. Tengo en la línea a Diego Gálvez, que trae más información para usted. Adelante, Diego.
1: Sí, es Oralia. Bueno, en más información que tiene que ver con el gobierno del estado, la Coordinación Estatal de Protección Civil destaca que continúan realizando estos trabajos entre más de 100 combatientes forestales en la región serrana de Aribechi. Sabemos que actualmente pues se presentó un incendio en aquella región del estado y la dependencia, en cooperación con autoridades de los tres niveles de gobierno, informan que siguen trabajando y controlando este incendio forestal registrado en la comunidad de Tarachi, repito, en el municipio de Aribechi. Actualmente son un total de 104 combatientes en atención, combate y apoyo logístico mediante un esfuerzo conjunto entre dependencias federales, estatales y municipales. La distribución del personal es desplegado, pues como se ha informado también, con la Brigada Estatal de Manejo de Fuego, SAGARPA, la Comisión Nacional Forestal, policías estatales, son un total de 104 elementos. Se mantiene un monitoreo permanente de la situación y refrenda su compromiso de trabajar de manera coordinada para pues cuidar los recursos naturales y proteger a la población. Es importante mencionar que el incendio, según las autoridades, lo que ha ocurrido en estos últimos días allá en Aribechi no representa un riesgo para la población hasta el momento, y se seguirá trabajando de día y de noche para que se controle y sea liquidado sin afectar a los habitantes de la región en aquel punto del estado, pues que están sufriendo esta situación de este incendio forestal tan tremendo. Y bueno, por otro lado, Oralia, te comento a nivel local, acá en lo que respecta a Hermosillo, muchos de los hermosillenses conocemos la Patrulla Verde, sin embargo, mucha gente no conoce exactamente cómo puede comunicarse, a dónde puede reportar ciertas situaciones que corresponden a la Patrulla Verde. Tuvimos oportunidad de platicar con Luis Molina, quien es titular del área, y destacó que los autos abandonados y los lotes baldíos concentran la mayoría de los reportes de la Patrulla Verde en Hermosillo. Así ha sido en los últimos años, y en lo que va de este 2026, ya llevan más de 7,000 reportes, se han estado atendiendo, y muy probablemente sean mucho más, incrementen doble o triple de estos llamados de atención, que como lo explica Luis Molina a continuación, es importante que la ciudadanía continúe reportándolos. Se hace un llamado también a la ciudadanía para que atiendan esta situación, ya que pues primero se hace un llamado de atención al usuario, al dueño, Oralia, en cuanto a los autos abandonados y lotes baldíos. No es tan fácil como llegar, como pensaría mucho el auditorio, llegar y aplicar una multa. Es primero hacer un llamado de atención y solicitarle a las personas que atiendan las recomendaciones de parte de la Patrulla Verde, hasta, bueno, ya después de que no se atiende por varias llamados o citatorios, ya es cuando se llega a aplicar una multa. Vamos a escuchar lo que dice Luis Molina al respecto de la Patrulla Verde y los autos abandonados y lotes baldíos que ocupan los primeros lugares de reporte.
0: Adelante.
2: Que van de este año van 7,600, pero llevamos solucionados 8,800. Vemos el rezago del 2025, que pues para bien de nosotros y para bien de la administración municipal, pues se incrementaron los reportes, que eso es beneficioso para todos, pues no, o sea, la cultura del reporte nos ayuda a nosotros como ayuntamiento a ver el panorama desde la casa de los reportantes para atender las problemáticas. Pues desde tala de árboles, desperdicio de agua, carros abandonados, predios baldíos sucios, casas sucias, ya sea habitadas o deshabitadas.
0: Sí, adelante.
1: Tan solo en lo que va del 2026, Oralia, se han registrado alrededor de 2,600 denuncias relacionadas con el tema de los autos en desuso o abandonados. Dijo que para considerar un auto o un vehículo aparentemente abandonado, ojo con esta situación, porque también de repente, pues las señoras, los señores, tus radioescuchas, quienes nos están escuchando, al público, de repente les puede llegar a molestar que un auto esté en la vía pública y que tenga días que no se esté usando, pero tiene que cumplir con ciertas características. Uh-huh. Para considerar esto, tiene que presentar un abandono con características, por ejemplo, como llantas ponchadas, falta de una o varias partes del auto, acumulación de suciedad, en fin. Las personas pueden comunicarse a la línea 072, a la aplicación Hermosillo Gov y en el chatbot, el WhatsApp, el número 6621-550100. Repito el WhatsApp, 6621-550100.
0: ¿Este WhatsApp es de la línea?
1: Es el chatbot, el donde, uh-huh. Del WhatsApp de esta área. Ajá. Donde se van a comunicar. O también lo pueden hacer en el 072. Uh-huh. Y también en la aplicación Hermosillo Gov.
0: Muy bien, repites el WhatsApp, por favor.
1: 6621-550100.
0: Muy bien. Y aquí se reportan igual lotes baldíos, basura, etcétera, ¿no?
1: Sí. Uh-huh. Como te mencionaba, primero se hace ciertos llamados de atención. Uh-huh. No es luego llegar y aplicar la multa,
0: sí.
1: ¿No? Uh-huh,
0: uh-huh, claro. Bien, bueno, gracias, Diego.
1: Gracias, buenas tardes.
0: Buena tarde. A ver, tengo varios mensajitos del auditorio y a ver, permítame, vamos con este primero que reporte y ahorita con los comentarios. A ver, dice, buenas tardes. Solo para informarte las consecuencias que pasan en las colonias de interés social, dice, por caprichos de un alcalde que se le plantó meter patrullas eléctricas y abandonar a la ciudad, dejarla sin presencia de policías. Y las consecuencias se están viendo cada día más. Ahora me tocó en mi colonia quedarnos sin luz porque a las 2:00 a.m. un menor de edad se trasladaba jugando carreras con otra persona, tumbaron un transformador dejándonos sin luz. Mi gran pregunta será, ¿los policías atenderían el reporte y meterían a la cárcel al menor de edad o se arreglará? Pues desconozco, me está pasando aquí una foto de, pues ya entiendo que de día, yo creo que es cuando están arreglando. Me imagino que este carro que me comparte aquí es de la comisión o algo así, porque se ve gente ahí con casco, me imagino que están arreglando el tema, ojalá, porque dice que pues un menor de edad jugando carreras, me imagino, ¿no? Se tumbaron un transformador y dejaron sin luz a la colonia. Si me precisa la colonia, se lo agradeceré mucho. Hace unos días una motocicleta sin placas, por pasarse el alto, le tumbó el espejo a un Uber. El Uber no tuvo otra opción que retirarse porque el conductor menor de edad de la moto se tiró a la fuga. Qué injusticia vivir en ese momento o estar en ese momento. Perdón, dice, pero es lo que pasa en el Hermosillo de Antonio, dice. El alcalde de las rentas, dice aquí Juan Carlos. Y bueno, me está pasando incluso aquí otro reporte de lo que sucede, dice, en el colegio alemán, así se llama, Prolongación Perimetral y Boulevard Quiroga. Es la dirección del colegio alemán. Dice, pues que es un reporte, dice que la foto, sí me pasa una foto donde está una patrulla ahí cuidando, entiendo, el cruce de los alumnos a la escuela. Está un estacionamiento enfrente del colegio, me dice. Y hay una patrulla ahí cuidando el cruce, que yo creo, en lo personal, yo creo que eso es correcto, porque lo hay no nada más en este colegio, lo hay, si me dice usted que porque es escuela privada, no, en las escuelas que están más complicadas por la saturación de la escuela misma y de los vehículos que llevan a sus hijos ahí y por las calles sobre las que está ubicada la escuela, sí hay varias patrullas en diferentes escuelas cuidando el ingreso y la salida. Y aquí hay una de ellas, pero dice, quisiera preguntarle al vocero de la Policía Municipal que tiene los lunes si la ley es solamente para unos o para todos. Ahí te mandé las pruebas, dice, donde el colegio se adueña de las ciclovías, estacionan donde quieren sin respetar la ley. Ellos se adueñan un estacionamiento que no es de ellos, arriesgando a los padres de familia y dando un servicio que no tienen por qué darlo, ya que no cuentan con instalaciones necesarias. Es el colegio, dice él, el colegio alemán. Le pedí la dirección, es esta que le comenté acá, es perimetral, a ver, prolongación perimetral y Boulevard Quiroga. Dice que el oficial que está en la foto está cuidando nada más los intereses del colegio, pero no multa los carros de los mismos padres de familia que está tapando la circulación de la ciclovía. Yo estoy de acuerdo, dice, porque yo le digo que me parece que es correcto que hay una patrulla, que no nomás la ley es para proteger a unos, sino que hagan cumplir la ley en todo. Que las leyes no se inventaron para unas ciertas personas, sino para todos. Sí, así es, así debe ser, pero entiendo que este es un tema, pues ahí para asegurar el cruce seguro justamente de los niños, pues, ¿no? Que es, entiendo yo, lo que prevalece en el esquema este de mandar patrullas a diferentes escuelas para garantizar el cruce de los niños, pues de manera segura. Bueno, a ver, dice, en el caso de la patrulla verde es un gasto innecesario. Hay miles de reportes en la colonia 4 de marzo, en el Boulevard Luz Valencia. Boulevard Valencia de Solidaridad Olivares está infectado de carros tirados. Ah, pues muy bien, entonces pues hay que reportarlo. Y la colonia, dice, es Los Arroyos, la colonia donde está, donde pasó lo del corte de luz, lo de la caída del transformador por el choque de una motocicleta, colonia Los Arroyos. Muy bien, vamos a hacer una pausa, volvemos porque ya tengo aquí al especialista en pensiones, que los miércoles, cada dos miércoles casi se ha vuelto así, ¿verdad? Nos acompaña para orientarle a usted en este tema, cómo mejorar o cómo tener una mejor pensión, una mejor vida en su adultez. Vamos a pausa, regresamos.
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12: ¡Son las 2:04!
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0: Ya de regreso, estamos ya con el licenciado Eduardo López Ibarra, Mister Pensiones. ¿Cómo hacer tu propia proyección de tu pensión con la modalidad 40? Que es un tesoro, dice que aún le queda al Seguro Social la modalidad 40, pues sí, claro que sí. Buenas tardes, licenciado.
1: Muy buenas tardes, licenciada Auralia Acosta, la reina del micrófono de oro, ¿no?
0: Ándele.
1: Y pues yo no lo digo, lo dice el millón de, de radioescuchas que tiene usted, ¿no? Y pues fíjate que hoy traemos un tema muy interesante. Todas las personas que están escuchando este programa, es muy importante que agarren una pluma, un lápiz y una hojita para que anoten esto que le vamos a contar, porque ustedes mismos van a poder hacer su propia proyección de pensión desde ahorita, no importa que tengan 50 años o más, siempre y cuando sean de la ley 1973. Y ese es el tema en el cual vamos ahora a hablar, porque es muy interesante, porque la mayoría de la gente muchas veces dice, bueno, es que yo quiero saber de cuánto sería mi pensión, cuánto tendría que invertir y pues prácticamente qué es lo que tengo que hacer. Hoy vamos a dar una guía prácticamente, o un taller, o como se le llame, para que ustedes puedan hacer solitos, puedan hacer ese tipo de proyecciones y pues prácticamente va a ser con la modalidad 40.
0: Modalidad 40, muy bien. Pues ya de una vez, a ver cómo se puede hacer esa proyección.
1: Bueno, primero que nada, la modalidad 40 ya sabes prácticamente que es una modalidad del Seguro Social que aún le quedan, como dice, ¿no? Como dice la canción. Y es una modalidad que sirve para dos cosas, independientemente de otras cosas tenga los requisitos, pero sirve para incrementar la pensión y para incrementar semanas cotizadas. Y pues prácticamente muchos se preguntan, bueno, ¿es una inversión o un gasto? Pues aquí es una inversión dependiendo de las semanas que tengas y es un gasto también si tienes muy poquitas semanas y también depende de la edad. Entonces, aquí como dices, ¿cómo puedes hacer tu propia proyección? Pues prácticamente pongan mucha atención. Primero que nada, existen calculadoras dentro de lo que es la página del Seguro Social. Nomás le ponen www.ims.gov/calculadora. Y ahí le va a salir la calculadora. Además, en cada Afore tienen una calculadora. Ya cuando estén enfrentito de las calculadoras esas, les va a pedir prácticamente algunos datos. Pero los más importantes que ustedes deben de tener es los años a los cuales se van a pensionar. Por ejemplo, si se van a pensionar a los 60, le van a poner 60. Y así se van, 61, etcétera, etcétera. También les va a pedir el número de semanas que tengan al momento de pensionarse. Ejemplo, si ahorita tienen 1,000 y les faltan 3 años, pues tendrían 156 más, tendrían 1,156 semanas. Y lo más importante es el promedio de salario base de cotización de las últimas 250 semanas, que entre paréntesis son 5 años. ¿Cómo puedo saber yo? Bueno, pues ahorita estoy ganando, por ejemplo, 800 este año y 800 el anterior, ya van 2 años. Y como tengo 57 años, voy a entrar a la modalidad 40 con el tope. Entonces sumarían 5 veces, primero, 3 años, 2,932, 2,932 y 2,932, porque le faltan 3 años. Y como es el promedio de los últimos 5 años, le faltarían 2, serían los que tienen ahorita 800 y el año pasado 800. Suman esa cantidad, la dividen entre 5 y ese es el promedio de los últimos 5 años. Lo metes a la calculadora y como resultado te va a dar lo que vas a obtener de pensión. Y así puede hacer un ejercicio con 2 años, con 3 años, con 5 años, etcétera, ¿no? Eso es lo importante ahorita de este pequeño taller que estamos haciendo. Entonces, tú mismo puedes hacer la proyección. Si te atora la carreta, pues nada más. Aquí es muy fácil ahora. Te metes a la IA y le preguntas, ¿cómo calcular mi pensión? ¿O qué es lo que tengo que tomar en cuenta? Para mi pensión soy ley 1973 y te da eso. Ahora, si te dices, quiero una calculadora de ley 73, te va a dar una que te va a fallar. Mejor métete a la página del IMSS y ahí la puedes encontrar.
0: A ver, mira, aquí tiene una preguntita. Dice, si hago ese ejercicio, ¿no queda registro en ninguna parte? ¿No quiere decir que ya empecé a meter mis datos? ¿O qué? ¿No me va a pasar nada malo? Dice, si hago
1: no
0: un
1: le
0: ejercicio.
1: Va a perjudicar.
0: ¿No?
1: No, absolutamente no. Ese es un ejercicio que está haciendo, porque no, ahí no viene enviar. Ah, correcto.
0: Ah, bien.
1: No viene enviar, nada más es calcular, dice. Calcular, le calcula. Cuando usted va al Seguro Social, ahí sí quedan registrados los datos que usted da, cuando va directamente y que mete los datos y que mete la acta de nacimiento y que mete, aquí no hay ningún problema, ¿correcto? No tema, lo puede hacer las veces que usted quiera.
0: Ah, muy bien. Bueno, ahí está Leonora, ¿verdad? Es la que me está preguntando, sí. Muy bien. Pues seguimos entonces. A ver, Además de la modalidad 40, ¿hay otra modalidad como para implementar pensión? ¿O
1: no? Muy bien. Todos conocemos la modalidad 40. Bueno, no todos. Todos sabemos que existe la modalidad 40, la mayoría. Porque cuando uno va a hacer alguna consultoría o alguna proyección, es que ya sabe que existe la modalidad 40. Pero la modalidad 40 es una modalidad que te dice que en primer lugar tienes que estar dado de baja. Segundo lugar, que no tiene servicio médico, y hay gente que no les conviene eso. Entonces, si tú dices, bueno, es que a mí no me conviene no dejar de tener servicio médico. ¿Por qué? Porque yo estoy en una empresa que tengo que ir a las minas, o tengo que ir a maquilas, o tengo que ir a empresas donde me dicen que tengo que tener seguro social. Entonces, aquí lo que se puede hacer, si quieres incrementar la pensión, y dependiendo los años que tengas, de 55 en adelante se sugiere. Aquí lo que puedes hacer es seguir cotizando con tu patrón. Ejemplo, tu patrón te tiene registrado con 1,000 pesos. Entonces, tú te puedes registrar en la modalidad 10, si gustas, con otros 1,000 pesos. A la par, puedes estar cotizando con tu patrón y con modalidad 10. ¿Cuánto te va a tomar en cuenta el seguro para el cálculo de la pensión? Te va a tomar en cuenta 2,000 pesos. ¿Por qué? Porque tienes 1,000 en modalidad 10 y 1,000 estás ganando con tu patrón. Pero para eso también pues hay que hacer un cálculo, hay que ver cuánto pagas y conviene, porque la modalidad 10 es un poco más elevado el precio, el pago, que la modalidad 40.
0: Ah, bien, ok. Le iba a preguntar cuál era la diferencia o qué convenía más. Pero con la modalidad 10 se quedaría con servicio médico.
1: Correcto, ese es el punto. Deja tú el servicio médico. No hay ningún problema, porque si tú contratas la modalidad 40, tú tienes hijos, tienes una esposa, que si acaso tu esposa trabaja, te puede dar como beneficiario. Si tus hijos trabajan, te pueden dar como beneficiario. O si no trabaja tu esposa ni tu hijo, entonces tú puedes contratarle a la esposa modalidad independiente con el mínimo, y así van a tener servicio los dos y también el hijo.
0: Ok, muy bien. Pero bueno, esa sería una de las diferencias. ¿Cuándo conviene o no contratar modalidad 40 y hasta cuánto podría recibir de pensión?
1: Muy bien. Bueno, primero que nada, hay Radio Pasillo, mi compadre, las redes sociales, que traen loco a todo mundo ahorita. Y prácticamente la mayoría lo creen. Entonces dicen, bueno, tú puedes contratar modalidad 40 y tener una pensión hasta de 70,000 pesos. Entonces te dan un teléfono abajo. Hablas al teléfono y dile, para poder hacer la consulta esto, usted tendrá que depositar 500 pesos, ¿ok? Miren, ahí les va. Les voy a poner un ejemplo muy rápido. Si ustedes tienen ahorita, como ejemplo, 55, 56 años, 57, y tienen 500 semanas cotizadas, no es muy recomendable la modalidad 40. Si ustedes tienen, fíjate bien, no es muy recomendable. Si ustedes tienen 55, 56 y tienen 300 semanas cotizadas, no es recomendable la modalidad 40. ¿Cuándo es recomendable la modalidad 40? Cuando tú tienes, ejemplo, 55 años y tienes 700, 800 o 1,000 semanas. Entonces sí es recomendable, pero es muy importante que te sientes con una persona, con un especialista en pensiones, que te haga un traje a la medida y que te haga prácticamente una corrida, como le llaman comúnmente, una proyección y una estrategia para tu edad, para saber cuánto vas a invertir y saber de cuánto va a ser tu pensión.
0: ¿Por qué no es recomendable la modalidad 40 si se tiene en poquitas semanas?
1: Porque, fíjate bien, como dice anteriormente, tienes que tener una calculadora. Te voy a dar un ejemplo muy, pero muy, muy, muy lógico. Tienes tú, por ejemplo, llegaste a tus 60 años con 600 semanas, ¿correcto? Y cotizaste al Seguro Social durante 2 años, modalidad 40 al tope. ¿Cuánto de ahorita es la mínima garantizada? 10,636. ¿De cuánto crees que sería si yo tuviera 600 semanas y 2 años de modalidad 40 al tope? Sería lo mismo.
0: Sí, ah, bien.
1: Entonces, aunque tú tiraste el dinero a la basura.
0: Sí, claro.
1: Correcto.
0: Entonces siempre hay que pedir una asesoría.
1: Ahí fue un gasto.
0: Sí, claro, totalmente.
1: Una inversión.
0: Bien, ¿cuántos años de vida le quedan a la modalidad 40, licenciado?
1: Bueno, mira, me encontré con una persona, y ese fue una guía para mí, una persona que tenía 47 años, y era modalidad, perdón, era ley 1973, porque a él lo registraron cuando tenía 16 años, ¿correcto? Pero más o menos, ahorita le quedarán más o menos aproximadamente unos 12 o 13 años a la modalidad 40. ¿Correcto?
0: Ok.
1: Pero ¿cómo puedes saber si estoy en modalidad 40? Pues nada más saca tus semanas y ves la primera vez que tú cotizaste. Ahorita me encontré con una persona que empezó a cotizar en 1996. Y cotizó de octubre 10 a noviembre 10. ¿Cuánto cotizó? Un mes. Con una semana que hubiera cotizado, ya es ley 73. Y después del 96 volvió a cotizar hasta el 2007.
0: Y pero ya se registró de primera vez y ya es ley 73.
1: Correcto.
0: Pues qué bien. Bien. Bueno, a ver, dice, a los de la ley 97 también pueden contratar la modalidad 40, ¿y en qué beneficia?
1: Muy bien. Bueno, primero que nada, les beneficia en muy poco. En lo único que le beneficia es que pueden comprar semanas baratas. ¿Por qué baratas? Porque se van a registrar con el mínimo. ¿Correcto? Pero a ellos no se les calcula igual la pensión con la edad, el número de semanas y el promedio de las últimas 250 semanas, o sea, 5 años. Si no se les calcula con lo que tengan en su cuenta individual. O si no, hay una tabla. Es una tablita que manda el Seguro Social, en la cual dice la edad, número de semanas, y viene ahí también la pensión que recibiría dependiendo de la edad, de 60 hasta 65. Y también vienen las semanas, que mínimas ahorita son 875. Nomás para darte una idea cómo estamos amulados con la ley 1997, es que una pensión mínima de la ley 73 son 10,636 pesos. Una pensión mínima con la ley 1997 son aproximadamente 4,000 pesos. Entonces, pues no se han preocupado por todos los noticias que andan ahorita, pero por la gente, esos muchachos, esos hijos tuyos, esos hijos nietos tuyos, esos bisnietos tuyos que tienes, van a vivir con una pensión de pobreza.
0: Caray. Bueno, si yo no tuviera dinero, ¿qué alternativas tengo para llevar a cabo una estrategia de pensión?
1: Muy bien. Bueno, pues mira, te voy a decir algunas estrategias. Una es que hay financieras que te pueden financiar ese dinero de los 5 años, 4, 3, ¿ok? Hay financieras. Si te conviene, pues es cuestión de que tú platiques con ella. Otra, y que eso sucede muy a menudo aquí en el estado de Sonora, es que cuando hagas la consultoría estén tus hijos. Ahí la mayoría tiene 2 hijos, 3, 4, 5 hijos. Y que los hijos apoyen a sus padres para que sus padres, el día que tengan ya la pensión, no sean un problema social para los hijos. Ejemplo, si una persona recibe 10,000 pesos, el papá toda la vida va a trabajar y va a estar a lo mejor pidiéndole a sus hijos. Entonces, para que el señor que se va a pensionar no le pida dinero a sus hijos, ahorita apóyenlo. Y el señor les puede pagar al final de camino con lo que tenga en su Afore. La otra, hay empresas aquí en Hermosillo me consta que el patrón te paga la modalidad 40. Te la paga, conozco muchas personas. Y el patrón te va a cobrar con lo que tú tengas en tu Afore. Uh-huh. Más intereses.
0: Claro, siempre y cuando sea usted ley 73.
1: Correcto.
0: Bueno, pues con esto concluimos, porque ya son las 2 de la tarde con 20 minutos, con 21 minutos, hay que ir a hacer la siguiente pausa. Y pues, ¿dónde lo encontramos? ¿Dónde le manda mensajito,
1: bueno,
0: a la gente?
1: El teléfono que tengo es puro WhatsApp. Por favor, no me hablen hasta que me manden el WhatsApp primero. Uh-huh. Es 6621-036175. Ahí te va. 6621-036175.
0: Mensajito de WhatsApp, se los va a contestar.
1: Correcto. Sí. Así es. Bien. Muchísimas gracias,
0: Oralia. Hasta el siguiente miércoles.
1: Así es.
0: Vamos a pausa, volvemos ya a la recta final de este espacio. Todavía tenemos información, no se me desconecte, no le cambie.
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3: Son las 2 con 23 minutos.
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0: Bien, ya de regreso cuando son las 2 de la tarde con 24 minutos. Tengo en la línea a Sebastián Moreno porque trae un reporte. Verá qué caso, para que usted ponga mucha atención y se ponga muy alerta con este tema. Ya no hayan los, bueno, no, sí hayan, ese es el problema, que los delincuentes siempre hayan cómo idear una nueva estafa, una nueva forma de pues amolarse a alguien y ellos ganar dinero sin trabajar. ¿Qué importa lo demás y qué importa el riesgo? Verá usted lo que trae Sebastián Moreno. Adelante, Sebastián, buenas tardes.
1: Muy buenas tardes. Pues fíjate que sí, lamentablemente se está registrando, bueno, ya se registró un fraude en el que se habla de por lo menos 15 víctimas, 15 personas afectadas, que tuvieron la ilusión de sacar un auto seminuevo, pues con facilidades, con un crédito muy blandos, casi sin investigación de tu buró de crédito. Te la ponían lo más facilito, como si fueras a la tienda de conveniencia, nomás a comprar un refresco y unas papitas. Y resulta que el modo superante que utilizaba esta gente, rentaban vehículos en agencias locales de renta de carros, le tomaban foto a los vehículos, los publicaban que los tenían en venta, y pues tú te emocionabas con el carro, pues el carro en muy buenas condiciones. Normalmente las empresas que se dedican a la renta de carros, pues te rentan carros de último modelo, o si acaso de un año anterior, pues no mucho. Entonces estamos hablando de vehículos que resultaban atractivos a la vista, ellos los ofrecían en venta, los contactabas, te hacían una especie de estudios socioeconómicos, supuestamente, te hacían firmar documentos y te pedían un anticipo en lo que estaba el papeleo. Pues resulta que a la hora que tú ya has decidido, pues ya te di 20,000, 30,000, 40,000 pesos de anticipo, pues ya quiero mi carro, pues ya no hay carro, y porque el carro pues ya estaba rentado por 3 días y se regresó a la agencia que lo renta. Y pues así es como engañaron. Se habla de por lo menos 15 personas afectadas en este hecho, que también al parecer estaban operando simultáneamente en Hermosillo y en Guaymas. Ya están presentando ya las primeras denuncias ante la Fiscalía General de Justicia, y pues lo que van a tratar ahora es de rastrear a estas personas que al parecer son originarios del estado de Guanajuato, donde pues también se van a tener que hacer las investigaciones correspondientes, y que lamentablemente pues un engaño más por la ilusión de tener un vehículo seminuevo con condiciones más favorables de crédito y todo esto. Incluso se promocionaron así: si te negaron el crédito, no te preocupes, aquí te aceleramos todo,
0: ¿no? Esa gente no conquista el mundo porque no quiere, ¿no? Si estuviera en un trabajo decente, si son tan creativos, pues pudieran, yo creo que, tener mucho éxito y ser gente de provecho, pero ve nomás, rápidamente viendo cómo quitarle el dinero a la gente que sí lo ha ganado decentemente. El tema para rentar un auto, los requisitos, hasta donde yo recuerdo, te piden a fuerzas una tarjeta de crédito para poder rentar un auto, al menos en la mayoría de las agencias de renta autos, y entonces yo supongo, espero que no sea muy difícil encontrar a estos fraudeadores, a estas personas, porque hasta donde yo recuerdo, siempre tienes que poner una tarjeta de crédito para rentar un auto. Es como la tipo fianza que puedes dejar ahí, pues una tarjeta de crédito. Y las personas que no tienen tarjeta de crédito, realmente es muy complicado rentar un auto. Entonces yo espero que ese mismo requisito, estas mismas trabas que se ponen, pues yo entiendo, por protección, pues sirvan también para dar con estos fraudeadores, caray.
1: Sí, bueno, como tú dices, al rentar un vehículo, pues te piden la identificación oficial, pero te piden una tarjeta de banco, sí. Que es como una especie de poder tenerte monitoreado, ¿sabes? Aunque pues una tarjeta de banco, pues habrá sus maneras de sacarla sin decir que eres
0: un bandido,
1: con una identidad falsa, ¿no? Pero al menos da un lugar por donde iniciar la investigación. Y lo otro que hay que aclarar, que las agencias que rentan los vehículos no tienen nada que ver, o sea, ellos le rentaban el vehículo y pues no te están preguntando si vas a ir a misa o si vas a qué vas a hacer en ese carro, lo rentas y punto, ¿no? Y los carros esos están con un GPS, que es como se protege la agencia que renta el vehículo. Se han dado acostando un robo de vehículos rentados, pero afortunadamente con gracias al GPS, pues el vehículo es localizado, ¿no? Y pues ya lo recuperan, pero no tienen nada que ver con lo que hacían estas personas, pues de, claro, de simular que eran una agencia de venta de carros seminuevos, y que pues realmente lo que estaban nomás era aprovechándose de la ilusión que tenemos cualquiera, ¿no? De traer un carro
0: y
1: nuevo.
0: Y hasta prueba de manejo podías hacer y todo, porque ellos tenían el carro ahí los 2-3 días que lo rentaban, en lo que lo hacían modelo al carro, le tomaban fotitos, iba, caía algún incauto que manejaba, se enamoraba del carro y luego decía, muy bien, luego vengo por él cuando termine de pagar. Y nada, el carro de regreso a la agencia de renta carros y pues la persona ya sin nada. Ay, ay, ay. Bueno. Pues, felicidades por este reporte. Hasta donde sé, pues estamos siendo pioneros con este reporte porque no lo había visto yo en otros lados. Gracias, Sebastián, por tus reportes y por tus contactos. Y cualquier actualización, pues ahí estamos a la orden.
1: Estamos pendientes.
0: Gracias, Sebastián Moreno.
1: Bueno.
0: Vamos al showbiz con Raquel Conca.
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3: Hey, hola auditorio de nuestras noticias Hermosillo. Soy Raquel Conca y te traigo todo el chismecito del espectáculo. Acusan a Bad Bunny de machismo y clasismo por usar la casita en su gira. Bad Bunny enfrenta críticas por el segundo escenario de su gira Debí Tirar Más Fotos en Madrid. Lo acusan de seleccionar a mujeres jóvenes con estándares de belleza y de reservar el espacio para celebridades e influencers, alejándose por completo del concepto de fiesta de barrio. Activistas en España también usaron la estructura para protestar por la crisis de la vivienda. Hot Spanish niega demanda por plagio y confirma que sí demanda a Niurka Marcos. El influencer aclaró que la mansión VIP no ha sido demandada por copiar el concepto de la casa de los famosos, pues su formato es distinto y enfocado en creadores de contenido. Sin embargo, sí inició acciones legales contra Niurka Marcos por acusar de fraude y favoritismo tras abandonar el reality. Cristian Castro tendría nueva novia. El cantante había conocido a su supuesta nueva pareja en la Feria de San Marcos, en donde ella subió al escenario. La noticia surge tras su polémica ruptura con Victoria Cune, relación que él mismo negó y que provocó el enojo de su madre, Verónica Castro. No hay confirmación oficial de un nuevo romance, pero los rumores fluyen. Carin León es el artista más escuchado de Sonora. Según el portal de Cassini MX, este medio especializado publicó un ranking de los artistas más escuchados por estado en junio de 2026. En Sonora, el primer lugar fue para el hermosillense Carin León. La lista también incluyó a Peso Pluma en Jalisco, Grupo Firme de Baja California, Banda MS de Sinaloa y Los Ángeles Azules de CDMX. Y eso fue un poco de todo el chismecito del espectáculo. Soy Raquel Conca. Recuerda que me puedes seguir en mis redes sociales como The Arsen para contenido geek. Tengan una linda semana. Arrivederci.
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0: Bien, a ver, leo un par de comentarios y ya nos tenemos que ir, pero mire, aquí dice, a ver, ¿qué está pasando? Dice, con estos gobernantes, ¿de verdad sí le van a seguir dando la razón? Dice, al prianismo de que son narcogobernantes. Ojalá, por el bien de todos, dice, se aclaren estos señalamientos, dice. El gobernador Durazo no es la primera vez que tiene un señalamiento. Ya en su momento se dijo, en una de las campañas que tuvo, que tenía vínculos con el hijo del Señor de los Cielos. Yo recuerdo algo así, dice Rafael. Sí, lo que pasa es que lo que se dijo en su momento se publicó y él no lo negó. Él lo reconoció, pero pues dijo que así había sido, que no tenía conocimiento de quién era una propiedad que él adquirió en Bahía de Quino y le compró una propiedad al hijo de Amado Carrillo Fuentes, efectivamente. Él en su momento no lo negó, solamente lo explicó. Dijo que pues la había comprado, efectivamente, pero no sabía a quién era esa persona o que no tenía mayor trato. Tengo otro mensajito aquí, dice, como dicen, qué pena con las visitas y van a seguir cayendo los gobernadores narcos, dice, lo malo es que esto no es nuevo, pero tampoco es viejo, dice, siempre lo sabido, siempre lo hemos medio sabido, lo bueno sería que se confirmara y que fueran a la cárcel, dice, pero ni es nuevo y lo malo, repito, es que no es viejo, se supone que ya no tendría que pasar, que no, dice aquí, a ver, su nombre es Carolina, ¿verdad? Sí, Carolina, gracias Carolina. Bueno, me quedo con otros mensajitos, que unos son reportes, los voy a compartir y los otros aquí los contestamos, porque ya es hora de irnos, vámonos, Alan.

Muchas gracias a quienes hacen posible este espacio informativo, mis compañeros Sebastián Moreno, a Diego Galvez, gracias a Raquel Arvizu, Raquel Conca, que miércoles y viernes apoya con el showbiz y con lo más trendy. Gracias a la coordinadora de este espacio, Claudia Vázquez, gracias a Jeffrey, el Demian Mesa, alias el Jeffrey, y Alan Gómez Torres, que nos apoyaron hoy con nuestras noticias Hermosillo en los controles. Y sobre todo, y ante todo, muchísimas gracias a usted por el favor de su atención. Soy Oralia Costa, me da mucho gusto que me acompañe esta semana, que me esté acompañando esta semana informativa. Ya llevamos media semana, mañana ya jueves, o sea, viernes chiquito. Yo espero contar con su atención mañana en punto de la 1:00 p.m. y hasta las 2:30 en una emisión más de nuestras noticias Hermosillo. Antes, ya sabe, a las 7:00 a.m, mi compañero Sergio Valle lo espera en la estación hermana @FM 101.1

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1: Son las 2 con 39 minutos.
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6: Son las 2:54.
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1: La presidenta Claudia Sheinbaum afirma que el flujo de migrantes a Estados Unidos se ha reducido en un 97.5%. La negociación de la SEGOB y la SEP con la CENTE entra en receso. Privan de la libertad a una comunicadora en Nanchital, Veracruz. Esto y más en las noticias de hoy.
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1: 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Bienvenidos al resumen de noticias de Radio Resultados en este miércoles 3 de junio. Estamos listos con la información. A los Reyes de Alejandro Osorio. Quédese con nosotros porque iniciamos.
0: Conferencia de prensa Claudia Sheinbaum Pardo.
2: La presidenta Claudia Sheinbaum dio a conocer durante su conferencia de prensa mañanera de este miércoles que el flujo migratorio de mexicanos hacia los Estados Unidos se ha reducido en 97.5% desde el año 2023, con cifras de la Oficina de Aduanas y Protección Fronteriza de Estados Unidos. La mandataria afirmó que en México se están atendiendo las causas de la migración y más gente desea quedarse en nuestro país.
3: Decidimos también apoyar en el tema de migración y buscar un mecanismo que le permitiera, sobre todo a las personas extranjeras que estaban cruzando por nuestro territorio, tener una alternativa en México o, en su caso, ayudar a que regresaran a su país, si es que así lo decidían. Entonces, eso lo seguimos haciendo.
2: La consejera jurídica del Ejecutivo Federal, Luisa María Alcalde, informó sobre las reformas aprobadas en el periodo extraordinario de las últimas semanas, publicadas ayer en el Diario Oficial de la Federación y que entran en vigor este miércoles 3 de junio.
4: Bueno, como sabemos, hubo un periodo extraordinario que se realizó en las últimas semanas. Ayer, martes 2 de junio, se publicaron en el Diario Oficial de la Federación, en su versión vespertina, ya estas tres reformas. Dos constitucionales, una legal, dos presentadas por la presidenta de México. La primera respecto a la elección al Poder Judicial, una reforma constitucional. La segunda respecto a la verificación de integridad de candidaturas. Y una tercera respecto a la nulidad de elecciones por intervención extranjera.
2: En la conferencia de prensa matutina de la presidenta Claudia Sheinbaum, el titular de la Secretaría de Infraestructura, Comunicaciones y Transportes, Jesús Esteban Medina, presentó los avances en obras de repavimentación y bacheo de 2026, con una inversión de 70 mil millones de pesos.
5: La red federal de carreteras tiene 52 mil kilómetros, 40 mil la red libre de peaje y 11 mil 500 la red de autopistas de cuotas. Este año hace una inversión histórica, 50 mil millones de pesos, 18 mil kilómetros de intervención en repavimentación y 100 mil empleos a generar. Al cierre de la administración, de acuerdo a la programación que tenemos, habremos atendido el total de la red federal. Y aquí, bueno, la inversión en total para este año son 70 mil millones de pesos en conservación de carreteras, en caminos alimentadores y en caminos artesanales.
2: La mandataria afirmó que los manifestantes con el rostro cubierto que generan violencia en las protestas de la CENTE son intentos de los extremos políticos para incentivar una represión de las autoridades. Sheinbaum Pardo reiteró que el diálogo continúa y que su gobierno no caerá en provocaciones.
3: Pues yo lo veo de una manera distinta. Hay demandas legítimas y también hay la posibilidad de cumplir todas o no, porque a lo mejor no se puede, pero el diálogo siempre está abierto, siempre está abierto. Entonces, lo que quieren muchos es que caigamos en la provocación de una represión.
0: Nacional.
1: La negociación entre la Coordinadora Nacional de Trabajadores de la Educación y las Secretarías de Gobernación y Educación Pública entró en receso este martes sin que hasta el momento se alcanzara un acuerdo. La dirigencia magisterial señaló que la presencia de la presidenta Sheinbaum es clave para definir una ruta de solución. Además, Marcelino Rodarte, secretario general de la sección 58 de Zacatecas, afirmó que la mandataria debe encabezar una salida viable, al señalar que hasta ahora no les han presentado una propuesta concreta. La presidenta de la Comisión Permanente del Congreso, Laura Itzel Castillo, informó que ya fueron publicadas en el Diario Oficial de la Federación las reformas constitucionales en materia judicial, así como la relacionada con la intervención extranjera como causal de nulidad de elecciones. También se publicó la creación de una comisión encargada de verificar la probidad de quienes busquen cargos de elección popular. Estas modificaciones van a entrar en vigor este miércoles, cumpliendo con los plazos constitucionales para actualizar la normatividad electoral. El gobierno federal llevó el Tianguis del Bienestar a la comunidad de Alcozacán en Chilapa, Guerrero. Esto como parte de las acciones para atender a familias desplazadas y generar condiciones para su retorno seguro. La secretaria de Gobernación, Rosa Isela Rodríguez, informó que se entregaron despensas, ropa, colchonetas y juguetes a cerca de 3.000 personas con apoyo de elementos del Ejército Mexicano. Las cuentas de familiares y empresas del exgobernador de Tamaulipas, Francisco Javier Cabeza de Vaca, van a continuar congeladas luego de que un juez de distrito rechazó concederle el amparo contra el bloqueo bancario por parte de la UIF. La resolución señala que el congelamiento fue legal al derivar de una solicitud de colaboración del Departamento de Justicia de Estados Unidos dentro de una investigación por presuntas operaciones de lavado de dinero. El fallo indica que el bloqueo busca evitar que recursos posiblemente relacionados con actividades ilícitas sean transferidos u ocultados mientras continúan las investigaciones.
0: Ciudad de México.
2: El Aeropuerto Internacional de la Ciudad de México dio a conocer ayer por la tarde que una techumbre instalada en uno de los puentes peatonales se desprendió del mismo y cayó sobre la avenida Capitán Carlos León en una de las salidas vehiculares de la Terminal 1. A través de sus redes oficiales, el aeropuerto informó que a causa del incidente, un automovilista y su vehículo resultaron afectados y agregaron que el servicio médico acudió a atender la emergencia. También señalaron que se realizarán las investigaciones correspondientes a fin de deslindar responsabilidades y que la cobertura del seguro pueda atender los daños ocasionados. Más tarde, las autoridades aeroportuarias decretaron un cierre sobre circuito interior metros antes de la entrada a la Terminal 1, esto por presencia de manifestantes.
0: Información de los estados.
1: Roxana Guzmán Ramírez, directora del portal Pulso Informativo del Sureste, fue privada de su libertad la mañana de ayer, luego de que hombres armados irrumpieran en su domicilio en el municipio de Nanchital, Veracruz. De acuerdo con reportes de seguridad, los sujetos ingresaron por la fuerza a la vivienda. Este hecho generó alarma entre periodistas del sur del estado, quienes exigieron a las autoridades localizar a la comunicadora. La Fiscalía General del Estado informó que ya se abrió una carpeta de investigación, mientras que la Comisión Estatal de Protección a Periodistas condenó los hechos y brinda acompañamiento a la familia. La Fiscalía Anticorrupción de Chihuahua solicitó a la Fiscalía de la Ciudad de México colaborar en la detención del empresario Pedro López Elías, relacionado con una causa penal vinculada al exgobernador Javier Corral. De acuerdo con la investigación, durante la administración de Corral se habrían pagado 98.6 millones de pesos al despacho de López Elías por presuntas asesorías simuladas para la reestructuración de la deuda pública estatal. La Fiscalía señaló que una resolución judicial dejó sin efectos una impugnación presentada por Corral, lo que, según la autoridad, respalda la legalidad de las actuaciones. La Fiscalía de Michoacán informó la detención de Héctor Hugo N., ex servidor de la Fiscalía Regional de Uruapan, y de Juan Luis N., alias Comandante Gary, integrante de la Guardia Civil. Ambos son señalados por presuntamente filtrar información sobre órdenes de aprehensión, investigaciones y posibles armas a operadores del Cártel Jalisco Nueva Generación vinculados con el crimen del alcalde de Uruapan ocurrido el 1 de noviembre. Con estas capturas, suman 24 personas detenidas por este caso. Las autoridades mantienen abierta la investigación para desarticular la red criminal que habría planeado y ejecutado el ataque. En Guanajuato, el secretario de Gobierno, Jorge Jiménez Lona, informó que este año han sido clausurados 14 pozos en los municipios de Villagrán, Cortázar y Juventino Rosas, presuntamente utilizados para desaparecer cuerpos. El funcionario señaló que la Comisión Estatal de Búsqueda cuenta con maquinaria y equipo para rescates en pozos de hasta 400 metros de profundidad. Jiménez Lona agregó que han detectado intentos de sabotaje con materiales orgánicos para impedir el ingreso de cámaras.
0: Economía.
2: México y Canadá formalizaron su postura para extender el T-MEC por 16 años más, previo a la revisión conjunta programada para el 1 de julio de 2026. El secretario de Economía, Marcelo Ebrard, envió una carta al representante comercial de Estados Unidos, Jameson Greer, y al ministro canadiense, Dominic LeBlanc, en la que destacó que mantener el tratado dará certidumbre a inversionistas, fortalecerá las cadenas productivas y consolidará la integración económica regional. México también planteó avanzar en acuerdos que reduzcan la dependencia de Asia en sectores estratégicos. Canadá respaldó la propuesta, pero hasta ahora Washington no ha emitido una respuesta formal.
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1: El Servicio Meteorológico Nacional pronostica lluvias intensas en Jalisco, Puebla, Veracruz, Oaxaca y Chiapas, fuertes en Chihuahua, Coahuila, San Luis Potosí, Zacatecas, Aguascalientes, Guanajuato, Colima, Michoacán, Guerrero, Morelos, el Estado de México y Tabasco. También se esperan lluvias fuertes en Nayarit, Durango, Nuevo León, Tamaulipas, Querétaro, la Ciudad de México, Tlaxcala, Campeche y Yucatán. Por otro lado, continuará la onda de calor con temperaturas superiores a 45 grados en Sonora y Sinaloa.
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2: El Comando Central de Estados Unidos negó que Irán haya alcanzado instalaciones militares estadounidenses en Bahrein o en otros puntos de Medio Oriente, luego de que la Guardia Revolucionaria iraní afirmara haber lanzado misiles y drones contra objetivos de Washington. A través de redes sociales, el mando militar calificó como falsas las versiones sobre un supuesto ataque exitoso contra la Quinta Flota en Bahrein y una base aérea en la región. Aseguró que todos los ataques iraníes fracasaron y que sus tropas permanecen preparadas ante cualquier agresión. Los señalamientos cruzados ocurren en medio de un frágil alto al fuego y de la tensión militar en el Estrecho de Hormuz y el Golfo Pérsico. El presidente de Estados Unidos, Donald Trump, expresó su respaldo público al candidato conservador Abelardo de la Espriella tras su triunfo en la primera vuelta electoral en Colombia. A través de su red social, Truth Social, Trump lo felicitó y lo describió como un líder fuerte, inteligente y tenaz. Además, aseguró que su eventual gobierno impulsará el crecimiento económico, el empleo, el comercio y el combate al crimen, al narcotráfico y a la migración irregular. El mandatario además habló contra el senador de izquierda Iván Cepeda, a quien se refirió como un marxista de izquierda radical. De la Espriella disputará la segunda vuelta el próximo 21 de junio frente al senador de izquierda Iván Cepeda en una elección clave para el futuro político de Colombia y su relación con Estados Unidos.
1: Y con esto llegamos al final del resumen de noticias de Radio Resultados. Informaron para ustedes a los Reyes y Alejandro Osorio. 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
15: Son las 3:17.
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1: Son las 3 con 31 minutos.
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0: La Tóxica Balboa. Está con todo, güey.
1: 1500.
0: La Masha Camasha. La Chiquita González.
1: La Maromera Paz.
0: La Canela.
1: Papacito, güey.
0: Rapunzel.
1: La Óscara de la Olla. Ay, no, chiquito.
0: Y que te cuelga. Buenas tardes, racita, muy buenas tardes. Tengan todos y cada uno de ustedes, welcome to the jungle. Bienvenidos y bienvenidas a la caiga. Me presento en esta bonita tarde calurosa, muy calurosa. Mi nombre es Noé Beltrán, de la 5 de mayo para el mundo. Hey, ya estamos al aire por 88.9 FM, La Poderosa. Y no vengo solo el día de hoy.
1: Por supuesto que no, no viene solo, viene conmigo. Muy buenas tardes, racita, muy buenas tardes, gente bonita que está en la sintonía, en la mejor sintonía del 88.9 FM, La Poderosa. Mi nombre es Daniela Gacelum, La Tóxica. Y siempre de cada zona, güey. Pero bueno. Mi nombre es... ¿Quién soy?
0: ¿Quién soy?
1: ¿Soy La Tóxica Balboa? ¿Quién?
0: ¿Quién soy?
1: La cosa es que le vamos a estar acompañándonos a las 5 de la tarde. Quédese con nosotros porque la cosa se va a poner muy buena. Estamos partiendo la semana en dos. Hoy, miércolitos, 3 de junio, estamos festejando.
0: ¿Qué estamos festejando el día de hoy? ¿De quién es día? ¿Quién es día? Ahora.
1: A San Isaac.
0: ¡Órale! A San Isaac. ¿Qué, güey?
1: Calmado, güey.
0: ¿Calmado qué?
1: Así ¿qué que tal? Si tú te llamas Isaac o conoces a alguien que se llama Isaac... Isaac se llama
0: mi excuñado.
1: Nah,
0: ya va a salir con todos los 457 novios que tuvo La Tóxica, sí.
1: ¿Cuántos?
0: 457 te he contado yo.
1: De empezar a llorar, ¿no? Acá viene a descargarse el Noel día de hoy. Así que bueno, oiga, quédese con nosotros porque tenemos muy buen tema tóxico, tenemos muy buena música.
0: No me digas nada porque
1: música.
0: Te voy a torcer los ojos, ya te dije.
1: A ver, ¿cómo?
0: Así era.
1: La gente no puede ver, oiga, pero no lo tolero, cada día lo tolero menos este morro. Pero bueno,
0: Simón.
1: Mándeme mensaje al 6624-616270, es el número del mugrero. Pídame su canción o bien, pídame su rola, es miércoles, le voy a complacer. Todo lo que usted me pida le voy a poner claro que
0: ¿a
1: sí?
0: ¿A poco chi?
1: Chi, así que dígame.
0: Aquí voy a poner en el estado el teléfono, ¿verdad?
1: Déjame tu saludito, dime si estás festejando algo en especial y dime, déjame saber desde qué parte de Hermosillo o de cualquier parte del mundo nos escuchas al 6624-616270 o me quieres marcar 6623-0274-01 es el número de la cabina, así que...
0: Así nomás.
1: Así le estamos dando para adelante. Vamos a traer buen repertorio el día de hoy. Traemos buena música. De
0: traemos buena sí. música, buen muñaño.
1: ¿Qué, Noé?
0: Así, pues, así.
1: Y también le quiero decir de la presentación que próximamente va a tener Noé con Payaso Totito.
0: El día del viernes.
1: Este viernes, ahí en La Gloriosa, Station Bar. ¡Ay, caray!
0: Station Bar.
1: Ahí en La Gloriosa se va a estar presentando Noé y el Payaso Totito. Noé Abridor, ¿no? Y el Payaso Totito como estelar. Y bueno, se va a poner muy bien. Váyase, deje seguir para allá. Porque después de eso, en julio, ahí sí. El 9 de julio va a tener su presentación estelar, estrenando el show completamente el show. Nuevo. Estamos desempaquetando muchas cosas que nos llegaron del Temu.
2: Ya sé que no aplaudo.
1: Así que es un show completamente nuevo, se llama Sin Filtro, así que 9 de julio váyalo agendando.
0: Y hoy va a estar bien VIP el rollo, va a estar bien VIP sí. Porque va a haber cupo limitado.
1: Sí, son muy poquitos.
0: Y voy a tener abridor también Lizzy Gutiérrez, por supuesto, ¿verdad? Vamos a ver quién está del otro lado de la línea. Bueno.
3: Buenas tardes.
0: Buenas tardes.
3: ¿Cómo está usted?
0: Yo estoy muy bien, ¿y usted?
3: Excelente.
0: ¿Por qué le bajaste la música? No le bajes.
3: ¿Por qué no te oigo?
0: Ahí está.
1: ¿Por qué la quitaste? ¿Quién nos habla, eh?
3: No me conocen ahora.
1: No.
3: Ah, qué bueno.
0: ¿Quién es?
3: No me conoces, tesoro.
0: Tenemos... ¡Oh, lo viste!
1: ¡Oh, la bestia! ¿Quién te dijo tesoro? ¿Quién habla? Es el Cristino.
0: ¿Cristino? ¿Quién es? Muy poquito.
3: ¿Qué onda, tú?

0: así con esa onda.
1: ¿Quién habla? ¿Quién
2: muy
1: te dice
2: poquito
1: tesoro?
2: Así, muy poquitos. Tengo un núcleo bien poquito que me dice tesoro. Y todos juegan pelota.
1: ¿Es el Sebas?
0: ¡Te huevón!
2: Es el Pablo, güey.
1: Es el Pablo. ¿Cómo sabe este que te digo tesoro?
2: No, le acaba de atinar nomás.
1: No le atinó.
2: Porque todos los que me han dicho tesoro los conozco, Vichy, yo.
0: ¿Qué hay? ¿Cómo has estado?
1: ¿Qué onda, amigo? ¿Qué serio? No me finjas la voz porque luego me norteas. Me norteas, me puedo marear en una de esas.
2: ¿Hablaste como hombre así?
1: Uy,
2: ¿no?
1: Sí.
3: Ya sé que no.
1: Un bozarrón te salió. ¿Qué onda? ¿Qué andas haciendo? ¿Ya comiste?
0: No, apenas voy a salir. Voy llegando al trabajo aquí.
2: ¿Vas llegando a la chamba?
0: Apenas.
1: O sea, vas a entregar y luego ya te vas para tu casa.
0: Así es.
1: Pues es ganancia, mijo, ya te la aventaste, ya por lo menos ya te la aventaste, ya vas a comer. Ojalá y quiera Dios que la Ailén te esté esperando con un plato de comida. Pues es que es la hora de la malora, güey.
2: Oye, malora.
1: Es la hora de tirar hueva.
2: Gracias a Dios que hay chamba, ¿no? Porque verás cómo hay gente que me ha pedido trabajo a mí y no, mucha gente desempleada, güey. Sabrá Dios si después de la expo los corrieron por pedos o quién sabe. Porque mucha raza de... Mira, nomás ahora me hablaron tres. Que se ocupaba este chambiario.
1: Me anda queriendo correr a mí, ¿no?
0: No, es lo primero, lo estoy dejando que hablara.
2: ¿Qué?
0: Primero quería decir, tienes prohibidísimo correrme la tóxica.
2: Mira,
1: le dije, mira, porque el otro día me estaba regañando y le dije, mira, si no te gusta, búscate otra que te maneje el show.
2: Sí, ya estoy capacitando a dos.
1: Y eso me contestó el perro.
2: Sí.
1: Pero te voy a decir una cosa, Pablo, pues sí. Entre más entretenido y más me aleje, más soltera estoy.
2: ¿A poco sí?
1: Está más para allá que para acá.
0: Es cierto, vamos a tener más libertad.
1: Más tiempo,
0: vamos,
1: sí.
0: Para irnos aquí, no es más, para allá nosotros.
1: Sí.
2: Claro
1: que sí.
2: Wow.
0: Ya ves que es muy llorón.
2: Mira.
1: Ahorita le estaba diciendo eso, fíjate.
0: Es que tú estamos de acuerdo con lo que le decimos.
1: Sí, estamos como que telepáticamente de acuerdo.
0: Ándale.
2: Fíjate que, qué bueno, ¿eh? Qué bueno para allá va así abrir también.
1: Expandir
2: tengo
1: sus
2: otra, mi amor, tengo otra.
1: Ay, no me hagas que te conteste eso. Porque ando lisiada.
2: Mi amor, tengo otra.
1: Ando ahorita indispuesta un poco. No estoy disponible. ¿Va?
0: ¿Qué poco?
1: Oye, Pablo.
2: Anda golpeada.
1: Pues así las cosas, amigo. Qué gusto que nos hayas hablado.
0: Ya ves que todos los días le hablo yo ahora.
2: Rolita, carnal. No.
0: Rolita, una de Lorenzo Monteclaro.
2: ¿A cuál? Ándale, pues, hasta que pides algo para hombres. Para...
0: Ponme la
1: pérsica.
2: Me dejaste abrazado de un poste. ¿Qué?
1: Yo no te voy a dejar abrazado de un poste, amigo.
2: Esperándote y nunca llegaste.
1: Aunque le hagas ojitos a la chacalosa, todo
2: abrazado
1: bien.
2: Abrazado de un poste.
0: No, la chacalosa es mi amiga.
1: Es tu amiga, bien. Ok, está bueno. Oye, bueno,
0: nos traemos... Carolina se enojó porque les marco a ustedes.
1: Ah, es a los Tino.
2: O sea, le marcas a todos, hasta don Sergio Valle,
1: sí,
2: le marcas.
1: Sí, hasta la Oralia y
2: a todos le marcas.
0: No, esa no le marcas, no sé quién es.
1: La Oralia es la de las noticias de la una y media.
2: Las noticias, pues.
0: Ah, no le marco a
1: eso. Y el Francisco Arenas es el de las noticias de la mañana. Pero bueno, ese es otro tema tóxico. Amigo, ¿te parece si te complazco cuando regresemos del corte? Porque ahorita...
2: Ya nos fuimos.
1: Ya nos vamos al corte comercial.
0: Ah, bueno.
2: ¿Está Pablo, okay? Te mando un beso en el puro centro del fundido. Sale.
0: Oye, pelado.
2: ¿Qué onda con aquello?
0: Ya vio el vato, nomás que está arreglando el mompe.
2: Bueno, si no me habla para agosto, me voy a...
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13: Son las 3 con 49 minutos.
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1: Deja tú, todo me huele rico.
0: Afeitado.
2: Ya dormimos, oiga. ¡No es tan tóxica!
1: Te proyectaste algo bien, tú, ¿eh? Algo bien.
2: Caguate pisaches, racita, ya estamos de vuelta por acá, amigos, los tóxicos, en este momento miércolitos, 3 de junio, siendo las 4 de la tarde con 55 minutotes, aquí marca la poderosa. ¿Qué, Daniela?
3: Está bueno.
2: ¿Qué?
3: Es que yo traigo 54.
2: Qué bueno, tú estás más atrasado que te, por sí, te funciona más lento a ti por el... Oye, quiero mandar un saludito a Pancho Antonio.
3: Y a ti te funciona demasiado raro.
2: ¡Pancho Antonio! A mi compa Pancho Antonio que me mandó mensajito. Ahí va. Espérate. Ahí está.
4: Buenas tardes, ¿no? Salud, el miércoles, hijo de la mitad de semana, ¿cómo la ves? Bueno. Oye, manda saludos a la señorita la gana que te ponga Juanito, esa niña comprando huecos. Ha hecho todos los tóxicos. Oye, comprásame alguna canción ahí de los muecas, la que tú quieras. ¿Cómo la ves? Está bueno. Vamos a mandar pues salud, bendiciones. Y ojalá que. Que hablar el señor ese de Ure. Está curado el amigo. Está bueno. Salud, bendiciones, ñaca.
3: Los muecas, dijo.
2: Dejó algo los muecas.
3: Sí, yo le entendí abrazado de un poste.
2: Abrazado de un poste, dijo el Pablo.
3: Ah, sí, cierto, es cierto. Es cierto, sí, es cierto.
2: Hombre, si te así te traigo, ¿no? ¿Eh? Así te traigo, papá. Está bien, supongamos.
3: Ay, no, qué machine se me cruzan los cables de repente, ¿no? Mejor vámonos al tema tóxico del día de hoy.
2: Tenemos tema tóxico el día de hoy.
3: ¿Qué le revisaba la mujer a su marido cuando no había celulares ni redes sociales?
2: Los pelos del sobaco.

0: Los tema, pelos del sobaco.
1: Tema tóxico del día de hoy. Ponga atención a lo que le voy a decir. ¿Cómo se le dice a un hombre que tiene más de 30 años que aún vive con su mamá? Así es el tema tóxico del día de hoy.
0: Vivo.
1: ¿Cómo se le dice?
0: Vivo.
1: Al peludón que no se quiere independizar después de que de los 30 por ahí. Tenemos un chorro de comentarios. Un chorro de comentarios en las redes sociales. Ojo.
0: Ojo.
1: No ofendí a nadie con decirle peludón. Así que si tú tienes más de 30 y vives con tu mamá, es tu pex.
0: O sea, se enoja la, se enoja. Está bien ardilla. ¡Ardilla!
1: Un saludo para aquel vato.
0: Saludo para la ardilla.
1: Dice, Alma Verónica me dice, déjenlo en paz al noveno.
0: Déjenlo en paz.
1: Dice,
0: si que mi mamá ocupara viviera con ella hasta los 60 años, me voy a vivir con ella, dice Carlos Gilberto García. Pues mi mamá tiene 65, ya anda todavía, anda. Órale, chicas, mamá, va por lo que no quiero que se regrese.
1: Si allá vive todavía. Carmen Lidia Landavazo dice,
0: ¡ah, dolió!
1: El consentido.
0: Pues se le dice hijo.
1: Yo conozco un vato que tiene casi 60 y te vive con su mamá.
0: ¿Pero ocupa ayuda a su mamá?
1: Para todo.
0: ¿Entonces está bien que viva ahí?
1: Salud para mi carnal, que vive con mi mamá.
0: ¡Hala! Se dice, lárguese, cabrón, lárguese. El Peter Vázquez dice,
1: Adán González dice,
0: papá Nicolau, papá la América. Solo para
1: a propósito. Adán González dice profesionista.
0: Parásito, dice la Jessica.
1: Ivonne Hernández dice persona con mamitis aguditis.
0: El chiquilín.
1: Yo conozco una persona así. Yo lo conozco. No voy a decir nombre, pero lo estoy viendo. Oye, vamos a complacer al Pablo.
0: Sobres.
1: Vamos a complacer a mi compa Pablo.
0: ¿Qué Juan dijo?
1: Pablo.
0: Él dijo, quiero algo de Lorenzo Monteclaro y ve qué clase de

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3: Un hombre de 53 años de edad reportó haber sido privado de su libertad en la colonia Buenos Aires la madrugada de hoy, en donde fue trasladado 5 kilómetros al sur y tras ser golpeado fue dejado en libertad, informó esta mañana la Comisaría de Seguridad Pública Municipal. Más de 1,000 hectáreas de la Sierra Sonorense se han afectado por el incendio forestal registrado en la comunidad de Tarachi, en dicho municipio de Aribechi. La Coordinación Estatal de Protección Civil, en cooperación con autoridades de los tres niveles de gobierno, continúa con las labores de combate y control. Actualmente, un total de 104 combatientes participan en las acciones de atención. En Hermosillo, casi 29 mil personas utilizan la bicicleta como medio, como su principal forma de transporte. Hoy es el Día Mundial de la Bicicleta y las agrupaciones de ciclistas recuerdan hoy la importancia de impulsar espacios urbanos más seguros, incluyentes y sostenibles para quienes prefieren la movilidad no contaminante. Consulta esta y otra información en www.nuestrasnoticiasonora.com. Soy Cheryl García. Y continuamos con esta y más información en una hora en Nuestras Noticias Radiorama Sonora.
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7: Son las 4:03.
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Pa' mi compa Pancho Antonio, mira nomás, qué clase de rola, porque aquí complacemos todo, güey, todo lo que me pidas, mira nomás, qué ironía se llama esta rolita, ay, papazul.

0: na, na, na, na, na. Qué machina está esa rolita, papazú. La neta que me acuerdo.
1: ¿De qué te acuerdas, Noé?
0: Mira, no necesariamente me tengo que acordar de una muchacha. Me puedo acordar, ¿sabes de qué me acuerdo, mi amor?
1: ¿De qué?
0: Cuando yo inicié en la música, que para la raza que no sepa, primero fui músico antes de ser locutor y comediante. Yo empecé a los 17 años. Mi primer paga fueron 50 pesitos en el restaurante Los Magos. Los Magos, así nomás. En el Nido de los Magos, yo aún era un menorcito de edad ahí y ya le mesereaba, ya le daba ahí. Y en la tarde, noche, me daban chance de cantar una rolita con un tecladista que estaba ahí. Paz descanse, mi amigo. Y después que me fui moviendo por ahí, me contrataba el mariachi y me prestaban un traje y así empecé. Yo tenía 18 añitos cuando realmente ya me dieron sobres. Ahí te van tus 50 pesotes diarios. Fíjate nomás, qué chula.
1: ¿Tú qué te comprabas con eso?
0: Fíjate que iba a la escuela en la mañana.
1: ¿Te alcanzaba? Porque en aquel entonces los 50 pesos
0: pues
1: eran, oye, algo.
0: Es que eran diarios, cuerdón. Eran diarios. O sea, estamos hablando de 350 pesos a la semana.
1: En aquel entonces sí alcanzaba.
0: Te estoy hablando en el 2000, no, que en el 98, por ahí.
1: Hace rato.
0: Hace 28 años nomás, güey.
1: Yo era todo.
0: Tengo 45.
1: Era una pollita yo, ¿no?
0: Cállate, pues. A ver qué dice la cuelga. A ver, pues.
2: Güey, si complace cualquier tipo de canción, compláceme con la canción de Molotov, Parásito.
0: ¿Sobre?
2: Parásito Molotov.
0: Vamos a ver qué podemos hacer.
1: No, ay, no, claro que no.
0: Vamos a ver qué podemos hacer. Traigo la de punto nomás, no sé si lo quieres.
1: No.
0: Pues,
1: ¿qué? Es que no podemos poner esa canción, pues nos van a regañar.
0: ¿Sabes de qué habla Parásito? Ni la conoces, Daniela, ahí. Ni la conoces.
1: Dice por acá Pablo Romo, dice.
0: ¿Qué dice Pablo?
1: ¿Qué dice?
0: No sé ni qué dice.
1: De la banda tepoqueña es.
0: ¿De la Tepoca?
1: Sí, dice, hola, buenas tardes.
0: ¿A cuál?
1: ¿Cuál es el número para llamar? Dice, los quiero saludar al aire. Quiero saludar al 9, el trano.
0: Sobre, 6623.
1: 02.
0: 7401 6623 027401.
1: Así es.
0: ¿Cuál quiere la tepoqueña?
1: No me dijo, te digo que te quiere marcar para saludarte.
0: Ah, pues que me marque, a ver, márqueme. Panga la tepoqueña.
1: Aquí se lo voy a anotar de todas maneras.
0: Ahí está, mira. A ver, vamos a ver. Déjale bajo aquí y voy a ver quién está del otro lado de la línea. Bueno.
3: ¿Cómo estás?
0: Muy bien, ¿y tú?
3: ¿Eh?
0: Muy bien, ¿y
3: qué
0: tú?
3: ¿Qué?
0: ¿Qué ha habido? ¿Qué onda?
3: Sí, soy aquí saludándolo.
0: Eso es todo, carnal. ¿Qué ha habido?
3: Muy bien, aquí ya sé que otra vez yo voy a estar en contacto aquí con ustedes.
0: Órale, pues.
1: ¿Quién habla?
3: El fiel número uno, Pablo Emilio.
0: El fiel número uno, Pablo Emilio. ¡Qué ole!
3: El que te escuchaba cantar en un programa, ¿no?
0: ¿Qué ha sido de ti, loco? ¿Qué mucho? Sí.
1: ¿Tú eres
0: mucho?
1: El Pablo Romo ese que me acaban.
3: Sí,
1: órale, te voy a...
0: Agrégalo.
3: Yo soy el que... Cuando empezó el programa.
1: Hace mucho.
0: Pablo Emilio, sí, Pablo Emilio.
3: Fuimos a comer los logos, ¿te acuerdas?
0: Era boy, claro que sí.
3: ¿Cómo han estado?
0: Bien, gracias a Dios, contigo. Qué milagro, qué bueno que marques.
3: Sí, ya... Pues estaba ausente, pero pues ya estoy de vuelta. Ya
0: eso
3: voy
0: es
3: a
0: todo.
3: Estar así saludándolo, llamándole, y ahí voy a estar en contacto ahí con ustedes.
0: Ya dijo, Pablito, ya dijo.
3: Ya sabes que los quiero mucho y escuchen el mejor programa. No es Betra ni la tóxica.
0: ¡Era voy! Así
1: muchas
0: no va.
1: Muchas gracias, amigo. Muchas gracias. Ya tenemos ganas de escuchar.
0: La tóxica también te extrañaba, porque yo puse una carita también, de que. ¡Ah!
1: Sí,
0: la
1: verdad.
3: Lo extrañaba mucho.
0: Era voy.
3: Ya sabes que siempre están presentes en mi corazón y todo. El equipo de La Poderosa también. Todo.
1: Muchísimas gracias, amigo.
3: Y ahí para que cante una canción de Noel Beltrán.
0: A ver, ¿a cuál quiere, amigo? Sí, señor.
3: Pues la que sea ahí.
0: La
3: que sea. La canta muy bien.
0: Bueno, ¿quiere que cante una rola sobres? Sí. ¿En vivo, en directo o una grabada?
3: Está pues bien. En vivo y en directo.
0: Vamos a ver. A ver. Mija, escoge una. Que no digas que tú.
1: Ahorita te vamos a cantar una canción. Te la vamos a complacer.
0: Déjale, escojo también, Pablito, entonces.
1: Con
0: cierro.
1: Muchísimo gusto.
3: Bueno, ya sabes que le mando un fuerte abrazo y ahí voy a estar saludándolo.
0: Gracias, mijo.
3: Reportándome.
0: Igualmente, vale. de aquí también para allá. Ahí.
3: Igual, bye.
0: Sobres. Oye, ya tengo una lista aquí. Ya tengo una lista. ¿Qué onda? Ya tengo una lista.
1: Okay. Está bueno. Nada más que son las... Ya es hora de...
0: ¿Eso dio el corte? Bueno, sí. Mira, regresando, Pablito, te voy a cantar Olor a Hierba, ¿te parece?
1: ¿A poco sí?
0: ¿Te parece a ti también?
1: A mí también, yo jalo.
0: Claro, podemos hacer un corte comercial y ahorita regresamos. El no, ¿eh?
1: Tan tóxica.
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1: Dame un besito. ¡Mmm, chiquito!
0: Esto te vas a comer, mira.
1: ¡Cállate, Noé!
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12: Son las 4 con 18 minutos.
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0: Era voy, papazuela, así nomás, oiga. Thank you so much, thank you so much. Muchas gracias, muchas gracias, muchas gracias. Gracias, gracias, gracias, gracias. A todo el público, querido conocedor, porque tengo un chingo de raza aquí, mira, están en primera fila aquí todos.
1: Estabas cantando.
0: Hasta la raza, mira, hasta la raza que está pasando aquí. ¡Gole! ¡Ese vato, que ole! ¡Ah, que quite el carro, güey! ¡Ahí voy, ahí voy!
1: ¿Qué machín tienes? Imaginación creativa, despierta tú, ¿no?
0: Despierta, dormida y de todo color y todos sabores.
1: De todos sabores, muy bien. Son las 4 de la tarde con 26 minutotes. Vamos a continuar hablando un poquitín acerca del tema tóxico del día de hoy antes de irnos al corte comercial.
0: Sí, señor.
1: Y dice, ¿cómo se le dice? ¿Cómo se le dice al hombre que tiene más de 30 y aún vive con su mamá?
0: Se le dice ser vivo. Jugar la parte.
1: Se le dice conchudo.
0: Se le dice tengo comida en casa y no pago renta.
1: Se le dice faltilludo.
0: No creo.
1: Se le dice lárgate, huevón.
0: Y esta es
1: yo conozco
0: la
1: dos, tres.
0: Historia de que como aquel vato.
1: Sí, conozco dos, tres, yo qué.
0: Me dejó en el llano.
1: Salud para el más que todavía vive con su mamá.
0: Oye, oye, llamada, güey.
1: No.
0: ¿No hay llamada?
1: Okay. No, no.
0: ¿Te colgué el teléfono, güey?
1: Sí. No, más por Manplace.
0: No, por Mamuki.
1: Dice por acá el Peter Vázquez, se le dice, lárgate de una vez. Guadalupe Flores dice, yo creo que opino. Yo creo que mejor no opino porque ya saben quién vive, todavía vive conmigo.
0: Ya, ¿quién? Guadalupe Flores.
1: Yo te quiero quemar, amigo, pero ya estás peludo.
0: Ya ve, papá.
1: La Coyi Morales dice, mi bebé, dice.
0: Mi bebé.
1: Pues es que no está el Pablo también ahí con ella.
0: ¿A poco?
1: Ya está, vete, ve, ya está. Fue y volvió, y se volvió a ir y volvió a regresar, ahí está otra
0: como
1: vez.
0: Como aquel vato también, de las 5 de mayo.
1: Jesús Alberto Bala. Jesús Alberto Valdés dice, hijo de mi vida, así se le dice, dice.
0: Hijo de mi vida.
1: Así, fíjate nomás.
0: Hijo de mi vida y de mi corazón. Así
1: ha de ser un cabrón que vive con su mamá y tendrá como 50 de
0: joven. Pues óilo.
1: Alejandro Tapi dice el chiquilín.
0: Ah, un vato de los raspados ahí.
1: Tracas.
0: No voy a decir quién, pero casi.
1: 43 y contando.
0: Mi ranchito dice, quedó abandonado.
1: Bien, a
0: ¿qué te fuiste? Oye, me pidieron algo de la banda tepoqueña. Pero la banda tepoqueña. Cuánto me gusta este rancho. Vamos a ver quién está del otro lado de la línea, primero que nada. Bueno. Bueno.
2: Buenas tardes.
0: Buenas tardes.
2: ¿Cómo andamos, pues?
0: ¿Qué ha habido,
1: Pancho Antonio?
0: Pancho
1: Antonio en vivo y a tu color.
2: Quería hablar porque el amigo ese también habló, te acuerdas, Pablo Emilio, hijo de la brega, ya marcó para allá.
0: Ya marcó, ya, ¿cómo sea que no lo oíamos, no?
1: Ahorita
0: no
1: va a faltar que hable el Juanito.
2: Me acordé, hijo de la brega, pues marqué, dije, me voy a animar también para marcar.
0: Eso es todo, Pancho Antonio, qué bueno que nos marca, carnal, qué bueno, qué bueno.
2: ¿Cómo anda la tóxica,
0: aquí
2: pues?
0: Anda, mira.
1: Aquí anda, amigo, qué gusto poderte escuchar completamente en vivo.
2: Sí, a todo color.
1: Fíjate que ahorita andaba el dijo, fíjate, te dejaron un recado. Dijo ver, don dime. Silverio que quería tener una conversación contigo muy seria.
0: Silverio.
2: Bueno, no, pues está bien, ¿verdad?
0: Chinga, mal, loco, hasta que te conozco yo, compa. Déjale, bájale,
2: Juan.
0: Bájale, chingada. Bájale, chingada. Oye, ¿cuándo lo vamos a tomar una nueva ahí? Yo vengo de Ure. Pues tu chingada madre, me pone bien contento que mira que vean que vengo Silverio García ahí para que vaya y cuente su chingadera ahí.
2: Puta, bueno, pues entonces vamos a ver cuando nos ponemos de acordeón, ¿verdad?
0: Oye, ahí tengo una vaca que quiero conocer ahí, que hay una vaca que hablar en el pueblo. Y le toman la red y la misma y la que uno le tenía que toda madre la pasa uno ahí la tarde.
2: Oh, pues está bien, entonces vamos a juntarnos entonces luego para ver qué hacemos.
0: Vamos a tener que ir por unas porritas ahí.
2: Seguro que sí.
0: Ay, qué chingada, madre, vamos a poner la rea, pues. Tanto por la guillera y que la rea, pues.
2: Ahí es, no, ¿cómo la ve? Ay, pues. Mándale saludos a todos los tóxicos ahí, pues.
0: Oye, ¿no tomas tú? ¿No tomas? ¿No tomas tú?
2: Sí, pues.
0: Ay, ya no tomo, me duele mucho el fundido, loco.
2: Ay, la verdad.
0: Yo voy a darle lora, loco. Pero bueno, ya vamos a ir porque ando aquí veniendo a la pipitoria aquí en la radio. Bueno.
2: Está bueno, me
0: voy a ir. Francisco, te llamo, ¿no? Ya me colgó a la monda aquí. Mándale, pues. Ay, no vamos a ir ahorita. Esta es la caminata. Venga, vámonos.

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1: Son las 4 con 33 minutos.
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ahí quedó mi compa Gesiel complacido con esta canción de Cristian Nodal, se llamó Los Besos Que Te Di. Amigos, saludos de parte de tu amigo Los Tóxicos. Y en este momento, mire usted, voy a complacer las 30 cartas para mi compa Daniel, con mucho cariño. Ahí te va, mira, tanto que te gusta la rola esta.

0: Mándala a Tepoqueña desde Tepocas, Sonora.
1: Conozco yo.
2: Ahí está, pues a las 4 de la tarde con 42 minutotes ya en la cabina de La Poderosa. Pues estamos para complacer, ¿verdad? Estamos para complacer.
0: ¿Qué quieren la mosquera? A ver, Molotov.
2: La de Parásito me pillaron.
0: Parásito en Molotov, a ver. ¿A poco te vas a ir limpia? ¿Verdad que no?
2: Aquí el único parásito que conozco eres tú.
0: Sí, señor.
2: Hablando de parásitos, así se les dice a los que tienen los más de 30.
0: A los capibara, como tú.
2: A los que tienen más de 30 y está bien ensartado con su mamá.
0: ¿Pero qué?
2: Así
0: pues
2: dicen aquí, así dice.
0: ¿Ensartado con su mamá?
2: Ensartado con su mamá.
0: Conozco Montezuma de Juan. Conozco yo.
2: Búscala, pues yo no la tengo.
0: Ah, bueno. No. ¿Yo una vez o...?
2: Un pedacito nomás antes de irnos al corte. Para no dejar a nadie sentido, mucho menos sentado.
0: ¿A poco sí, Daniela, ahí?
2: Un pedacillo nomás, un pedacillo.
0: No, todo.
2: Nomás
0: no,
2: para que no, se quede con la onda.
0: ¿Que se quede con quién?
2: Que no se quede con la onda. Pues,
0: okay, ¿quién se quede con cuál?
2: ¿Qué?
0: ¿A cuál se quede con quién?
2: Pues mi compa, pues aquí el que me está pidiendo. Pero, mira.
0: ¿Pero quién la pidió? A ver.
2: Te voy a decir.
0: A ver, dime primero quién la pidió.
2: Mira,

0: Se va a armar, parecido molotov, ¿o qué?
1: Mi compa Luis, que se está reportando con nosotros. Mira, un pedacito sí te vamos a poner, un pedacito nada más.
2: ¿Qué es la que dice? ¡Subieron la bota! ¡También el alcohol! ¿Es esa que no, güey?
1: Ese es el trique, ¿no?
2: ¿Eh? ¿Es esa que no? ¿Qué no es esa?
1: El Noé lo inventando, chaborruqueando con el Noé.
3: ¡Subieron la mota! ¡También el alcohol!
1: ¡Qué vago eres!
3: ¡Subieron la mota!
2: Si yo la hice, la rola esa, güey.
3: Ponerse un paso.
1: Ya, es suficiente.
2: No, no, espérate. Ya, no,
1: ya dije. Pepe.
3: Sigue borracho.
1: Ya, ya, no es. Es que si nos van a regañar, pues.
2: ¿A quién van a regañar?
1: Es el tri, eso te... Yo no. queriéndote distraer, chaburruqueando con el Noé.
2: Ah, es el tri, dice la tóxica. A ver.
1: Ya te andaba queriendo distraer nada más. Pero bueno.
2: Sí.
1: Ojalá que...
2: Hazme un depósito de 4,000 pesos y me vas a distraer muy bien. No te molestes.
1: ¿Sabes cómo te voy a distraer?
2: ¿Cómo?
1: ¿Sabes cómo te voy a distraer?
2: ¿Cómo?
1: Con un corte comercial.
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11: Son las 4:46.
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0: ¡Órale, pues, racita! Bueno, esto llega a su feliz término, entonces. Ya se la sabe, Papa Azul, ya se la sabe. Muchísimas gracias, agradeciendo a todos y cada uno de ustedes por habernos hablado, por haber mensajeado, por haber marcado, haber saludado a Don Silverio y todo el rollo, por haber pedido sus rolas.
1: Estuvo suave esa dinámica.
0: Estuvo machín, y ¿sabes qué?
1: Me gusta.
0: También el tema tóxico, pónganse muy abusados porque también mañana va a estar de rechupete. Me despido yo el día de hoy, mi nombre es Noé Beltrán, ya sabes, si toma no maneje, y si maneja no use el teléfono celular, no se pare en doble fila y por favor, coma selgas porque la neta los pedos están...
1: Ándale, pues no le voy a cambiar, que es la programación más poderosa. Ahorita a las 6:30 llega la Chacalosa, 7:30 llega la Jazz Pérez, así que no se lo pierda. Yo me voy a despedir, no sin antes recomendarle que se vaya por la sombrita. Váyase por la sombrita, no coma tierra, pórtese bien, se porta mal, niéguelo todo, ya se la sabe. Mi nombre es Daniela Gastelum, la tóxica. Espérate.
0: ¿Qué?
2: ¿Qué le pasa, muchacho? ¿Sigues borracho? Le apesta el hocico, huele bien gacho.
1: Sí te Mira, sí te la puse, un pedacito, pero sí te la puse. Ándale, pues, nos vemos mañana. Cuídense mucho, que tenga una linda y bendecida tarde. Yo soy Daniela Gastelum, la tóxica, y ya me voy. Con permiso. Nos quedamos con algo de Los Invasores, se llama Necesito Verte.

0: Hasta aquí, güey, paciencia, Noé, ya estuvo.
1: Un, dos, tres, cuatro.
0: Ay, no, hasta aquí llegó mi paciencia. Mejor nos vemos hasta la próxima.
2: Uita, por fin, ¿qué vamos a comer, eh?
0: Ah, no manches, Noé.
2: ¿Para eso te querías casar?
0: No, si no quería.
2: La neta, te casaste por mi dinero.
0: Noé, por favor. Mira, mejor vámonos al súper. Vámonos, vámonos, vámonos, vámonos, vámonos, vámonos.
3: Noé, tan tóxica.
1: Eso. Un, dos, tres, cuatro.
0: Uy, cada día te tolero menos.
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0: hora de... 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
1: Rechazar versiones que lo relacionan con presuntas investigaciones o nexos con grupos delictivos, el gobernador de Sonora, Alfonso Durazo, afirmó que tanto él como su familia cuentan con visa vigente para ingresar a Estados Unidos y sostuvo que su trayectoria pública respalda su actuar. Casi sudo agua bendita, expresó. Presuntos fraudeadores rentaban autos en diversas agencias locales de Hermosillo, ponían en venta esas unidades, pedían un anticipo y jamás entregaban el auto al fallido comprador. Se habla de varias víctimas de este engaño. Más de 700 objetos prohibidos, entre vapeadores, armas blancas, encendedores, armas hechizas y réplicas de arma de fuego, han sido decomisados en secundarias y preparatorias de Cajeme, de enero a la fecha, informó Miriam Tapia Rodríguez, titular de la unidad especializada en atención a menores. Como parte de las acciones coordinadas entre la Secretaría de Seguridad Pública Municipal, directivos escolares, las cuales representen un riesgo para estudiantes y personal docente. Consulta esta y otra información en www.nuestrasnoticiasonora.com. Soy Cheryl García y continuamos en una hora con más información en Nuestras Noticias Radiorama Sonora.
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7: Son las 4 con 59 minutos.
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